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0: 32 minutos de la hora 21 en toda la República Argentina. Bueno, seguimos acá con el programa Súbeme la Radio por la 87.7 Radio Sapucaí. Bueno, estamos con invitados, no vinieron los invitados, Alejandra Peralta y sí, los equipos de ellos, porque están en plena reunión, ahí nos manda fotos todos. Pero estamos con Gustavo de León y el compañero
1: Abeldaño,
0: ¿eh? Así que, bueno, Gustavo, vamos a aclarar que era una de las primeras que se presentó en la lista, o por lo menos hacía hincapié para presentarse como candidato a presidir el Club Atlético Municipal de la Ciudad de Resistencia. Y ahora nos va a explicar, Gustavo, antes que nada, buenas noches y gracias por venir al estudio de Radio Sapucaí.
1: ¿Qué tal? Buenas noches, Miranda. Buenas noches justamente a todos los compañeros municipales que nos están viendo en estos momentos y agradecido por la invitación.
0: Y bueno, la pregunta es,
1: sí,
0: ¿qué pasó? ¿Por qué no te presentás?
1: No es que no nos presentamos. Lo que pasó es lo siguiente, te voy a dar una breve reseña histórica, podríamos decir, acá en esta situación por la cual nuestra lista naranja, siempre fue una de las mejores listas. ¿Por qué? Porque justamente los proyectos que nosotros presentamos y que se dijeron por varios lugares, que varios oídos, varias idas y vueltas, que nuestras ideas eran faraónicas y todo ese tema. Pero no viene por ese tema, viene porque justamente tratamos de iniciar un cambio, un futuro cambio para el club, que es lo que se necesitaba justamente para darle más pulmón, darle más empatía hacia los compañeros también, inclusive, y nuevas oportunidades. El tema este ya vino desde la asamblea que se realizó el 31 de enero de este año, por el cual ya se venía trabajando, porque Lista Naranja venía trabajando muy bien justamente respecto a los proyectos, como te decía. Desde ahí, y es el quid de la cuestión por el cual Lista Naranja hoy no está compitiendo, porque como el que le está hablando, el mismo candidato, tiene un sumario en cuestión por el cual no está finalizado. Pero este sumario, que no se entienda que porque de León Gustavo hizo obtuvo poder para hacer lo que quería ahí en ese momento en la Dirección General de Despacho. Yo siempre fui y me mantengo en la posición de que siempre mi inocencia siempre estuvo. ¿Por qué? Porque el sumario ese que por el cual fui objeto fue todo por el tema de cargos.
0: Hay que se entienda cargo.
1: Cargo, ¿por qué? Porque de León Gustavo siempre actuó por derecha para tener los cargos. Y hay gente que le molestaba esas cuestiones. Entonces trataron de una manera de sacarme de esa oficina para que ellos puedan tener el libre albedrío y hacer lo que quieran. Bueno, ahí hay una historia que se venía señalando hace 9 años justamente, llevo con esta cuestión. Y por el cual fui objeto en el club municipal de que a través de mi molestia, podríamos decirlo así, a la actual comisión directiva, buscaron la manera de que de León Gustavo, junto con el equipo y la lista naranja, no participó por mi sumario. Entonces, es lo que cuando en la asamblea del 31 de enero se aprobó que los que estén sumariados no sean partícipes.
0: ¿Hay sumario de puntuales o en contexto general el sumario?
1: En contexto general el sumario. Pero es aquí que yo seguí con esto. E inclusive compañeros míos que tienen sumario. Pero ¿sabe qué, Miranda? Justamente nos rechazaron ser candidatos en la lista naranja por el sumario. Y otras cuestiones que entorpecieron también con decir que los mismos candidatos, algunos de mis compañeros, teníamos, por decir así, éramos insolventes para la mutual, como que somos morosos e incobrables. También ese es otro punto por el cual también nos dejaron afuera de la lista. Entonces, esto ya se vino trabajando el año pasado para que la lista naranja no participe en las listas, no participe en las elecciones, perdón.
0: ¿Y por qué le ve así vos?
1: ¿Cuál es tu criterio? Claro y conciso.
0: ¿Cuál es tu criterio?
1: Mi criterio personal es que ellos ya se sentían ya incómodos por cuanto nosotros veníamos participando, veníamos anunciando los proyectos y las nuevas oportunidades que nosotros ya estábamos presentando. Y no son descabellados, Miranda. Porque hoy en día, Miranda, ¿quién te va a conseguir una farmacia, tener una farmacia en el club que es necesario? Hoy en día, ¿quién te va a conseguir una proveeduría, o sea, o una empresa que tenga todos los servicios que están diseminados por otras casas que hoy prestan servicio al club? Nosotros teníamos mejores propuestas que cualquiera de estas listas que están hoy. Y oh casualidad, justo todas las listas que se presentan tienen proyectos que justamente salieron de riñón de la lista naranja. O sea, es lo que yo siempre digo, ¿por qué no tuvieron ellos la idea de presentar sus propios proyectos y no sacar de la lista naranja? Pero bueno, acá no hay derecho de autor, ¿viste? Pero sí dejo en claro esto, que la lista naranja desde el año pasado, desde que me lancé a la candidatura en septiembre, justamente hace un año.
0: Sí, me acuerdo que me dijiste a mí.
1: Es justamente, es lo que nosotros ya con el compañero Abeldaño y otros compañeros ya veníamos caminando y transitando a través de todas las redes, para que el municipio tenga idea de que nosotros justamente no éramos, que veníamos con amenaza de que si ganamos dejamos afuera a la comisión directiva y la gente que contempla esa comisión. Así que hoy, pero de todas maneras, Miranda, hoy nos sentimos orgullosos porque con todo lo que hicimos y lo que propendemos hacer para futuro, inclusive, no desmerecemos que hayamos avanzado tanto y hayan desmerecido nuestra lista, porque éramos candidatos absolutos de poder llegar a tener el club municipal, pero no para poder tener el poder, sino para tener el poder de hacer algo mejor. Y bueno, hoy justamente

0: acepté la invitación y anteriormente te pido disculpas de no poder haber
1: asistido. ¿Tienes algún problema de salud?
0: Exacto.
1: Sí, no, yo también te agradezco porque sí me hiciste a mí para sumarme, pero como a mí no me interesa, o sea, estar en ese sector, porque obviamente yo tengo otra función más que tratar de lo que pueda informar. Por eso el agradecimiento al público te lo hago a vos, porque como y no lo acepté justamente por eso, porque hoy por hoy a mí no me interesa quién gane las elecciones.
0: Sí.
1: Lo que me interesa a mí es que participe la gente, los compañeros municipales.
0: Bueno, hoy no sé si yo te pregunto, hoy se está sintiendo que estas elecciones están muy peleadas, pero ¿por qué tiene que ser así?
1: ¿Vos le ves así?
0: Demasiado. Demasiado se nota el sostenimiento, más precisamente de la lista oficialista, que es la aurinegra. De tratar de hacerlos, de maravillarlo a los compañeros con asaditos, con asado. A ver si para me pueden votar a mí o a la lista aurinegra o la lista amarilla o la lista violeta o la lista verde, todo lo que sea. ¿Por qué lo hacen ahora? O sea, si quieren competir, compitan con transparencia, compitan.
1: ¿No lo veo con transparencia?
0: Yo no lo veo con transparencia. ¿Por qué te digo transparencia? Porque cuando hay elecciones siempre hay gente que trata de manipular y llevar al Estado eleccionario a otro ámbito. Y esto no debe ocurrir. Acá estamos hablando de empleados municipales que quieren tener oportunidad de llevar algo mejor a su casa. Estamos viendo que también hay empleados municipales que quieran que haya algo nuevo en el club. Sí, más allá que digan que se refaccionó esto, que la parte deportiva está en una situación que está bien vista, pero ¿por qué no hicieron antes? ¿Por qué se preocupan ahora de ir a una asada acá, de ir a una asada allá? O sea, ¿qué es lo que quieren demostrar? Que ahora se puede hacer. ¿Por qué no lo hicieron durante toda su gestión de reunirse en cada sección, en cada área? Muchachos, acá el club viene a retribuir cierta la confianza, el apoyo. ¿Pero por qué lo hacen ahora? Para mí no está bien utilizar las elecciones para tratar de ganar gente para que gane una cierta cantidad de votos. Para mí tendría que ser algo normal, compitan pero en cada área, pero ahora si están regalando asado, dinero, en teoría esto te estoy diciendo, yo no lo vi,
1: sí, no,
0: pero
1: yo tampoco.
0: Pero el comentario de muchos compañeros es bastante notorio. Entonces yo es lo que me pregunto siempre, si nuestra lista en un principio quiere y empezó de manera que el empleado tenga la oportunidad de tener algo mejor, cosas que los proveedores también bajen un poco el tema del cobro, el tema de los intereses, de mejorar, pero ahora es como que justo llega la elección y todos quieren como regalar vale, papelito, dinero, asado, juguete. No, no es así. Las elecciones siempre tienen que ser abocadas a lo que es, de lo que vos representás, pero si no representás durante toda tu gestión y venís ahora con empezar a regalar demasiado, bueno.
1: ¿Y por qué lo ves eso? ¿Cuál es tu apreciación sobre eso?
0: Si yo estuviera compitiendo, yo no lo haría. Y si yo estoy en el lugar de ellos, tampoco lo haría. ¿Por qué? Porque yo tengo que demostrar. Si yo no tengo miedo de competir, yo no tengo que venir a demostrar con entregar, regalar al libre albedrío. Al contrario, tengo que venir a ofrecer a mis compañeros qué alternativas yo tengo para mejorar al club y del club para ellos, para todos nosotros. Yo también soy socio. Admito también que a veces los compromisos financieros no son suficientes porque la situación económica del país está así. Es así.
1: Bastante complejo.
0: Bastante complejo. Entonces, Miranda, cuando se trata de decir que un empleado es moroso e incobrable, yo creo que toda institución financiera, si está sabiendo que vos tenés una cuestión financiera, tenés que recibir cierta intimación
1: para regularizar. ¿Y esto por qué únicamente para los que se van a presentar o para el socio en general que no puede?
0: No, únicamente esto surgió para los candidatos.
1: Ah, para los candidatos. ¿Y los socios que están en situación morosa, como vos decís, incobrable, pueden votar o no?
0: Yo creería, sí, pueden votar, pero acá el tema es los candidatos.
1: Ah, los
0: socios
1: candidatos
0: pueden votar.
1: Ajá.
0: Pero ya te vuelvo a repetir esta cuestión de las elecciones. Alguna vez, Miranda, hablo justamente a los empleados, compañeros municipales, ¿alguna vez se vio este tipo de elecciones así? Jamás. Yo de los 25 años que estoy trabajando en el municipio y los 25 años que soy socio del club, jamás vi unas elecciones así de este tipo, de que es muy tensionada la cuerda y en algún momento se va a cortar, porque ¿qué le estás demostrando a vos, socio? ¿Qué? ¿Que con un asadito? ¿Que con este regalito? ¿Con no sé? ¿Por qué no lo hiciste durante toda tu gestión, estar al lado del socio?
1: Y ahora, Gustavo, en la asamblea, ¿qué se aprobó y cuáles fueron los impedimentos? Más allá del tema del sumario, ¿cuáles son los otros impedimentos?
0: No, el sumario fue una primera instancia en la asamblea extraordinaria.
1: Exactamente.
0: Ahora, en esta asamblea que se realizó hace muy poco, hace dos semanas atrás, fue lo que justamente se aprobó como institución de que...
1: Pero la asamblea no, primero que las, perdón que te haya cortado, las asambleas son soberanas, ¿cierto?
0: Claro.
1: En principio. Y se aprueba en eso, que se aprobó ese día, creo que fue el estatuto, ¿no es cierto?
0: El estatuto, ya se había aprobado el 31 de enero. Es decir, la reforma es lo que se aprobó.
1: Ahora lo que se aprobó
0: en esta asamblea es las elecciones del 4 de septiembre,
1: por lo cual estuvimos
0: convocados los socios.
1: Ahí entiendo.
0: Y con la firma del acta de la aprobación y la conformación de los socios. Hay algunas cosas ahí que he visto que no estaban bien.
1: ¿Como por ejemplo?
0: No estaban bien encuadradas. Y eso es lo que yo lo tengo que tratar de probar y comprobar. Pues de acuerdo a las informaciones que yo tenga. O sea, vos siempre cuando tenés que atacar, tenés que tener pruebas.
1: Claro.
0: Sin pruebas vos no podés atacar a nadie.
1: Uh-huh.
0: Y en base a eso también pensé... y eso también voy a decir algo. Personería jurídica, lo veo, vos sabés que me extraña que tratándose de una institución que es una institución de contralor, hay algunas cositas que no encuadran como régimen de contralor a una institución como ser el club municipal o las asociaciones de sin fines de lucro. Hay algunas cosas que también no estuve de acuerdo, porque yo he presentado justamente una denuncia respecto a que fuimos agraviados, así, en el cual fue instituido en la Junta Electoral, y como definición que fuimos también catalogados, primero como que los sumariados no pueden ser partícipes de una elección o candidatos. Y en segundo es que nos trataron de morosos e incobrables, y no me estoy acordando ahora la otra palabra, pero ahora cuando me acuerdo te lo voy a decir, pero jamás fuimos intimados, o sea, también fuimos y nos acercamos para que nos den la refinanciación, como debe ser, como para poder también bajar un poco los créditos y solventar y poder también llegar con lo que se está cobrando. Yo creo que Miranda, en todo esto, desde que Lista Naranja está, se trabajó de manera contra mi persona exclusivamente.
1: ¿Vos lo sentís así?
0: Sí, porque justamente a través de quien te está hablando y el equipo, justamente es lo que ellos sintieron, es que de León Gustavo era una amenaza a través de la Lista Naranja para con ellos, porque si no, este sumario, Miranda, ¿hace cuánto tiempo se modificó un sumario para que un compañero no pueda ser partícipe? Nunca se hizo eso. Nunca. Es más, estar sumariado no tiene una cuestión definitiva por cual hay una cuestión
1: la palabra
0: resolutiva.
1: Le dice sumario.
0: Exacto. O sea, si ellos hubieran pensado en que un compañero se lo está excluyendo por esto, escúchame, entonces ¿para qué estamos siendo socios? ¿Para qué somos municipales?
1: Ajá.
0: Todos hablan de municipales, que somos compañeros, hay empatía, pero sin embargo a la hora de los bifes están todos quemados. Yo por eso hoy
1: te acepté. Pero vos podés votar, ¿no es cierto?, como socio.
0: Te digo, no sé si votar, ir o no ir.
1: Sugerencia mía,
0: tenés si que de votar, irte. Puedo votar. Yo estoy excluido nomás de, de participar como candidato.
1: Pero de ir votar, a puedo votar. Ah, sí, es tu obligación moral más que nada de ir a votar, porque justamente se busca la participación del compañero municipal que vaya a las elecciones, porque de nada sirve no ir nomás.
0: Exacto.
1: El sistema, eso es lo bueno que tiene la democracia, donde te brinda un abanico de posibilidades de participación nomás.
0: Pero Miranda, ¿cuándo vos viste esta situación así? Uh-huh. Que cada vez está más, es más turbia, no se puede participar tranquilo.
1: ¿Y vos, por qué crees?
0: Porque hay una situación de cual yo me pongo a pensar y digo, si Franco Acevedo, hablamos mucho de Franco, ¿por qué hablamos tanto de Franco Acevedo y no de la presidenta?
1: No, yo no hablo tanto, no, ustedes que son los candidatos.
0: Yo hablo y todo el mundo habla siempre de Franco Acevedo. Ajá. O sea, yo no tengo nada en contra de él. Yo solamente estoy hablando de elecciones, pero él como persona debería haber pensado antes de inhibirme a mí como candidato, para que a futuro yo no pueda participar. Él tendría que haber pensado que vos le estás quitando el derecho a un compañero y a varios también de participar por un sumario. Que el sumario, inclusive, yo no estaba instituido dentro del club municipal, yo estaba instituido dentro del municipio, fuera del club municipal. O sea, por eso le buscaron la vuelta, como para, a través de un reglamento institucional como ser el estatuto, invocaron ese artículo. ¿Cuándo, Miranda? Ni siquiera Pizarello, ni siquiera Rodríguez, ni Giorgetti, ni ninguna otra fueron tan contundentes en cerrar la brecha y darle participación a los compañeros para que, si tienen la posibilidad de brindar y traer nuevas propuestas, yo no me hubiera opuesto. ¿Por qué? Porque el que queda mal soy yo. O sea, si yo fuese presidente y estoy cercenando derechos de compañeros en el cual estoy invocando en el estatuto y modificando para que ellos no participen, entonces, ¿de qué estamos hablando?
1: ¿Y cuál es tu relación con las otras listas? Relación, digamos, en hablar, en conversar, charlar.
0: No, yo no tengo ninguna relación, ni siquiera he hablado con las otras listas porque no me compete. Porque la lista amarilla salió de reunión de nosotros. Y la lista amarilla, y tengo todo el derecho de decirlo, Alejandra Peralta nos traicionó, pero de una manera feísima, por el cual ella adquirió todas las ideas y todos los proyectos que nosotros teníamos en parte, los ocupó. Porque hoy a Alejandra Peralta no estaría donde está. Pero justamente, él como testigo, y varios de mis compañeros también lo saben, de ahí ella fue dando vuelta su participación y siguiendo en la trayectoria hoy de como candidata, ¿viste? Y yo digo, otra cosa digo también, aquella gente que empieza a criticar o decir de León Gustavo esto, chico, chicas, esta es una elección por el cual todos nos sentimos con derecho a participar. ¿Y por qué empiezan los agravios, los insultos? Si los que critican están en una lista, abóquense a darle mejor oportunidad a los compañeros. Tengan cerebro, tengan capacidad de pensar a ver cómo solucionar, pero no hoy. Abocarse a recorrer a todos lados y decirle a los compañeros, yo te regalo toda una casa para...
1: Ajá. ¿Y cómo tu relación tanto con Alejandra Acuña, con Franco Acevedo? ¿Cómo están? ¿Habla, charla? Por eso la hago.
0: Te voy a decir, la semana pasada justamente presenté una denuncia invocando todas estas cuestiones por el cual a nosotros nos asesinaron derecho. Y fuimos justamente, no te podré decir obligado, pero nos sentimos heridos por cómo nos trataron en el escrito, inclusive nos sentimos totalmente manoseados. Y entonces lo que yo digo es, la pucha, ¿cómo puede ser que tanta alevosía sentaron para que Lista Naranja hoy no sea? Pero ya te digo, esa, justamente esa denuncia hoy he recibido de personería jurídica, y es lo que ellos tienen conocimiento, que yo siempre fui constante, yo siempre hice las cosas justas. A mí no me gustan las injusticias, y por tal, y en cuando yo tuve la oportunidad de presentarle esa denuncia, la presenté. Se lo dije a Franco en la cara, se lo dije a Alejandra Acuña en la cara. Yo tengo derecho a presentar mi denuncia, tengo derecho a observar, tengo derecho a decir, a objetar. Justamente ayer lo estuve escuchando al chico Miranda, que fue desplazado, fue sancionado. También tiene razón de decir, pero entonces ¿en qué estamos? ¿Estamos en un club social y deportivo, o estamos en un ámbito político? Entonces eso es yo lo que quiero que entiendan los compañeros, que tome conciencia de lo que las elecciones, de cómo se van a realizar. Piensen con la cabeza de que o quieren mejorar o quieren seguir donde están, porque dicen que donde están mejor que... No, está bien, bueno. La institución, admiro y aplaudo que hayan tenido esa cantidad de proveedores, pero los recargos igual siguen.
1: Sí, realmente todo lo que se vive en el club, casi 30 minutos corrió, ¿cómo se va el tiempo, no? Tenés 3 minutos para decirle tu mensaje al trabajador, el compañero municipal, independientemente del tema de las elecciones. Ahí tenemos el micrófono, está la radio funcionando, obviamente, está al aire, la 87.7, y tenés las cámaras del portal Súbeme la Radio.
0: A todos los compañeros municipales, quien les habla, les pido que en estas elecciones vote con conciencia y solamente observen de cómo se están llevando a cabo la candidatura, cómo están llevando a cabo los candidatos, para cómo... Creo que ya es tarde de cambiar algo que tendrían que haber cambiado hace 4 años, hace 3 años. Y son las mismas personas que ya venían ya anteriormente gestionando, y que nosotros, gracias a Dios, propusimos y tenemos buenos proyectos ambiciosos para el bien de los empleados. Así que, por lo tanto, tomen conciencia y tengan en cuenta que los cambios tienen que ocurrir para que haya una buena oportunidad y que los jubilados también sean partícipes y tengan la posibilidad de que tengan los mismos que los activos, los jubilados también lo tengan. No que participación para el jubilado. ¿Participación en qué? No, yo quiero que el jubilado también tenga la proveeduría. Así que, chicos, voten con conciencia. Y lo no puro regalo hoy, cambiar hoy, pero el cambio ya tenían que haber hecho hace 4 años atrás.
1: Gustavo, muchísimas gracias. Sabés que están abiertas las puertas cuando crea conveniente. Quizá hay otro proyecto tuyo también en el aire y lo querés plasmar. Siempre los micrófonos de la radio, del programa Súbeme la Radio, van a estar abiertos. Así que reitero mi agradecimiento también en la oportunidad cuando me propusiste eso. Uno tiene que ser público y tiene que ser una persona agradecida.
0: Bien, hay una cosa que te iba a decir.
1: A ver.
0: Estemos atentos porque va a haber novedades entre mañana y el viernes posiblemente. Como te dije, están ocurriendo muchas cosas. Y siempre Dios está sobre todos. Pero parece que nadie lo tiene en cuenta a Dios, que más que su bolsillo.
1: Cuando se sufre, se acuerda. Bueno, vamos a ir a un tema musical. Quiero cerrar con esto, con respecto al tema de las elecciones, que ya no me manden más nada para publicar en el día de mañana. A nosotros no nos impide nada, porque la veda electoral es para ellos, para los candidatos. Nosotros como medio de comunicación podemos publicar inclusive el mismo día de las elecciones, pero acá hay un sentido común, es claro. El respeto hacia el compañero. Por eso nos vamos a publicar a través de la página, nos vamos a publicar a partir de mañana, de las 8 de la mañana, nada que tenga que ver con las elecciones, ni para uno ni para otro. También se le invitó a todos los candidatos. El que quisiera venir, vino. El que no, no hay ningún tipo de inconveniente. Igual somos compañeros de trabajo. Las elecciones duran dura 8 horas, 10, o 12,
0: de las 8 hasta las 18
1: horas. 8 horas, 8, no, 10 horas. 10 horas, sí, 10 horas dura. Por lo tanto, en ese lapso simplemente es la competencia. Después somos todos compañeros municipales.
0: No, lo que pasa es que no se tiene en cuenta eso.
1: Claro, mira. Pero no, yo estoy dando un mensaje. Y después somos todos compañeros municipales. Hay que apartar la ideología de quien apoya a uno, ¿no? Se termina, yo nunca me voy a olvidar esto del abrazo que se dieron en la contienda que hubo en las elecciones del club municipal. Terminaron las elecciones y a la noche se vio el resultado, y en la misma vereda de la municipalidad se termina abrazando Pizarello, Córdoba y como el arquitecto Rodríguez, no me olvido nunca, yo estuve en ese momento, lo firmé también. Ese es el sentido de la democracia: participar, ganar o perder, pero siempre estar como hermano, en este caso como compañero municipal. Así que es el mensaje que podemos dar, y a partir de mañana el programa Súbeme la Radio no va a publicar nada que tenga que ver con la elección. Insisto otra vez, para nosotros no es ningún impedimento publicar algo, si queremos publicar lo vamos a publicar, pero hay un sentido común, el respeto hacia el compañero, ¿no? Vamos a un tema, gracias Gustavo, gracias compañero, ¿eh? Vamos a un tema musical y ya venimos.

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7 de la mañana con 2 minutitos y nosotros ya estamos acá como todas las mañanas, tempranito, las primeras 2 horas de Radio Zapucotí, con la actualidad, con entrevistas en vivo, con alumnas como las que vamos a tener hoy en la mañana de Zapucay, porque es transitando el mes del estudiante, el mes de atención al suicidio, el mes del día maestro, el día del profesor, el día nacional familia, porque entra la biblioteca Casa Costa, el día del ferretero, porque entra la biblioteca. Estamos transitando una de muchas ediciones. Hoy tenemos comentarios, información, entrevistas en vivo, más allá de las dos columnas que vamos a compartir hoy en la mañana de Zapucay. En este día, por cierto, jueves 3 de septiembre 2026, vamos a iniciar una mañana de un programa de interés en gestionamos la Red Nacional de la Familia. Hoy va a dar allá nosotros 92, de Cristóbal Codo de Palo, y de la hija de Genetina. Así que con esto menos estamos dando la parte de un poquito de efemérides para el día del maeña Martín Roel, día de festividad, y César, el niño, tío, bien con una

vida íntima de músicos, de danzas, de partir y compartir con los estados. Otro también 5 de septiembre para llegar a Fran, a la mañana de invierno, ya están en venta las entradas, por supuesto, porque será la última presentación de Pico Fran en la ciudad de Resistencia, en la provincia del Chaco. Se vienen más a noches bien peñeras en la Peña Nativa Martín Fierro. Así que con ellos, como siempre, todas las mañanas, un abrazo intenso de oso para ustedes, para la Comisión Directiva de la Peña Nativa Martín Fierro. Bueno, ayer revuelo total por la en la Cámara de Legisladores por la suspensión de las PASOS. No habrá PASOS en la provincia del Chaco por un año. Así que, y bueno, apuntan a una diputada, hacen los comentarios, y bueno, en fin, no habrá PASO en la provincia del Chaco. Sobre este tema, ¿qué piensa la oposición o el Partido Justicialista en su entorno? ¿Qué piensa? ¿Qué van a decidir? Y va a estar en esta oportunidad, junto a Juan Manuel Chapo, dirigente, militante, ex ministro, abogado, en los estudios, como siempre, de Radio Sapucay, en vivo con Mónica, así que con Moni para los amigos. Así que seguramente este será el tema central: ¿qué va a hacer el justicialismo? ¿Cómo va a elegir sus candidatos? Por supuesto que continúan recorriendo. El doctor Pensi Morante está en la zona del impenetrable chaqueño, precisamente desde el Sausalito, de donde nos mandó un audio haciendo conocer o enterándose de la suspensión de las PASO. Así que también vamos a escuchar enseguida nomás en la voz del doctor Pensi Morante para los estudios de Radio Sapucay desde el Sausalito. Continúa caminando Javier Martínez, entre otros 8, en total son 8 los candidatos o los precandidatos para el sillón de la gobernación para el próximo año 2027, que no falta nada. Hoy es 3 de agosto, 3 de septiembre, imagínense. Pero bueno, revuelo total en el justicialismo por la suspensión de las primarias, abiertas y simultáneas obligatorias. Primarias abiertas y simultáneas obligatorias. Así que de esta manera estamos iniciando una mañana linda, una mañana fresquita hasta ahora, Así que vamos a enterarnos, por supuesto, cómo va a seguir el tiempo, o mejor dicho, el clima, según el Servicio Meteorológico Nacional, en la ciudad de Resistencia, zonas aledañas, y lo que resta de este día jueves, y lluvias para el viernes y frío para la semana que viene. Así está el clima. El pronóstico anticipa entonces descenso de temperatura para el fin de semana. Por cierto, el Servicio Meteorológico Nacional anuncia tiempo bueno y cálido para este día jueves en la ciudad de Resistencia y, por supuesto, también alrededores, desmejorando luego hacia el día viernes, o sea, para mañana, con algunas precipitaciones y un posterior descenso de temperatura, llegando precisamente para el día domingo con una mínima para el domingo, ola polar, con una mínima de 8 grados. A cuidarse, tener en cuenta las vacunas, abrigarse, caminar, tomar mucho líquido, porque la peste continúa, como decían los abuelos de antes. 8 grados se pronostica para el día domingo, ola polar. En detalles, entonces, para hoy, en detalle para este jueves, se prevé neblina, bueno, en banco de nieblas matinales. Por ahora el cielo despejado, el viento leve del sector norte, rotando luego hacia el sudeste, y un piso térmico para hoy de 14 grados y un techo de 30, para más tarde. En tanto, vamos a ver cómo sigue el tiempo. Recordamos que se viene la ola de frío para ola polar para el día domingo, 8 grados para el día domingo. ¿Cómo estamos hoy, Bueno, para el viernes, para este viernes, espera un cielo nublado, la temperatura estaría entre 15 grados de mínima y 25 de máxima, El sábado anticipa cielo

parcialmente nublado y un descenso de temperatura con 13 grados de mínima y 20 de máxima. Y el domingo, según el Servicio Meteorológico Nacional, se pronostica tiempo bueno con un cielo parcialmente nublado por la mañana y nublado por la tarde-noche, ¿eh? Y con una temperatura mínima de 8 grados y una máxima de 18 grados. Así estará entonces el clima o qué nos depara el clima para esta semana, ¿eh? Frío, se viene la ola polar, por eso justamente abrigarse. Milei prepara una ley para sancionar a empresas mientras busca abrir negociaciones con el Reino Unido, entre los títulos de la mañana de hoy. Más títulos que se vienen, por supuesto, cuenta renumerable, el sueldo crece todos los días en el nuevo Banco del Chaco. Bueno, los títulos para hoy: ATE confirmó el paro de todos los aeropuertos del país y el gobierno intimó al gremio. La medida de fuerza fue convocada por ATE, ANAC y Administración, que es la Administración Nacional de Aviación Civil, y podía afectar la normal operación de los vuelos y también generar algunos cambios, ¿eh? Los títulos de la mañana de Radio Sapucay. Por la suspensión de las PASO, enérgico repudio de la CGT Chaco hacia la diputada Katia Blanc. Por cierto, hay un conmemorando que justamente me lo mandó el secretario general de la CGT, Adrián Belloni, a la mañana con Mónica, ¿eh? El Consejo Directivo de la Confederación General del Trabajo, conocido como CGT Regional Chaco, expresa su más enérgico y categórico repudio al accionar de la diputada provincial Katia Blanc, que justamente la diputada Armando Grilla, ya que justamente la diputada Katia Blanc estará dialogando, a ver, con nosotros el próximo martes 8, como está la grilla lista de casualidad. Así que el próximo martes va a estar la abogada Katia Blanc. Bueno, hoy con dos espacios, como les dije al principio, en un primer momento se va a hablar con nosotros un mano a mano el ex funcionario provincial, el ex ministro, actual dirigente, militante y abogado Juan Manuel Chapo, un amigo más de la programación y columnista de Radio Sapucay, en espacios críticos, ¿cómo será este? Entre otros tantos. Acá, en este programa, en esta columna, en esta columna política, todas las voces, todas, escucharemos entonces los funcionarios o no, con respecto a la política o actualidad o escenario político, ya hacia el 2027, ¿eh? Hoy charla con nosotros entonces el doctor Juan Manuel Chapo. Y va a cerrar septiembre, es el mes del suicidio, de dolor para muchos. ¿Cómo se prepara hoy la familia para enfrentar algún dolor del alma? ¿Cómo se prepara la familia cuando no puede hablar y debe expresarse en estos tiempos? Y va a estar a cargo de la doctora Claudia Murachi, especialista en terapia intensiva, cuidados paliativos, especialista en dolor. Voy a charlar con la doctora Claudia. Entonces, Murachi en los estudios de Radio Sapucay. Vamos a cerrar la mala radial. Hay muchos temas a dialogar. Por acá ya están la gente. A todos, muy pero muy buenos días. A los que me siguen por acá, ¿eh? A los que me siguen por la transmisión en vivo del Face de Mónica Luján. A los que me siguen a través del Dial 87.7. Primeritos en la mañana de radio. Bueno, miren por acá que tenemos, lo está anunciando el coordinador tan presidente Peranca, pero en este programa lo está anunciando la Moni. Miren lo que tenemos, gente de Las Palmas, la leonesa, si se suma, vamos a ver, hemos hablado con varias personas que queremos que participen de mi parte en el premio dorado al quehacer cultural. Mírenlo, esta es la estatuilla dorada al quehacer cultural. Bueno, ahí estamos un poquito afónica también, ¿eh? 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

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Así que tienen tiempo para inscribirse todo el mes de septiembre. A ver, 7:19, nos vamos a descansar un poquito la voz, nos preparamos algo calentito, no se vayan, porque nosotros ya regresamos. Tenemos avances de la Peña Nativa Martín Fierro, la invitación del periodista periodista conductor Marcelo Insaurralde, animador de la Peña Nativa Martín Fierro. Tenemos el flash informa, lo de la Biblioteca Popular Rojas Acosta, que enseguida ya se lo paso, la biblioteca, flash informativo y mucho en esta parte de la mañana. No se vayan, Cuni, ya regresamos.

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1: Desarticularon una banda criminal y secuestraron 11 armas y casi 7 millones de pesos en resistencia. El procedimiento se realizó ayer en un domicilio ubicado por Avenida Riccione, donde efectivos de la Comisaría Octava llevaron adelante un allanamiento con apoyo del Cuerpo de Operaciones Especiales en el marco de una investigación por presunto acopio y facilitación de armas de fuego. Durante el operativo fueron demorados 3 hombres y se incautaron 8 armas cortas, 3 armas largas, 494 cartuchos, dinero en efectivo, teléfonos, radios y equipos informáticos. Finalmente, todo lo secuestrado quedó a disposición de la justicia. Detuvieron en resistencia a un hombre por presuntas exhibiciones obscenas. La investigación se inició tras la denuncia de una joven que recibió por WhatsApp un video en el que se observaba a un hombre realizando presuntas exhibiciones obscenas en inmediaciones de un comercio. Luego de tareas investigativas, los efectivos demoraron al sospechoso durante un patrullaje y secuestraron un celular que sería de interés para la causa. La Fiscalía número 13 dispuso su aprehensión por presunta infracción al artículo 129 del Código Penal. 4 allanamientos y 3 aprehendidos en Presidencia de la Plaza por una causa de abigeato. Los procedimientos se realizaron en distintos domicilios de la localidad y una zona rural en el marco de una investigación por un supuesto caso de abigeato en grado de tentativa. 3 hombres fueron aprehendidos y quedaron a disposición de la Fiscalía interviniente. Durante los operativos, la policía secuestró prendas con manchas similares a sangre, municiones de distintos calibres, un rifle de aire comprimido, una camioneta, celulares, entre otros elementos considerados de interés para la causa.
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3: Buenos días. El 3 de septiembre en nuestro país es el Día del Ferretero y es el Día Mundial de la Higiene.
4: Dale, de nuevo esa partecita, hermano.

0: gallardía.
1: Estamos de regreso después de la pausa musical, después de la pausa comercial y de la primera, los primeros minutos de Radio Sapucay, con la apertura, informaciones, noticias, opiniones, en lo que pasa, por supuesto, en la actualidad provincial, la actualidad nacional y también en la actualidad internacional. Entonces, por eso ya de regreso en la mañana de Radio Sapucay. Y como estaba previsto, anunciado, hoy charlamos mano a mano, preguntas, respuestas, opiniones, lecturas, que tienen consideración, que piensa de lo que pasó ayer en la Cámara de Legisladores de la provincia del Chaco, qué pasa con el movimiento, es un movimiento el peronismo, qué pasa con el movimiento justicialista, qué va a pasar ahora en MAS, cómo serán elegidos los candidatos del peronismo, cómo será que justamente de alguna de las pasos ha salido nuestro actual gobernador de la provincia del Chaco, Leandro Heredero, salió de una de las PASO. ¿Por qué ahora la suspensión de las PASO? Porque quieren destinar dinero de las PASO al hospital pediátrico. Por un lado, me parece bien, porque el hospital pediátrico necesita, pero también hay fondos para eso, pero también hay fondos para lo otro. En casa decimos lo mismo, acá este fondo que tengo acá es para pagar la luz, la factura de agua, mi medicamento y la empleada si tenemos, o comprar algo para comer, que es importante. Y por el otro lado, bueno, esto voy a guardar para otra cosa que me alcance para llegar a fin de mes. No puedo mezclar, está destinado para cada cosa, es mi mirada y mi lectura política. ¿Qué opina Juan Manuel Chapo? Buenos días, bienvenido. ¿Cómo le va a pasar esa mano?
2: ¿Cómo estás?
1: Un montón, pa. Chapo, ¿cómo anda?
2: Pero bien, muy bien.
1: Tempranito. ¿Qué arranca el ex ministro?
2: Y 7:30 llevo a mis hijas a la escuela, así que...
1: Hace de papá entonces.
2: Sí, siempre. Sí.
1: Qué lindo es llevar esa posibilidad de llevar a los hijos a la escuela.
2: Sí, la verdad que sí.
1: Eso es muy lindo, muy importante. Lo hago a veces cuando me toca llevar a mis nietos.
2: Claro, ya nietos, por supuesto.
1: Nietos, yo ya nietos, tengo 5, así que, bueno. ¿Qué va a pasar ahora en adelante?
2: Bueno, no sabemos todavía, vamos a ver qué ocurre.
1: ¿Por qué tanto revuelo, Juan Manuel? ¿Por qué ese revuelo? ¿Por qué esas acusaciones?
2: No sé si acusaciones, creo que nuevamente se modifican las normas electorales y esto, bueno, por supuesto, creo que son cuestiones que tienen que ser debatidas como corresponde, ¿no? No a los empujones, no en una sesión extraordinaria, no con cuestiones que están tan poco claras. Vos decías recién, bueno, esos recursos van a ser afinados. La verdad es que eso es una fantasía, es un relato.
1: Cortina de humo, dice.
2: Por supuesto.
1: ¿Por qué?
2: Pero porque, obviamente, primero, ni siquiera se pusieron de acuerdo entre los propios legisladores del oficialismo de qué recurso estamos hablando, cuánto. Uno decía 3.000, 2.000, 5.000, 4.000, todos los días, o sea, no hay claridad con respecto a cuántos serían los recursos. Segundo, esos recursos no estaban, no están, de hecho.
1: ¿Cuál recurso no están?
2: Y lo de las PASO, porque son recursos que tenían que haber sido incorporados en el presupuesto del próximo año, del ejercicio 2027. Por ende, estamos hablando en el aire. Y además, ¿qué fue lo que ocurrió ayer? Bueno, quizás una cuestión de buena voluntad, pero no va a existir un apartado en el presupuesto del próximo año que diga los recursos que hubiesen sido destinados a las primarias abiertas, simultáneas, obligatorias, van a ser ahora. Entonces, la verdad que yo lamento lo que ocurrió. Me parece que el peronismo había tomado una definición respecto en su congreso partidario, que era el acompañamiento a las primarias, en función también de que era un sistema, por supuesto, mejorable, pero era un sistema que te permitía mayores niveles de participación de sectores de la sociedad. Bueno, en definitiva, ya la legislatura tomó una decisión, forma parte de la estrategia política electoral del gobernador de la provincia, y ahora todos los partidos políticos tendrán que ver cuál es el método que van a utilizar para la elección de los candidatos y las candidatas. Seguramente elecciones internas abiertas, que es lo que entiendo yo
1: pasar ahora.
2: Sí, claro, seguramente que sí, eso ya es una definición que tendrá que tomar el órgano partidario correspondiente, pero me parece que es lo que probablemente ocurra. Hay dos maneras, una es el consenso y otra es elección interna. Obviamente una elección interna tiene un costo determinado, también eso hay que establecer de qué se trata, hay un montón de factores que habrá que analizar, pero bueno, es una cuestión que seguramente se va a comenzar a llevar más
1: claro,
2: adelante.
1: Claro, pero estos candidatos a gobernador, a intendente, ¿continúan caminando?
2: Eso por supuesto
1: eso no cambia, eso seguirá haciendo.
2: En absoluto, lo que cambia es la regla de juego.
1: Exacto.
2: ¿No? Lo cambia es la regla de juego.
1: El regla de juego de cómo elegir a nuestro candidato.
2: Exacto.
1: En el justicialismo.
2: A todos los candidatos. Exacto. De todos los partidos políticos.
1: ¿Y cómo lo van a decidir?
2: Bueno, por eso te reitero, es una decisión que tendrá que tomar cada partido en función de lo que entienda más conveniente. Será una interna, en algunos casos otros partidos tomarán decisiones a partir de los consensos. Eso es una cuestión que ya le compete a cada partido político.
1: ¿Tiene algún candidato a gobernador?
2: Sí, Jorge Capitanich.
1: Ajá. ¿Cree que es el único que pueda llegar?
2: No, yo creo que es el...

0: candidato.
1: Yo creo que es el dirigente mejor posicionado ante el peronismo. No oculté nunca esa posición. Yo respeto, por supuesto, que cada compañero y cada compañera tenga las aspiraciones de ser, pero entiendo que hoy, además, bueno, sí, ayer lo vimos, ¿no? Sí. Cómo juega nuestro adversario. Entonces no hay que subestimar al adversario, es un adversario que juega muy fuerte, que está dispuesto a todo, y para eso hay que ponerle enfrente lo mejor que tenga el peronismo. Mi humilde opinión es esa.
0: Sí.
1: Seguramente habrá compañeros que no coinciden, pero bueno, parte de la discusión que tenemos que darnos.
0: Seríamos todas personas.
1: Yo entiendo también que, por supuesto, debemos darnos una discusión muy fuerte de cómo desarrollamos los mecanismos de elección de candidaturas, porque después nos pasa esto, ¿no? Que nos pasa ayer. Y a veces tenemos que pensar.
0: Ay, que hay diálogo entre los.
1: Pero, sí, yo lo que digo es que hay que pensar después el costo de generar listas. Que tienen escasa representatividad y poco volumen político, con dirigentes que son dirigentes, digamos, de muy poca representatividad en la sociedad. Entonces, creo que ahí sí se abre una discusión importante de cómo el peronismo tiene que elegir sus candidatos en términos generales, ¿no? Pero en este caso, para la integración de listas de legisladores, porque lo que digo es, me parece que durante mucho tiempo el peronismo fue muy generoso con algunos dirigentes que quizás no tenían o no tienen ni la historia, ni el sentido de pertenencia, ni la trayectoria política, ni el volumen político para integrar una lista de diputados. Y después, bueno, nos encontramos con esos dirigentes y después hay que militarlos, después hay que salir a militar, hay que caminar, hay que pedir el voto para esos dirigentes. Entonces creo que parte de la discusión ayer evidentemente fue una muestra de que tenemos gente por la cual militamos y que no tiene sentido de pertenencia, porque las cosas hay una definición de tu espacio político que va en un sentido, bueno, vos podés manifestar, por supuesto, tu desacuerdo. Ahora, si hay una definición mayoritaria, absolutamente mayoritaria, de que estratégicamente tu espacio político va en un sentido, hacer otra cosa, tenés poco sentido de pertenencia y de trabajo en equipo. Entonces yo creo que había que ver ese tipo de cuestiones para que no nos vuelva a ocurrir, ¿no?
0: Claro, elegir un poquito mejor.
1: Exactamente.
0: Así de simple. Elegir un poquito mejor. Y estar seguro por la confianza de la persona que voy a poner en la lista o que va a ser considerado. Bueno.
1: ¿Cómo abrir la participación de la militancia a partir también del voto del militante, ¿no? Para eso están las internas. Bueno, yo entiendo que eso tiene un costo económico importante. Por supuesto que es difícil a veces afrontar esos costos porque son recursos que la gran mayoría no dispone. Bueno, por eso habrá que ver qué mecanismos se encuentran que sean los mejores para que nuestras listas estén integradas por los mejores.
0: Eso va a costar.
1: Sí, exactamente.
0: Va a costar,
1: pero hay que hacerlo. Hay que hacerlo, Mónica, porque
0: nos falta mucho.
1: Porque siempre nos ocurre lo mismo, sí, ¿no? Si vemos a veces legisladores que vos decís, bueno, ¿para quién representan? ¿O qué representan?
0: ¿Y para qué lado está? Es la pregunta que
1: está. No lo digo, presidente, por lo que ocurrió.
0: Claro,
1: no.
0: ¿Ya tuvo una experiencia? ¿Experiencia anterior en la Cámara con Charoles?
1: Con Charoles, hubo varios. O te encontrás con diputados o diputadas que presentan proyectos que vos decís, parece provocación, ¿no? Parece provocación a la comunidad, a la sociedad, que no sabe cómo pagar la luz, cómo pagar el agua, cómo pagar los servicios públicos, cómo pagar el alimento a los hijos.
0: Sí, los medicamentos.
1: Y te encontrás con diputados que, bueno, están.
0: Pero lo último.
1: Lo digo por la diputada del Frente de Norte.
0: Exacto.
1: Que mientras la gente está desesperada por comer y por
0: preocupada por el Día Mundial del Orgasmo de la Mujer.
1: Una falta de respeto a la gente. Sí, lo digo puntualmente por eso, como hubo otros, ¿no? Entonces cuando hay dirigentes que están disociados de la realidad, y la verdad que lo estamos otro,
0: ¿no? Un almuerzo con mi voz, una peluquera la otra vez, y me dice la que es docente, me dice María Sol, ¿viste lo la que le dicen a una diputada? Que si le digo, ¿cuál? ¿El último proyecto? Sí, esta que se preocupa por el orgasmo

0: De la mujer, y yo no llego a fin de mes como docente.
1: Bueno, ahí está la respuesta.
0: Exacto.
1: Ahí está la respuesta. Menos, ¿cuál es el sentido común, no? Es sentido común. Uh-huh. Yo, me parece que el peronismo tiene que convocar a todos los sectores.
0: Sí,
1: que,
0: eso, ahora, eso para...
1: Una cosa es convocar a todos, integrar a todos, y otra cosa es pasarse generosos con sectores que quizás no tienen los niveles de representatividad suficientes para integrar una lista de...
0: Pero eso, Juan Manuel, ¿cómo, qué vara, con qué vara me dices?
1: Bueno, la vara tiene que ser, me parece a mí, buscar los mecanismos democráticos de selección, que los hay. Y obviamente esto también implica un esfuerzo mayor, porque es hablar con absolutamente de todos y entender también las aspiraciones de todos. Uh-huh. Y todos los dirigentes y militantes tienen aspiraciones genuinas, legítimas, y eso es muy bueno. Y es ahí donde empieza lo que el peronismo tiene que darse, que es un debate muy profundo. Yo creo que el peronismo tiene que debatir mucho, discutir mucho, y desde ahí vamos a encontrar la síntesis para tener una alternativa, ser una alternativa con mucha fortaleza política y electoral el año que viene. Yo confío plenamente en que vamos a recuperar la provincia
0: con Jorge Milton Capitanich.
1: Yo creo que sí, pero hay que poner en discusión, por supuesto, todos los que quieran ser, tienen derecho a ser. Uh-huh. Me parece muy bien, todos los que construimos en política tenemos aspiraciones. Sí. Eso es muy importante. Ahora, en cierto momento, esas aspiraciones, cuando el que tiene aspiraciones se da cuenta que quizás no están en las mejores condiciones, que hay otro compañero, otra compañera en mejores condiciones, bueno, tiene que también tener un acto de sinceridad y de humildad para decir, bueno, que vaya Juan o que vaya Pedro o que vaya María. De eso se trata. Ahora, bueno, no todos podemos ser siempre.
0: Uh-huh. Dentro del peronismo, Juan Manuel, lo dijo una vez Evita, hay que cuidarnos más por lo que están adentro que lo que están afuera. ¿Cree que hay... el peronismo lo traicionaron muchas veces?
1: ¿Al peronismo?
0: Sí, acá en Chaco. Hablo en Chaco, sí. Acá vivo yo, Chaco.
1: Sí, bueno, hay...
0: ¿Existe la traición en el peronismo?
1: Existe la traición en la política como en la vida. Por supuesto, no es nada nuevo. Ahora, la lealtad no es a una persona, la lealtad es a un movimiento, a una doctrina, a la historia. Pero bueno, eso es una cuestión de... No vamos a terminar más si nos ponemos a discutir de la cuestión. Y a veces para lo que uno... es una cosa, para otro no significa lo mismo. Entonces, uh-huh, la discusión que por ahí no tiene, uh-huh, hoy tanto sentido, pero sí. Pero yo insisto, ¿no? Creo que tenemos que hacer el mayor esfuerzo para buscar los mecanismos que nos permitan el año que viene sintetizar con lo mejor, los mejores hombres, las mejores mujeres. El peronismo tiene dirigentes realmente extraordinarios.
0: Sí, hay que elegir al mejor,
1: con mucha formación. A los mejores. Nadie gana solo una elección.
0: Ah, no, por
1: supuesto. A los mejores. Sí. El año que viene se eligen gobernador, se eligen diputados, se eligen intendentes, se eligen concejales, sí, se elige todo. Diputados nacionales. Bueno, tenemos que llevar los mejores. Nuestro compromiso es con la gente, no con un sector de la dirigencia. Y hay que hablarle a la gente, hay que dejar hablar entre nosotros, porque nos metemos en que duma la política, uh-huh, y nos apoyamos a lo que está pasando, la gente la pasa mal, y después cuando te apoyas lo que está pasando,
0: sí,
1: ocurren estas cosas, ¿no?
0: Como
1: lo que acabamos de decir en la
0: como
1: legislatura.
0: Este proyecto, sí.
1: Exacto.
0: Entonces, para cerrar esta parte, no hay paso por un año. Por un año creo que fue.
1: Sí. No hay paso por un año, pero yo entiendo que, bueno, más allá de eso, también en la línea nacional, que baja el propio Javier Milei, que acá la sigue duro, de eliminación de las PASO a nivel nacional, y vamos a ver, digamos, en la medida que tengamos legisladores de espacio político que le hacen el juego al oficialismo, y no sé si será por un año o serán eliminadas, esperemos, ¿no? Por lo pronto, lo que se definió ayer es la suspensión.
0: ¿Cree que esto es por conveniencia de uno y del otro, Chapo?
1: Bueno, es por conveniencia del gobierno, ninguna duda. Por eso lo impulsó. No descubro nada, no es que soy un genio, claramente
0: es lo que
1: impulsó el gobierno porque le conviene. porque no le conviene adelantar un resultado electoral que va a ser una derrota catastrófica del gobernador. Entonces, como pretende seguir digamos un tiempo más el año que viene con este relato casi absurdo de una provincia imaginaria, claramente si hay primarias y pierde las primarias, queda una situación de mucha debilidad.
0: ¿Es por decir que es triste esto?
1: No, creo que es parte...
0: ¿Es la sensación que se ve el peronismo? ¿Cree que se ve con esto que pasó? ¿El peronismo no está unido?
1: No, en su gran mayoría. Creo que tenemos muchos debates pendientes, sí. Y creo que hay que darlos, y que esta es una gran oportunidad. De todos modos, Mónica, el peronismo es muy amplio, ¿no?
0: Sí.
1: Ayer la decisión de la diputada Blanc y la decisión de una diputada que pertenece a nuestro frente político y electoral, que es el Frente Chaqueño, pero ella forma parte de otro partido político.
0: Frente Renovador.
1: Exactamente, o sea que también allí está el debate, seguramente, que se va a abrir en función de la estrategia de acuerdos políticos y acuerdos electorales de cada año que viene, ¿no? ¿Cómo, con quiénes y cómo vas a encarar la estrategia hacia el 2027?
0: Sería... Vamos a ver qué me contesta Chapo, porque siempre me dice lo que me dice la gente. El gobernador, futuro gobernador para Chaco, Jorge Milton Capitanich, y el próximo intendente, Juan Manuel Chapo.
1: Bueno, es parte de la discusión que hay que darse. Uno no se puede creer el monedita de oro. tenemos que dar una discusión. Uno puede creer que está en mejores condiciones que otro. Habrá que ver. Yo lo que siempre digo es, bueno, hay que salir, militar, hablar, convocar, invitar, y después hay que ver quiénes están en mejores condiciones. Ahora, insisto, la estrategia cambia, no vamos a tener primarias. La primaria te permitía ordenar razonablemente la cuestión, hoy esa posibilidad desapareció. Entonces ahora creo que se abren otras vías, otros canales de diálogo y de estrategia.
0: Veo en las redes, Juan Manuel Chapo, que sigue visitando los barrios. Vi un chocolate a los niños.
1: Nosotros estamos hace tiempo, Mónica, construyendo los equipos con muchos dirigentes, con muchos cuadros muy valiosos, con muchos profesionales. Tenemos equipos muy interesantes: ingenieros, arquitectos, contadores, abogados. Nosotros nos preparamos, porque me parece que la única forma es esa, ¿no? Uno no puede guitarrear por la vida, tiene que prepararse, y es lo que estamos haciendo, y desde ese lugar queremos hacer nuestro aporte para que el peronismo vuelva a ser gobierno en la provincia, para que el peronismo vuelva a ser gobierno en Resistencia, en nuestro caso, pero queremos aportar en toda la provincia.
0: ¿Quiere llevar las riendas del municipio de Resistencia, Chapo?
1: Bueno, yo creo que es una cuestión que tendremos que definir en el corto plazo, en función también de que seguramente hay otros compañeros y otras compañeras que tienen esa aspiración, y habrá que ponerla sobre la mesa, y habrá que tener llegado el momento de la definición, bueno, la honestidad intelectual para saber cómo está cada uno, y si no propiciar una interna que permita establecer eso, pero creo que es una cuestión que hoy no tiene sentido plantear. No, yo creo que hay que construir un proyecto primero y después ver quiénes son los que pueden, digamos, de alguna manera expresar ese proyecto, ¿no? Resistencia es una ciudad compleja, es una ciudad difícil históricamente para el peronismo. Entonces, la verdad es que no podemos presentar cualquier cosa. Yo creo que el radicalismo... esta es una impresión personal, me parece que en términos generales va a tratar de que el candidato vuelva a ser el actual intendente en función de que uno perciba ahí una interna muy fuerte en el radicalismo de Resistencia, con varios actores que quieren ser, y la verdad es que yo creo que si ellos van a encarar un proceso interno, siendo gobierno, y puede ser complicado para ellos. Entonces me parece que ellos van a tratar de que el mismo intendente, que hoy está muy desvinculado de la comunidad que gobierna, muy desvinculado, Creo que este es un municipio con prioridades invertidas.
0: Se esperaba que... otro municipio con Roy.
1: No sé qué se esperaba, yo no esperaba nada. Ajá. La persona de la gente que lo votó, probablemente sí. Ahora, uno ve que hay una... se dilapidan recursos en cuestiones que no son importantes en una ciudad que hoy tiene un riesgo serio, dicho por especialistas, de padecer los embates de la naturaleza, y eso implica estar muy preparados. Y bueno, parece que las prioridades del municipio pasan por otro lado.
0: Sí. Vi en el acto junto a Kicillof, Chapo.
1: Sí, por supuesto. Bienvenido, estuvimos acompañando a Axel Kicillof y también a los compañeros de CGT que renovaron sus autoridades, sí. y creo que eso es importante. Y bueno, la verdad que uno vio mucho entusiasmo, mucha alegría, y eso es muy importante, ¿no? Creo que Axel Kicillof empieza a caminar la Argentina. Y para poder conocer de primera mano qué es lo que está pasando, qué es lo que está ocurriendo en el interior profundo de la Argentina, es muy importante. Yo celebro que eso ocurra. Seguramente vamos a tener de aquí a fin de año también la visita de otros compañeros y compañeras que forman parte del equipo de Axel Kicillof, porque también creo que es parte de la discusión, ¿no? La discusión nacional.
0: ¿Será el próximo presidente?
1: Yo creo que sí. Bien. Yo creo que sí, no lo digo ahora, yo ya en el año 2024, Mónica, tuvimos algunas reuniones con parte del equipo de Kicillof en Provincia de Buenos Aires, sí. Puntualmente tengo una relación con el actual ministro de Trabajo de la Provincia de Buenos Aires, y lo visité en el 24 y le manifesté que la expresión mayoritaria de muchos compañeros era esa, ¿no? Y el deseo de muchos compañeros era ese. Creo que se está dando, por supuesto, con mucha cautela también, porque hay cosas que el peronismo a nivel nacional está discutiendo, pero me parece que hoy es la figura que ejerce mayor atracción a nivel nacional. Así que eso es una condición quien tenga aspiraciones de conducir los destinos de la Argentina, tiene que tener, ¿no? Y duele muchísimo. Entonces, me parece que hoy tenemos en el peronismo una alternativa muy clara con Axel. Seguramente también hay otros compañeros que tienen esa misma aspiración y es muy bueno, pero creo que hay que hacer todo lo posible para que lleguemos en un marco de unidad y fortaleciendo a quien sea nuestro candidato.
0: Siempre muy claro, Juan Manuel, siempre muy claro. Felicito esto de que te veo andar, por eso te digo que sos un hombre de andar caminos, que siempre te digo. A mí me emociona esta parte de los niños, con su tacita de chocolate, con hambre, con mucho hambre. Eso me duele, esa Argentina, de eso me duele. Ya te digo que ya no quiero ir más al container de mi barrio porque siempre hay niños. No quiero ir al basurero, voy a la noche.
1: Mira, lo que pasa en Argentina
0: es muy triste.
1: Muy triste, muy doloroso. Y yo siempre repito lo mismo. Pero el problema es el modelo económico. Este modelo económico es un modelo que excluye, que expulsa, que tiene una crueldad fenomenal, que es un modelo que expulsa desde todo punto de vista, que expulsa de la economía, que expulsa del ámbito laboral. Es un modelo que está diseñado para muy poquitos, y está diseñado para algunas provincias, aquellas que puedan tener determinado tipo de recursos naturales, minería, hidrocarburos. Después, el resto, esta Argentina, la Argentina profunda, que es la que el Chaco integra, no está incluido en este modelo económico.
0: ¿Dónde se ha visto que se hayan cerrado tantos comercios, negocios, gente sin despedida, con hijos?
1: No, es cruel.
0: Muy cruel.
1: Y es una Argentina que claramente es un modelo económico que ha decidido destruir la industria nacional. Y con la industria nacional se destruye empleo. La Argentina es un país que históricamente tenía una clase media muy potente, muy uh-huh. fuerte.
0: Sí, ahora no hay clase media. Según mi hija, está rico y es pobre, el que no tiene
1: bueno,
0: nada.
1: Bueno, ese es el modelo. Sí. Es un modelo muy parecido al modelo peruano que tanto halagan. El modelo peruano tiene el 80% de la población laboral en negro, básicamente, uh-huh, ¿no? Uh-huh. Y tenés una cuestión muy marcada. Ricos muy ricos y pobres. Entonces,
0: y muy pobres.
1: Ese es el modelo, ¿no? Mentira que es Alemania. No. El modelo es un modelo peruano, sin desmerecer, ¿no? Ajá. Pero la Argentina no es eso.
0: Estuve en una carnicería y me dice el carnicero, lo que no entiendo, locutora, es como que si Milei anunció todo lo que iba a pasar, ¿por qué se lo votó?
1: Bueno,
0: yo lo que primero pensé en mi carnicería, ¿será que voy a vender más carne o menos carne? Es un carnicero común. Me gusta ir a hablar con la gente que o con el que vende ¿cómo se llama? Alimento para perros o gatos.
1: Es un modelo que funciona con salarios bajos. Es un modelo que funciona con exportación para atraer dólares y con esos dólares pagar deuda externa. Uh-huh. Ese es el modelo. Bueno, es un modelo que genera sufrimiento, que genera dolor, que genera exclusión, que genera desocupación, que genera pobreza, marginación. Este es el modelo. No hay otro. ¿Y por qué lo digo? Porque Milei puede ser un maleducado, puede ser una persona desagradable en sus expresiones. Pero ojo que no vaya a ser que aquellos que pusieron a Milei donde está terminen buscando una alternativa, un plan B que les garantice el mismo modelo económico, pero con mejores modales. El problema es el plan económico.
0: Exacto, muy clarito. Juan Manuel, agenda para hoy, aparte bueno, de caminar los barrios.
1: No, tengo un par de reuniones por la tarde con un grupo de compañeros y compañeras que gentilmente me invitan. Trato de todas las tardes, generalmente todas las tardes, hacer eso con muchos compañeros con los cuales estamos dialogando, hablando, construyendo. Uh-huh. Tengo una reunión con profesionales también a las 20 horas. Uh-huh. Estamos armando un muy lindo equipo de profesionales peronistas. Uh-huh. Que me están ayudando mucho, así que bueno, estamos en eso.
0: Me olvidé de una pregunta. ¿Qué pasa conforme con la como mirada política peronista, digo, Juanma, la vuelta de Magdayala al municipio?
1: No, yo no tengo que estar conforme con nada, porque yo no soy de Barranqueras. Es una decisión política de Magda y tiene todo su derecho a hacerlo, ¿no? Finalmente ella es la intendenta, uh-huh. así que después los tiempos de la política lo tiene que medir ella, y obviamente los ciudadanos de Barranqueras. Magda es una dirigente muy importante del peronismo y ella planteará su estrategia según entienda es lo más conveniente.
0: Gracias, Juan Manuel, para explorar tempranito.
1: Gracias a vos.
0: Nos vemos en cualquier momento, Juanma, en los próximos debates que se viene, el clásico de la Moni,
1: no?
0: En los estudios.
1: Bueno.
0: Nos vamos a la pausa y a la vuelta recibimos a la doctora Claudia Murachik. En esta época de prevención del suicidio. Así de simple. Junto con la doctora especialista Claudia Murachik.

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despedíamos, estamos de regreso de la pausa, y recién despedíamos al amigo, compañero, columnista, en este caso, el ex ministro de gobierno,

habilita la presencia de otro o de otros que nos puedan ayudar. Entonces, el poder hablar, el poder decir, el poder escuchar, y el poder habilitar mediante esa escucha y mediante esa palabra, primero el conocer determinadas situaciones de dolor emocional, de miedo, de sufrimiento fundamentalmente, que puedan hacer que esa carga se comparta, ¿sí? O sea, si yo hablo, ya mi carga es compartida. Eso no quiere decir, no es darle mis problemas a otros, sino compartirlos y poder poder aprovechar de la mirada del otro, que por ahí me pueda ayudar a mí a verlo distinto, ¿sí? O me pueda ayudar a decir, bueno, esto puede tener una solución, busquémosla juntos, ¿sí? Entonces, hay veces que uno cree que si uno dice determinada cosa, eso va a suceder, ¿no? Entonces parece que si no lo nombro, no existe. Y en realidad es una forma de negación, ¿no? Porque las cosas existen o no existen, no importa si las decimos o no muchas veces. Entonces, el poder decirla, muchas veces es como cuando yo siento que hay algo que está como que no estoy pudiendo ver. Puede ser una caja, puede ser algo que yo percibo que está detrás o que hay una puerta y yo tengo miedo que atrás haya algo, ¿no? Entonces, si yo puedo abrir esa puerta o puedo darme vuelta con miedo y todo, quizás poder mirar estas cuestiones de frente me ayuda a que todo eso que yo me imagino tenga una forma más concreta, tenga un nombre, y al tener una forma más concreta o un nombre, yo lo puedo enfrentar de diferentes formas, digamos, ¿no? Entonces, cuando hablamos de distintos tipos de noticias, ¿no? De distintos tipos de dolores o de sufrimientos, que en esta cosa de tratar de evitarle al otro un sufrimiento que nosotros pensamos que le podemos dar, tratamos de que la otra persona no se entere. Cuando hablamos de enfermedades que van a progresar, que quizás vayan deteriorando la calidad de vida, como puede ser una enfermedad oncológica o una enfermedad neurodegenerativa, u otras enfermedades progresivas degenerativas que pueden afectar otros órganos. Y hay veces que, por ejemplo, aparece lo que se llama muro de silencio y la familia te dice, yo no quiero que sepa. Entonces, si no hablo, no existe.

0: como puede ser una enfermedad oncológica o una enfermedad neurodegenerativa u otras enfermedades progresivas degenerativas que pueden afectar otros órganos. Y hay veces que, por ejemplo, aparece lo que se llama muro de silencio y la familia te dice, yo no quiero que sepa. Entonces, si no hablo, no existe. Entonces trato de mirar para otro lado, ¿no? Lo que sostiene todo eso es el miedo muchas veces.
1: Entonces, ¿el miedo de lo que dirán? ¿O el miedo
0: hay
1: de...?
0: Hay muchos miedos. El miedo de sufrir, el medio de la pérdida, el medio del dolor. Hay muchas personas que dicen, no te puedo ver mal, no te quiero ver sufrir. Y para la persona que está sufriendo o que tiene un determinado diagnóstico o que tiene un determinado problema, dice, no, yo no lo quiero hablar porque no te quiero ver sufrir a vos. Y entonces cada uno está como escondido. Y yo no digo que sea fácil, sino que hay opciones para hablarlo, para intentarlo. Puede ser solo, puede ser buscando ayuda profesional, ¿sí? Y esa ayuda viene de muchas maneras. Y también muchas veces puede ser uno el que pide ayuda, ¿sí? Y el entorno, o sea, nuestros afectos, ¿no?, las personas que nos quieren, también es importante que puedan pedir ayuda, ¿sí? Porque hay veces que yo no puedo, por algún motivo, no importa por qué, o no quiero porque no estoy pudiendo ver la situación, entonces el pedir ayuda frente a un sufrimiento es sumamente importante y hay opciones, ¿sí? Hay muchas opciones.
1: Me gusta eso por esto que pusimos, por lo que no se puede, a ver, no, pero preguntar no cierra, eso me encantó. Preguntar abre.
0: Preguntar abre, sí, porque sí. Viste que muchas veces uno dice, hola, ¿cómo estás? Bien, o te cuento. ¿Sí?
1: ¿Cómo?
0: Cuando uno pregunta a otra persona, te cruzas en la calle y vuelves a decir, ¿cómo estás? ¿Bien o querés que te cuente? ¿Sí? Entonces, bueno.
1: Hola, otro. Mal pero acostumbrado.
0: Mal pero acostumbrado, bueno. Pero eso abre una charla, ¿no? Y el poder compartir un mate, el poder compartir un espacio para poder decir eso que tanto miedo nos da, eso abre. El decir las cosas no hace que sucedan, digamos, ¿no? Muchas veces uno dice, no digas la palabra, qué sé yo, cáncer, no digas la palabra muerte, no digas la palabra
1: adicciones.
0: O sea, porque justamente un sufrimiento puede ser un diagnóstico, puede ser una enfermedad que vino para quedarse y cambiar nuestros planes, o el sufrimiento que está dado por no poder, o sea, por estar en una situación de adicción, de consumo, que puede ser de muchos tipos, ¿no es cierto? O sea, puede ser problemas con drogas lícitas, con drogas ilícitas, ¿sí? El alcoholismo, que por ahí está más normalizado. Una persona que tiene un consumo de drogas ilícitas, una persona que tiene un consumo problemático, se llama, o sea, así, porque no es, o sea, es un consumo problemático de fármacos legales, que tiene problemas con juego, ¿sí?, con apuestas. Entonces, hay un montón de situaciones que pueden traer sufrimiento y que muchas veces uno no sabe cómo ayudar, cómo ayudarse uno, cómo ayudar al otro. Y muchas veces, uno se encierra. ¿Por qué? Porque también, o sea, hay que ponerse en... Hay veces que nos toca a nosotros el sufrimiento, y hay veces que nos toca ser la persona que está viendo a otro que está sufriendo. Y el decir me siento mal, incluso el tema de diagnósticos que están relacionados a la salud mental, tienen mucha

0: carga hasta moral en ciertos casos, y una carga de discriminación en el otro, que es algo que uno tiene miedo de cruzar, digamos, ¿no? Entonces, hay muchas situaciones que a veces pensamos que no van a tener solución, ¿sí? Y siempre hay una opción, siempre hay una opción de estar mejor o de poder cambiar las cosas. Hay veces que son decisiones dolorosas, sí, pero se pueden tomar. Con respecto al mes de la prevención del suicidio, sí, que es algo que, bueno, ayer se hicieron un par de anuncios, la provincia va a participar junto con otras provincias a nivel nacional de una prueba, es como un piloto, ¿no? Se han diseñado políticas en este momento que van a empezar a implementarse acá en la provincia, que tienen que ver con estrategias de prevención y de intervención, por eso es prevención y posvención en suicidio, que tiene que ver, ¿por qué? Porque el suicidio no es una cuestión individual, el suicidio es una cuestión comunitaria, digamos, o sea, el suicidio no impacta solamente en la persona, ¿no?, que toma una decisión así, sino que impacta en su familia, impacta en la comunidad, entonces impacta socialmente e impacta, no sé si es la palabra correcta, sino que es compromete, ¿sí?, porque estamos todos involucrados un poco en el antes, el durante y el después, digamos, ¿no? En el tema de un poco nos interpela a todos, o sea, ¿qué está pasando con las personas que van a recurrir, ¿sí?, al suicidio, y qué opciones estamos dando para hacer una detección, una prevención, para que esto no vuelva a suceder? Sí, llegar en el momento, en el mejor momento o el más oportuno, ¿sí? O sea, ¿qué es cuando esta ofrecer las alternativas mejores para que esta persona pueda pedir ayuda? Y si no es la persona porque no lo puede ver, que si hay alguien que te preocupa, poder comunicarte. Si bien la provincia se adhiere a esta nueva estrategia, que sinceramente intenté buscar material al respecto, pero no pude encontrar. No, salió ayer, se hicieron algunos anuncios. No pude encontrar en las páginas oficiales a nivel nación y demás material respecto de en qué consiste, ¿sí?, la estrategia. Podrías invitar a algunos de los profesionales que están en el tema. Pero sí saber, porque siempre es importante valorar que la provincia tiene mucho caminado, ¿sí?, en este sentido. Existe una guardia remota de salud mental, que es una guardia permanente donde uno se puede comunicar. En estos días, en la página del Hospital Perrando, la licenciada Ana Mayol estuvo hablando del tema, estuvo publicando los números a donde uno se puede contactar para pedir ayuda, o para pedir ayuda para alguien, ¿sí? El decir, porque uno dice ante una situación, che, yo no lo veo o no la veo bien, estoy preocupado, ¿qué puedo hacer? ¿Le hablo o no le hablo? ¿Le digo o no le digo? ¿Sí? Puedo tratar de hablar, puedo tratar de decirlo, dar el espacio, ¿sí? Y si no sé qué hacer, justamente puedo consultar a estos números, donde va a haber profesionales que me van a poder contener, ¿sí? Me van a poder orientar con quién puedo consultar, o me van a poder decir, bueno, hace esto o hace lo otro, con quién puedo comunicarme. El servicio de adolescencia del Hospital Perrando tiene una trayectoria muy linda, muy sólida a lo largo del tiempo. Mi mamá fue una de las fundadoras del servicio. Entonces, es una opción que es un lujo, sí, no es algo obvio, no es algo obvio tener un servicio de adolescencia en una provincia a nivel público que trabaja de forma interdisciplinaria y demás. La doctora Lilian Sisa, sí, que ha trabajado muchísimo y creo que en el año 22, 23, la verdad no recuerdo bien, pero ya la provincia cuenta con un protocolo de intervención, de prevención, de intervención y de posvención en la provincia y que involucra a la comunidad educativa, sí, que involucra a las fuerzas de seguridad, que involucra al personal de salud, sí, porque no es un tema obvio, o sea, y no es un tema en el que todo el mundo esté formado, ¿sí? Y qué importantes son los medios de comunicación cuando comunican al respecto.
1: Totalmente,
0: ¿sí?
1: De acuerdo.
0: Hay que ser muy cuidadoso cuando uno comunica. Entonces, es un problema de todos, es un problema social, ¿sí? Se centra en el Ministerio de Salud. Pero se podría centrar en otros ámbitos también, porque lo que importa de eso es que todos estemos comprometidos, que haya varias puertas abiertas, digamos, ¿no?, donde uno poder consultar y que podamos habilitar. Hay una frase que usan los psicólogos.
1: A ver.
0: Que a mí me gusta mucho, que es que circule la palabra.
1: Que circule la palabra.
0: A veces me divierto un poco con esa frase, pero es que circule la palabra, porque no es palabra muerta, digamos, ¿no? No es hablar para que eso no vaya a ningún lado, sino que eso que yo digo sea recibido por otro, que lo pueda tomar, ¿sí? Y que me pueda devolver algo. Entonces, cuando uno puede hacer ese ida y vuelta, la misma palabra quizás va cambiando de sentido y de significado, ¿sí? Porque la palabra cáncer, por ejemplo, la palabra cáncer puede ser el signo del zodíaco o puede ser un diagnóstico. Entonces depende de cómo yo lo digo, de dónde yo lo digo, de qué me está pasando, eso puede significar y me puede significar muchas cosas para mí. Y el lenguaje no es un tema menor, la palabra no es un tema menor, nosotros construimos a través de la palabra y significamos las cosas. Entonces el habilitar no solamente el decir sino el escuchar. El decir te escucho y no te juzgo, ¿sí? Porque eso también es muy importante. Es muy importante muchas veces solamente escuchar. Cuando otra persona te habla, no está esperando que de inmediato le soluciones todo.
1: Exacto.
0: A veces quiere nada más
1: hablar.
0: Poder hablar. Y después quizás poder pensarlo juntos, ¿sí? Pero cuando el otro me dice algo, no necesariamente quiere que lo solucione. Me estoy refiriendo a cuando uno tiene miedo, che, yo no quiero cruzarme con tal porque no quiero que me cuente del problema este que está teniendo, porque yo siento que le voy a tener que solucionar. Y no, muchas veces solamente escucharlo, darle el espacio para la escucha, y eventualmente si yo creo que lo puedo ayudar de alguna manera, poder acompañarlo. O decirle, mira, ¿por qué no consultamos con alguien, con algún profesional y probamos?
1: Perfecto.
0: ¿Sí? No hace falta hacerse cargo en el sentido de brindar una solución o solucionar todos los problemas, sino simplemente estar presente sin juzgar. Escuchamos, pero no juzgamos.
1: Escuchamos, pero no juzgamos.
0: Pero, ¿por qué? Porque muchas veces está el miedo o el deseo, o sea, esta cosa de no hablar tiene que ver con qué van a decir de mí, qué van a pensar de mí. Me van a dejar de lado, me van a considerar tal cosa, me van a decir que estoy loco. O sea, hay mucho miedo a muchas cosas. Entonces, el habilitar esos canales es muy importante. Y también es muy importante interiorizarnos en las herramientas que tenemos como provincia. y poder valorarlas y poder utilizarlas, ¿no? Uh-huh. La verdad, la estrategia nueva, no te puedo decir nada, Mónica, porque no encontré.
2: Pero está bueno, pero está bueno. Mencionaste tres palabras que la quiero agendar, aunque te puedo preguntar después, pero quiero que lo diga al aire, porque capaz que muchos quieran. Dijiste prevención.
0: Sí.
2: Después.
0: Intervención.
2: Intervención.
0: Y posvención.
2: Y posvención. Posvención.
0: Sí, es una intervención posterior.
2: Claro, está bueno.
0: O sea, ¿por qué? Porque hablábamos de que esta situación impacta no solamente en la persona y en la familia, sino también en los grupos sociales de pertenencia.
2: Perfecto.
0: Entonces, es muy importante generar los espacios para hablarlo. Siempre tiene que ver con el ponerlo sobre la mesa y el poder ver qué pasó, cómo impactó, y poder brindar las herramientas para que la situación sea atravesada de la mejor manera posible, ¿sí? No es bueno, seguimos con la vida no sigue igual. Entonces, poder hablarlo, ¿sí? Son intervenciones de parte de los equipos interdisciplinarios, ¿sí? Trabaja salud en conjunto con educación, ¿sí? Lo mismo en lugares de trabajo, si esto sucediera en lugares de trabajo, también se trabaja de la misma manera. Pero, o sea, una profundización en el tema, si viene Ana Mayor, creo que sería la persona indicada.
2: Tenemos esta semana, tenemos, doctora, quería empezar con vos para anticipar esta palabra, esto del que quiero que la audiencia lo sepa, que cuando Moni prepara los programas, y acá, cuando Moni prepara los programas, directamente va a los que saben, a los especialistas. Y siempre pregunto, Claudia, ¿cómo puedo abordar este tema sin lastimar a nadie, pero que llegue a las personas? Busco a Claudia, por ejemplo. Cuando quiero hablar sobre infecciones, pulmonario o no, busco a Lescano, busco a Michelini, que me ayudan a armar el programa. Por eso este tema de prevención del... Yo no quería decir suicidio, yo quería decir algo que quiera expresar esa palabra. Busqué a Murachik y con ella quería comenzar para que la semana que viene sea una semana de prevención, y voy a agregar esto, intervención y posvención. Con el psicólogo Guido.
0: Ajá, ¿verdad? Excelente, sí.
2: Y luego va a seguir la licenciada Mayol.
0: Son profesionales muy formados, muy comprometidos con su trabajo, con el día a día, con construir una mejor salud para todos. Entonces, creo que tenemos que estar orgullosos, que escucharlos.
2: Es muy importante.
0: Sí, es muy importante. Y por lo menos a mí me gustaría como que quede, ¿no es cierto? Viste que hay veces que uno dice, bueno, intervenciones apropiadas, parezco Liz y Tagliani hablando, ¿viste? Si lo vemos desde el punto de vista y qué sé yo. No, en realidad me gustaría por ahí que quede una frase que, si bien hay momentos para disfrutar del silencio y disfrutar el estar uno con sus pensamientos o nada, un momento de estar con uno, pero el silencio no es salud, ¿sí? El silencio no es salud. Y lo podemos mencionar en este momento para una problemática tan particular como es el suicidio, pero se extiende a todo lo que tiene que ver con estas cuestiones que implican un silencio que no es un silencio elegido, sino que es un silencio impuesto.
2: Perfecto.
0: ¿Sí? Impuesto, pero dice uno, no, bueno, pero la persona elige no hablar. No, generalmente uno, cuando existe un sufrimiento, y uno elige no hablar, es porque no está encontrando los lugares para hacerlo. Esto no significa, a ver, si lo pongo en el contexto de la dictadura, y si yo hablaba, capaz me secuestraban, capaz formaba ser parte de los desaparecidos, ¿no es cierto? Entonces, bueno, no digo lo que pienso, me callo, no denuncio, ¿sí? Entonces, eso no es un silencio elegido, es un silencio impuesto, porque yo veo consecuencias terribles para mí si yo hablo. Y en otros contextos es, no voy a decir, por ejemplo, que estoy atravesando una depresión, porque me van a decir que estoy loco, porque voy a perder mi pareja, porque me van a cuestionar en el trabajo, no sé, me van a discriminar, digamos, porque yo estoy atravesando algo tan sencillo, entre comillas, o tan común como un cuadro de depresión, como un cuadro de ansiedad severo. Estoy con ataques de pánico. ¿Por qué? Porque enseguida es el loco, ¿sí? Entonces, no es fácil hablar si yo tengo miedo de que toda esa carga se venga encima mío, ¿sí? Sobre que estoy atravesando una situación de sufrimiento, encima digo, la voy a pasar peor. Entonces no es algo tan elegido, ¿no? Lo mismo, ¿qué pasa si empiezo a escuchar voces, no? No es tan sencillo pedir ayuda, ¿sí? ¿Qué pasa si tengo miedos? ¿Qué pasa si vamos a otra situación, una depresión posparto, ¿sí? ¿Cómo voy a decir que estoy en conflicto, que no me siento cómoda, que estoy sufriendo algunas cosas? Me van a decir que soy mala madre, que cómo no puedo disfrutar de mi hijo, ¿sí? ¿Qué otra situación? Estoy viendo que estoy perdiendo, o sea, perdí la casa y no le quiero decir a mi señora porque perdí la casa, porque estoy con un problema de consumo, ¿sí? A ver, nadie espera que lo felicite, pero simplemente hay situaciones que uno dice, si yo hablo, va a ser peor. Entonces, el tratar de pensar que no, que seguramente va a ser mejor, yo no digo que vaya a ser fácil. O sea, son situaciones complejas. ¿No? Pero poder hablarlas, ¿sí? Si alguien me está amenazando, si yo sufrí algún tipo de violencia, de acoso, en todas esas situaciones el silencio no es electivo. Entonces, muchas veces esas situaciones, con un silencio, y uno dice, no lo puedo contar, no lo puedo solucionar, no estoy viendo la salida. Entonces, el habilitar la ayuda, la escucha, es lo que abre. Entonces, abre la posibilidad de la ayuda, ¿sí? Eso. Las situaciones son difíciles, nadie dice, vení que todo va a estar bien, que va a ser todo hermoso y maravilloso. No, vení que vamos a ver qué podemos hacer.
2: Vení. ¿Está? Muy lindo, Claudia. Y bueno, no me quiero emocionar, así que nos encontramos en cualquier momento.
0: No, sí, por supuesto.
2: Que tengamos un lindo día y pensemos y hablar cuando necesitemos.
0: Sí, mirarnos.
2: Mirarnos. Sí. Exactamente.
0: Mirarnos. Y este espacio de diálogo, quizás sin tanto diálogo, pero que otra persona escuche y que otra persona, nada, lo pueda pensar. Y sepan que hay opciones.
2: Sí.
0: Y que hay opciones más cerca de lo que uno cree.
2: Y que la vida es linda.
0: La vida no es sencilla.
2: Sí.
0: No es sencilla. Pero tenemos que aprender a mirar todas las cosas, las buenas y las malas. Y no, hay veces, a ver, todos tenemos problemas y todos pasamos cosas muy difíciles. Pero hay cosas que no son obvias. El levantarnos, el tener un día más, el poder trabajar, el poder salir a buscar a ser profesionales o no, a trabajar, a cuidar nuestros hijos. El tener un día nuevo, es no son cosas obvias. Entonces, hay veces que el vaso está, está difícil ver la parte llena, porque no siempre es fácil, o sea, porque si no caemos en la romantización de que no, de que está todo bien, pero, a ver, estoy tratando de elegir bien mis palabras, digamos, pero hay un ejemplo que es, hay dos personas que se cayeron al río. Una, a partir de ese momento, le tiene terror al agua y la otra aprendió a nadar. Entonces, no tiene muchas veces tanto que ver con lo que nos pasa, sino qué podemos hacer con eso que nos pasa.
2: Bien. ¿Qué podemos hacer con eso que nos pasa? Me gusta.
0: O sea, ¿qué podemos hacer con lo que nos pasa? Y cómo podemos ayudarnos, porque esta soledad de la que hablamos, este no encontrar a dónde decir, esto impuesto, no lo elegido, sino lo impuesto, nos interpela como sociedad a nosotros. ¿Sí? O sea, nosotros todos tenemos que estar comprometidos en generar una sociedad que permita espacios donde poder consultar. Y los tenemos, entonces hay que promocionarlos.
2: Bien.
0: Así que, bueno, no es que esté todo hecho, justamente, porque porque el suicidio es una de las principales causas y, según el país, la principal causa de muerte entre las personas más jóvenes.
2: Así es.
0: Entonces, así es. Y eso es una estadística a nivel mundial. Entonces, no es un tema menor, es un tema que hay que hablarlo y es un tema que hay que hacer.
2: Bien.
0: ¿Sí? Entonces, nada, como sociedad, poder seguir construyendo en ese sentido. ¿Sí? Así que bueno.
2: Claudia querida, muchísimas gracias.
0: No, por favor.
2: Que tengamos un lindo día.
0: Sí, así va a ser.
2: Con las palabras de la doctora Claudia Muravchik, nosotros ya nos estamos yendo, ya voy a mejorar, nos estamos yendo, si Dios quiere, hasta mañana.

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0: buenos días, Chaco. Salud, Nordeste Argentino. ¿Qué tal, amigos? Hola, hola, hola a todos y arriba los corazones.
1: Hay que corre, corre a toda velocidad. 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
0: Bienvenidos a esta parte final de la mañana. Cada jornada, rumbo al mediodía para compartir con nosotros Comunicando, la voz de los que quieren tener voz.

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0: Plena mañana, pleno sol, plena jornada de jueves, ¿eh? Acá estamos buscando el remate de esta semanita que vino con intensidad y muchas cosas, sobre todo en lo político. Esta noche hablará el presidente de la Nación, vamos a ver qué dice. Manifestó que sería el tema, o que será el tema Malvinas. Bueno, estaremos atentos a esto. En la provincia ayer una definición legislativa que dábamos a conocer acá en el programa con la suspensión de los pasos y mucho mucho que hablar en esto. Boca que ganó con agonías ayer por penales, creo que fue el mejor de los dos, pero bueno, ganó con sufrimiento como siempre. Un montón de cosas jalonan esta jornada, este día de jueves, hoy que ya estamos a 3 de septiembre. Si le parece, repasamos efemérides. Bueno, es el Día Mundial de la Higiene. Y en nuestro país, en Argentina, es el Día del Ferretero. Pero fueron pasando cosas. Por ejemplo, comenzaba el siglo IV, más concretamente el año 301, y en lo que es la actual península itálica se fundaba la República de San Marino. Acá nos vamos al siglo XII, año 1169. Ricardo, llamado Corazón de León, era coronado rey de Inglaterra en la abadía de Westminster. Y seguimos contando cosas. Por ejemplo, en 1539 se aprobaban los estatutos que Ignacio de Loyola presentaba al Papa Paulo III para la fundación de la Compañía de Jesús. Nacían los jesuitas. Y tenemos más efemérides, ¿eh? Para repasar cosas que fueron ocurriendo en la historia un día como hoy. 1779, se proclamaba en Buenos Aires la guerra contra Gran Bretaña que sostenía la corte española. También, en 1854, Bartolomé Mitre fundaba el Instituto Histórico Geográfico del Río de la Plata. Otra cuestión, en 1859 nacía Jean Jaurès, un líder socialista francés. En 1864 explotaba en una fábrica de Alfred Nobel la elaboración de glicerina, elemento esencial para producir la dinamita. Y seguimos repasando efemérides. 1920, un día como hoy, nacía Chabuca Granda, la cantautora peruana, autora de tantos temas como, por ejemplo, el vals La Flor de la Canela, por ejemplo, o Alma Llanera. Bueno, en 1925 se jugaba el primer partido internacional de handball. ¿Qué otra cosa contarles? Por ejemplo, a ver, 1935, Malcolm Campbell se convertía en el primer hombre en manejar un auto a más de 300 millas por hora. ¿Qué te parece? En la Segunda Guerra Mundial, 1939, Inglaterra y Francia le declaraban la guerra a Alemania. Más del contexto guerra, 1944, las tropas aliadas liberaban Bruselas de la ocupación alemana. ¿Qué otra cosa? Hoy está cumpliendo años el gran bicampeón mundial con la selección juvenil, un enorme técnico de fútbol, gran persona, José Pekerman. Nació en 1949. Y también fue un día como hoy, en 1950, más del fútbol, cuando Racing inauguraba su estadio actual de fútbol. Lo inauguraba el presidente Perón, el Cilindro de Avellaneda. Hermosa cancha, ¿eh? Más repaso. 1971, hablaba de Perón. Bueno, Juan Domingo Perón recibía de los militares el cadáver de su segunda esposa, María Eva Duarte. Tremendo aquel episodio, ¿no? En 1977 muere Paloma Efron, más conocida como Blackie, cantante, periodista, conductora de radio y televisión. En 1978, para esta fecha, comenzaba oficialmente el pontificado del Papa Juan Pablo I. Duraría 33 días y muere de una manera bastante misteriosa. En 1966, el obispo sudafricano, Premio Nobel de la Paz, Desmond Tutu, era nombrado oficialmente arzobispo anglicano de la ciudad del Cabo. A ver, para ir terminando, che, hay mucho, mucho, mucho para repasar el día de hoy, ¿no? 2009 en Estados Unidos, Michael Jackson era enterrado, era sepultado en el cementerio Forest Lawn de la ciudad de Los Ángeles, 70 días después de haber muerto. Del ámbito empresarial, 3 de septiembre de 2013, la empresa Microsoft compraba Nokia, miren qué empresas hablamos, el precio de venta, $7,200 millones, una placita, ¿no? En 2017, evacuan a 60.000 personas en la ciudad de Frankfurt para desactivar una bomba de la Segunda Guerra Mundial, mayor evacuación de la historia de la posguerra alemana. Y para terminar, hace 2 años, un 3 de septiembre de 2024, fallecía la actriz argentina muy querida, muy buena actriz de teatro, cine, televisión, la señora Selva Alemán. Tapa de los diarios, arranco con la voz del Chaco, hay una fotografía, dice suspensión de las PASO, el frente chaqueño apuntó contra Blanc, y fue lamentable la actuación de esta señora, Luego de la sesión en la legislatura, tarjeta amarilla para la diputada, masista, yo creo que ni Massa la va a aceptar, La aprobación de la suspensión de las PASO en el Chaco profundizó el sistema de internas y bla, bla, bla, bla, bla. Ya algo comentábamos ayer. Un recuadro para indicar, Milei aseguró que no cambiará el rumbo económico. El presidente, que repito, habla esta noche, aseguró que el encuentro organizado por la Fundación Libertad, que la política fiscal y monetaria no se negocia, aunque se acerquen las elecciones. Notas de interior, algodón. Chaco bonificará el 60% del costo de la semilla que se fiscalice. Dos noticias policiales, una dice falsa noticia, causó violenta reacción en Barranqueras. Y otra, encontraron un arsenal que servía de provisión a delincuentes. Una segunda ilustración con foto en la tapa. Habla de un dato policial. La Barbie, culpable y condenada a 8 años de cárcel. Las deportivas, Federal A, fútbol. Sarmiento, este sábado ante Tucumán Central. Y más de fútbol por la Primera Nacional, Forever con algunos cambios para recibir a Estudiantes. Volar, volar, volar, volar. Dejamos la voz del Chaco, vamos a la tapa del diario Norte. A 6 columnas, título principal. Revuelo en la oposición por el voto de una peronista, o que se dice peronista, que permitió suspender las PASO. Todo este tema, lógicamente, ¿no? La suspensión de las primarias abiertas, simultáneas, obligatorias, ¿no? 17 votos a favor, 16 correspondientes al oficialismo y uno del interbloque. La número 17 fue Katia Blanc. Bueno, Día de la Industria. Esdero acompañó la inauguración de una fábrica de aberturas. Qué bueno. Golpe en Villa Prosperidad, más títulos de Norte. Desarticulan una banda que proveía armas al circuito criminal local. También Diario Norte habla de este tema, 8 años de prisión para la Barbie Di Batista. La UNE quiere rescindir el comodato y CUNE, el Club Universitario, resiste ante la posibilidad de desaparecer. Bueno, una institución que en su momento fue ejemplo, ¿no? El CUNE, funcionando en sitios que o en lugares que físicamente son y que corresponden a la Universidad Nacional del Nordeste, que ahora quiere retomar el comando de esto, liquidar los comodatos, y bueno, está en todo su derecho, son los dueños, ¿no? Así que vamos a ver en qué deriva todo esto, se puede rearmar CUNE e ir a otro lugar, qué sé yo. Bueno, y la única foto de la tapa tiene que ver con el partido de anoche, Copa Argentina. Boca sufrió, y mucho, casi me voy a dormir cuando penal para Vélez, bueno, pero avanzó en los penales justamente ante el equipo de Barros Schelotto. Los portales, hay una foto que se ve anaranjado, amarillo y rojo, tremenda, no dice nada la foto, pero estos colores ya son dramáticos. Dice la ONU, la Organización de las Naciones Unidas, advierte que el niño se vuelve más intenso. Atención, anticipa fuertes cambios en lluvias y temperaturas. Tema que vamos a ampliar y mucho. Repasamos, Milei, tras la información, hablará por la cadena nacional sobre Malvinas. Se supone que va a ser a las 9 de la noche. Más títulos. Hoy, jueves, murió el hombre que había sido baleado en la avenida Lavalle tras un presunto ajuste de cuentas. Más de la provincia, atención a los beneficiarios, hablo del IBDUP, las cuotas del IBDUP, del Instituto de Vivienda. El 15 de este mes, 15 de septiembre, vence pago para pagar sin recargos. ¿Qué más? Vamos a Villa Ángela. Separaron de la fuerza a dos policías acusados de agredir a una persona que estaba reducida. Y sigo contándoles, tras una advertencia del FBI, allanaron una vivienda chaqueña por un plan de homicidio generado con inteligencia artificial, hecho en Coronel Dugrati. Bueno, están cancelados los servicios ferroviarios de pasajeros en el Chaco. Vamos a otra cosa, el hospital pediátrico suma la unidad de ablación e implante de tejidos musculoesqueléticos y osteoarticular. Suena lindo, A ver, otra cosa, en Nueva York se restringe el uso de inteligencia artificial en las escuelas públicas, Así que el mundo se va dando cuenta que no todo pasa por las pantallas y por los teléfonos. Hay que volver a los libros, a la enseñanza presencial, dejarse de joder con la virtualidad, hacer más humana la cosa, ¿no? Bien, también decirles que ayer miércoles la delegación del Vaticano, que está coordinando la visita papal, recorrió Luján, también estuvieron en el Cotolengo Don Orione, todo esto en la previa a la visita del Papa León XIV a nuestro país. Y sumamos más temas. En la cuenta remunerada que ofrece el nuevo Banco del Chaco, el sueldo crece todos los días, va dejando algún pequeño interés. De esto se trata. En otro plano, Milei, Elon Musk y Starlink, esta empresa, buscan conectar a las escuelas rurales, que costará casi el triple de lo que cobra Arsat, la empresa argentina. Miren la diferencia. Acá el negocio, por supuesto, lo hacen los grandes y los hacen los yanquis, los hacen los norteamericanos y no los capitales argentinos. Otra desastrosa de un Milei que prepara una ley para sancionar empresas. Mientras tanto, él busca abrir negociaciones con el Reino Unido. Y datos económicos siempre son negativos, lamentablemente, en esta Argentina libertaria, ¿no? Se derrumbaron las ventas de lácteos. La compañía, la empresa líder, la marca líder del sector, sufrió una baja del 10%, que es muchísimo, La bolsa porteña cotizaba. La empresa es Mastelone, la dueña de la Serenísima, ¿no? Bueno, la caída del sector lácteo. Lo que más preocupa de todo esto es la leche, ¿no? Por alimento básico. Algo decíamos ayer. ATE, se confirma hoy, ATE, el gremio, confirmó paro en los aeropuertos del país, todos los aeropuertos del país. El gobierno intimó al gremio. Mientras tanto, por la suspensión de las PASO, acá en el Chaco, la CGT, con un enérgico repudio a la diputada Katia Blank. Sigue sumando críticas, la verdad, horrible el comportamiento de esta diputada, que encima vociferaba y decía no me corran con el peronómetro. Bueno, o se es o no se es, hay que estar de un lado y definirlo. Comportamiento del río Paraná, vamos a los hidrómetros, a la lectura de Prefectura Naval Argentina. Ojo, ayer estaban 10 metros más o menos Iguazú, hoy acusa. Es una marca controlable, por cierto, pero ojo, estoy enganchando con esto que decíamos de la corriente del Niño y demás, ¿no? Puerto Iguazú, en este día, 18 metros, 20 centímetros en creciente. 18-20 crece. Y el puerto de Barranqueras, 2 metros, 30 centímetros y también en creciente. Al pronóstico, nos vamos al pronóstico del tiempo, consultamos con el Servicio Meteorológico Nacional. Para el día de hoy, jueves, tenemos el sol brillando a pleno, así se había anunciado, así se está cumpliendo, y se mantiene la predicción de que la máxima de hoy estaría en los 30 grados. Un día calurosito, ¿eh? Máxima de hoy, 30 grados. Para mañana viernes, la probabilidad de tener alguna lluvia a la mañana, después mejorando, y la temperatura va a bajar, la máxima estaría en 23 grados. Dicho esto, espiamos el finde. El sábado, a pleno sol, qué día lindo el sábado, ¿eh? A pleno sol, con una máxima 20 grados, un otoñito, una primavera. El domingo también, algo nublado, máxima 16 grados, más fresco, ¿eh? Domingo fresco, mínima 8, máxima 16, pero no es frío, ¿no? Ya la primavera está llegando. El lunes, 20 grados, sol a pleno. El martes también, mucho sol, 21 grados. El miércoles que viene, la máxima 23, sol. Unos días realmente lindos. Puede llegar a llover un poco, mañana a la mañana y nada más.
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0: Recorridos estos temas, proponemos un descanso. Nos vamos a una pausa.

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0: entramos a nuevo segmento, nuevo tramo de nuestra mañana y desandamos. Hay tanta cosa para informar y sobre todo para comentar. El tema político, ayer lo decíamos, estábamos al aire cuando justamente salió la noticia de que terminaba la sesión extraordinaria en la Cámara de Diputados y este voto de la diputada Katia Blank que le da al oficialismo la suspensión de las PASO. Esta legisladora del Frente Renovador se sentó en su banca y apoyó que no haya primarias a cambio de destinar fondos al hospital pediátrico. Bastante improbable eso, además son afectación de partidas distintas, ¿no? Tiene que ver una cosa con la otra, ¿no? 5.000 millones de pesos lo que calcularon que demandarían los comicios, cifra que ahora se incorpora en teoría al presupuesto de salud pública. Más allá de esto, la cuestión es política, no económica ni de bondades. El de Katia Blank era uno de los pocos nombres dentro de la oposición que más se especulaban que podían correrse a la postura de acompañar la propuesta del oficialismo de abolir las PASO por este año, por el hecho de que ha presentado hace un puñado de semanas un proyecto que orientaba los recursos al pediátrico, etcétera. Bueno, se consumaron los hechos. Katia Blank se sentó en la banca y le regaló el diputado número 17 que le faltaba a Chaco Puede para así sancionar el proyecto, y el próximo año para los cargos provinciales habrá elecciones directamente generales. Bueno, la cuarta vez en 7 años que se prescinde de los comicios primarios, las PASO, ¿eh? O sea, se está tomando ya como norma la suspensión, que para derogarla, para abolirla, tiene que haber una ley general y un cambio rotundo de la cosa. Mientras no, bueno, lo que se hace es suspenderlas por el año en que corresponden. Es lo que está ocurriendo en este momento. Bueno, no se trata de la primera suspensión, la quinta en apenas 7 años. Así pasó y ahora hay que ver cómo los partidos que tienen alguna discusión interna definen los candidatos. No es el caso del Chaco, del Frente Chaco Puede, porque ahí no hay internas, es la candidatura confirmaba la reelección de Leandro Heredero y él seguramente tendrá el mando y la llave para decidir en caso de algún conflicto, digamos, el resto de las candidaturas. Y los otros partidos muy menores, porque acá la cosa es o peronismo o radicalismo nomás, tampoco tienen problema de interna. Entonces hay que ver cómo se resuelve dentro del justicialismo y eventualmente algunos aliados. Antes, para hacer una interna, antes de que existieran las PASO, la hacía cada partido y no cada frente. Hoy se manejan frentes electorales y no partidos. Y las elecciones dentro de un partido tenía que ser afiliado al mismo para poder participar. Vamos a ver qué medidas toman para seleccionar candidatos. Y si no, es armar un gran congreso, todos los que estén candidatos presentarse allí y bueno, a ver primero si hay algún acuerdo. La cuestión es que se acortan los tiempos electorales y esto fue un gran revuelo en el día de ayer. Pero, en definitiva, hay una decisión.
1: Laberintos por curiosidad, será de tanto que mentí, ni yo.
0: Chaco cerró el primer semestre.

0: año. Tenemos algunas notas, ahora vamos a ir compartiendo algunas. Tenemos toda la mañana por delante. Chaco cerró el primer semestre con una caída en los recursos para las comunas, para los municipios. O sea, floja coparticipación municipal. No es un dato bueno. Ocupa toda una página completa en Diario Norte hoy. Los municipios recibieron menos plata, aunque en un proceso de dos velocidades, dice. Hay dos localidades que escaparon a esa tendencia, Las Palmas y Pampa del Infierno. Ahí parece que hubo más monedita. 264 mil millones de pesos son los fondos brutos de coparticipación que se distribuyeron. Caída del 6,2% real, esa es la caída interanual, 6% abajo del año pasado, de plata que se mandó a las municipalidades. Y la suma de 14.600 millones de pesos es la pérdida real de los recursos municipales medida a precios de junio de este año. La coparticipación municipal cerró la primera mitad de este año con una caída real muy importante, como estamos diciendo. La merma de recursos municipales se convirtió en un foco de polémica entre los intendentes y la gobernación. Las diferencias fueron muy visibles entre las municipalidades que no comparten el espacio político del gobernador, que hablan de demoras, de diferencias, acusaciones que van en este sentido. El debate adquiere especial relevancia porque los municipios constituyen en la práctica la primera barrera de contención frente a las demandas cotidianas de la población. Bueno, recibe menos plata, esa es una realidad triste, afligente, pero realidad al fin, y así están los pueblos, ¿no? Ahí entonces estamos repasando un montón de cosas. Ahora voy con la APA y el fortalecimiento de la industria hídrica. Pero antes vamos a ir a una nota que tenemos de entrega de vehículos para la policía. Son buenas noticias para la policía del Chaco. Más vehículos, dale.
1: Caso, más vehículos que se suman para la división caminera, para comunicaciones, como también búsqueda de personas y otras de divisiones especiales. En este caso en particular, decirles que esta es una primera etapa. Estamos iniciando otra etapa para más compras de vehículos y de esta manera cumpliendo con lo que hemos establecido, ¿no? Equipamiento para la policía, movilidad para la policía, que en realidad es en beneficio de todo y cada uno de los ciudadanos chaqueños. Y en particular decirles que venimos trabajando fuertemente. Ayer justamente el ministro, por instrucciones que le he impartido, fundamentalmente por las discusiones que se dan en este tiempo, también fue a mostrar lo que estamos haciendo y articular también con la justicia para la detención de menores de 14 años, y en este caso en particular venimos trabajando también en comisarías que estamos realizando, como la Quinta, y de esa manera otras intervenciones en materia edilicia para de esta manera reforzar también nuestro sistema penitenciario. Estamos hablando en esta oportunidad para estas divisiones 10 vehículos, por lo cual vamos a incorporar 30 vehículos más en los próximos meses y de esta manera ir reforzando también nuestro parque automotor. Aprovecho la oportunidad para decirles que en 15 días va a comenzar la inscripción de los recursos humanos que venimos incorporando de manera paulatina, planificada y de manera estratégica, en la cual va a haber inscripción para la policía de la provincia del Chaco y el servicio penitenciario.
2: A partir de la incorporación de mayores equipamientos, mayor tecnología, de recursos que garantiza el gobernador de la provincia, aquí en Resistencia también se está llevando adelante la refacción total de la comisaría Quinta. Ya ha comenzado la obra después de muchos años de una cuestión inconclusa de gestión anterior. Pudimos resolver y está la empresa trabajando. Lo mismo pasa en la comisaría Octava, que vamos a inaugurar, si Dios quiere, en 45 días. A partir de ese momento también hemos diseñado una nueva jurisdicción, que va a ser la jurisdicción de la comisaría 16 en el Tiro Federal, que ya está terminando lo que es el sector del Celda, y creo que antes de fin de mes vamos a estar inaugurando también. Bueno, todo esto tiene que ver, más lo que decía el gobernador, la incorporación de recursos, tanto para la policía como para el servicio penitenciario, de una inversión millonaria, de un alto impacto a nivel social, porque se generan nuevas comisarías, la cercanía del vecino con los barrios y fundamentalmente atender la zona sur de Resistencia que estaba olvidada. Ya hemos creado la 14, vamos a crear la 15, vamos a crear la 19 y en la zona norte la 17, así que son decisiones que marcan el rumbo de esta política de Estado, como lo dice el gobernador. Y en la mayoría de los casos de la zona sur vamos a hacerlo sobre terrenos y edificios recuperados de la mafia piquetera.
3: Acabamos de hacer entrega con el señor gobernador, el señor ministro de Seguridad, estos patrulleros que se aprecian acá a nuestras espaldas, para policía caminera, para comunicaciones y para búsqueda de personas. Dentro de lo que está planificado comprar en esta primera etapa, le tocó a policía caminera, que en la oportunidad anterior no le pudimos proveer. Bueno, ahora son 6 vehículos para policía caminera, para área capital y área interior. Un vehículo que está acá para comunicaciones, especialmente porque el Departamento de Comunicaciones comenzó a trabajar en forma más fluida, especialmente en la colocación de cámaras campo. Con presupuesto de policía y Ministerio de Seguridad, estamos ensamblando con mano de obra policial en el Departamento de Comunicaciones las cámaras campo, y bueno, con este móvil van a recorrer todo el interior provincial para ir colocando las cámaras de seguridad. Bueno, y como lo anunció el gobernador también, en la próxima etapa 30 vehículos más que en los meses sucesivos se van a comprar y se van a presentar en sociedad.
0: Bueno, vehículos para la policía de la provincia, lo celebramos también, y celebramos que el Complejo Ecológico Municipal de Saespeña, el viejo zoológico de Saespeña, cumplió años. Y encima, con más obras allí, un predio de 150 hectáreas, hermoso lugar, una reserva que constituye un punto de encuentro para las familias. 48 años cumplió el Complejo Ecológico en Saespeña, anteayer, el día 1 de septiembre, conocido a nivel nacional por la recuperación, la cría, la conservación de la fauna autóctona, rescate de especies nativas. Hace 15 años es considerado el único lugar como reserva para conservación y cría. Hicieron unas cuantas obras, áreas de campamento, más sendas, más y mejores sanitarios, y siempre trabajando en buenos proyectos. Así que recomendamos andar por ahí, visitar y recorrer nuestro complejo ecológico en Presidencia Roque Saespeña. En cualquier momento andamos por ahí nuevamente. Bueno, otro tema bastante más afligente. Estábamos comentando como título la venta de los lácteos. Se vino para Ajoba. Una baja del 10% es mucho, ¿eh? La empresa Mastelone, como digo, la Serenísima, manifestó el deterioro que se encontró en el mercado argentino, mientras las exportaciones, generación de caja y reestructuración de deuda, bueno, van con otras señales. Pero acá las ventas locales bajaron de 800 mil y pico de millones a 700 mil y pico, una disminución real del 10,3%. En sentido contrario, los ingresos de mercados externos crecieron. O sea, se exportó más. Pero acá, hacia adentro, esto habla de que la Argentina está mal y que el argentino no puede consumir. Entre mayo y junio está toda la exposición, bla, bla, bla, pero el dato concreto es ese. Ahora, otro tema. Este fin de semana, mañana ya empezando, y el pronóstico vieron que parece que va a acompañar, sobre todo sábado y domingo vamos a tener dos días lindos, algo fresquitos pero muy lindos, así que celebro, porque tenemos la fiesta y pesca del dorado en nuestra querida isla del Cerrito, y entre otras cosas se va a seleccionar, ahora ya no es más la reina del dorado, la reina de tal cosa, sino se les llama, y me parece más acertado encararlo por el ámbito cultural, a la embajadora de la pesca del dorado, a la embajadora de la fiesta del dorado, una embajadora cultural chaqueña. A propósito de esto, escuchamos.
4: Estar contigo. Bueno, sí, son 12 finalistas, así que bueno, como les decía recién, agradecidísima con las chicas que tienen ese valor, esa voluntad de estudiar, de presentarse, de representar a la Fiesta Internacional del Dorado, pero también representan a nuestra provincia porque estudian, porque se preparan, porque siempre ponen lo mejor de ellas para dejarnos bien en alto. La verdad que es un proceso muy lindo el que se vive, bueno, junto a Agostina Casavecchia, quien es la que se encarga, ¿no?, de las capacitaciones, de bueno, todo lo que conlleva estos requisitos también que deben tener las embajadoras, ¿no?, para poder ganar. Así que bueno, también nos acompaña Yuli, Luciana, que nos representaron tan bien, de cual, bueno, aprovecho para agradecerlas porque realmente nos han dejado bien alto, en lo alto. Hablaron muy bien de nuestra isla del Cerrito, un producto turístico y un destino turístico tan importante. Todo también son sobre nuestra provincia, el cuidado también de nuestros recursos naturales. Bueno, un montón de cosas que ellas se capacitaron, fueron al lugar, recorrieron nuestra provincia. Así que bueno, un poco eso es lo que buscamos con tener un concurso para elegir una embajadora de la pesca, que después sea la que nos represente en los distintos eventos que tenemos en toda la provincia, en las fiestas, y también cuando salimos de nuestra provincia, como ser la Feria Internacional del Turismo, y bueno, hay otras oportunidades que nos invitan para que esté representada la provincia y ellas están bien capacitadas. Así que bueno, buscamos un poquito eso, también atraer un público joven, que todo se transmita de una manera más moderna, como es ahora las nuevas formas. Así que bueno, bienvenidas estas 12 participantes, del cual son todas muy preparadas, muy bellas todas, pero bueno, siempre sale una, y lo que acá se cultiva es compañerismo, es amistad, es aprender muchísimo sobre nuestra provincia.
5: Si bien esta fiesta es algo que une a toda la familia, a los pescadores, a los amantes de la pesca deportiva, para nosotras ha sido un honor, un orgullo poder ser representantes de esta fiesta que es tan importante para los chaqueños. Tuvimos la oportunidad de estar presentes en distintos eventos, de viajar, de poder llevar nuestra fiesta hasta el último rincón de la Argentina. Tuvimos también la oportunidad de participar de FIT, la Feria Internacional de Turismo en Buenos Aires, donde también hicimos presente a la Fiesta Internacional de Pesca del Dorado con devolución. Así que este torneo nos permitió poder llevar a cada fiesta, hacer intercambios culturales y contar los recursos tan hermosos que tenemos en la provincia y poder tener el compromiso de poder llevarlos a cabo para representar y para dejarlo lo más alto posible al Chaco, que sí. Bien, ese es
0: el... Bueno, ahí estábamos escuchando, todos vamos a la isla del Cerrito, tendríamos buen clima como decimos, así que se dan las condiciones para, bueno, este acontecimiento de cada año. Lo que se viene, y no es muy bueno, lo que decíamos en el ámbito de lo que hay que prevenir y demás, porque la ONU advierte que el Niño se vuelve más intenso. Claro, vamos entrando despacito a primavera, y anticipa fuertes cambios en lluvias y en temperaturas. La Organización Mundial prevé que el fenómeno alcance una intensidad muy fuerte en los próximos meses y que persista hasta febrero, inclusive, dicen algunos, aumentando lógicamente el riesgo de inundaciones o sequías o episodios de calor extremo, tras que venimos de dos veranos mortales, Bueno, Organización Meteorológica lanzó una contundente advertencia. Muestra una probabilidad cercana al 100% de que esto dure hasta febrero y que se vaya intensificando mes a mes. Están los parámetros establecidos en el Océano Pacífico Tropical. Se espera que alcance una intensidad muy fuerte antes de llegar a su pico a finales del 26. Los efectos con el clima pueden prolongarse inclusive más. Hay que decir que el fenómeno del Niño se caracteriza por un calentamiento anormal de las aguas superficiales ahí en el Pacífico, capaz de modificar la circulación atmosférica y alterar los regímenes de lluvia y otra cosa más. Bueno, también esto tiene implicancia hasta no solo en lo económico, en la inundación, en lo social, también en lo sanitario, ¿no? Algunos infectólogos dicen que pueden haber varias enfermedades, hay que revisar algunas vacunas, también medidas en este sentido. La advertencia dice: el fenómeno del Niño adquiere grandes proporciones ante nuestros ojos. La ciencia muestra que el planeta se encuentra ante condiciones desconocidas, temperaturas oceánicas cada vez más elevadas y un creciente peligro de fenómenos meteorológicos extremos. El Pacífico está muy cálido, más calor, cambios en las lluvias. Esto se da cada 2 a 7 años. Bueno, hay que intentar hacer la mayor prevención posible y en eso algunos están trabajando, aunque debe ser cosa de todos. Calor para el día de hoy, también mañana, donde hay probabilidad de alguna lluviecita. Después todo mejora y tenemos un buen fin de semana de por medio. Una pausa y ya volvemos.

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0: Haciendo la tanda comercial, un poco de música, antes el folclore, los jueves relajamos un poco en esta segunda hora y después volvemos con todo a la carga, aunque tenemos varias notas para compartir con ustedes. Repaso de títulos nacionales e internacionales, cotización del dólar, 1.535 pesos el oficial, 1.540 el dólar blue, 502 puntos el riesgo país. Después, entre estos titulares que estoy comprometiendo, Donald Trump fue consultado por las Islas Malvinas y habló de la decepción con el Reino Unido por su falta de ayuda en Irán. Es un pase de factura de Estados Unidos a Inglaterra, por ahí pasa la cosa, no sé en qué va a terminar. El mandatario norteamericano evocó el conflicto del 1982, respondió sobre un eventual respaldo a Londres, criticó la ausencia de embarcaciones británicas en las operaciones en el estrecho de Hormuz. Bueno, después también, a nivel nacional está distribuida la información y la necesidad de prevención, qué es el fenómeno del Niño y qué puede alterar en el clima global. Bueno, también se habla de esto en los portales nacionales. Después, la crisis de la educación argentina en números. Los chicos, dicen las estadísticas y los estudios, los chicos aprenden menos y crece el abandono en la secundaria. Bueno, esto es más complicado. Seguimos con más titulares. ATE, como habíamos anunciado, pospuso la medida de fuerza, pospuso. No hay medida de fuerza que iba a afectar a 30 aeropuertos argentinos en el día de hoy. Está pospuesto, los aeropuertos entonces funcionan, otro alto quilombo, sobre todo se nota en Buenos Aires, no sé qué pasa a nivel local. Fallas en la tarjeta SUBE. ¿Qué más? Hay cambios en las comisiones bancarias. Lo que usa el cajero automático, que no es propio, los descuentos, las tasas, las comisiones bancarias, repetimos esta cuestión. Se sigue viendo en la Iglesia Católica Argentina con la delegación del Vaticano, cómo será o puede ser la agenda del Papa. Están bastante definidas las cosas, sobre todo en Ciudad de Buenos Aires y Luján. Faltaban restar algunas cuestiones de organización en la ciudad de Córdoba. Conferencia de prensa de Milei hoy, no conferencia de prensa, perdón, es cadena nacional. Él habla un mensaje que lo va a grabar porque estaba en Chile en esta mañana de hoy. Bajo fuerte hermetismo, en medio de reclamos económicos, Milei hablará en cadena nacional. Él dijo que el tema es Malvinas. Bueno, vamos a ver con qué se sale, ¿no? ¿Qué más contarles? Esto va a las 21 en principio, hay muchos títulos, la cuestión política recalentada, las internas, qué pasa en los municipios, protesta por acá, protesta por allá, reuniones por acá, reuniones por allá, la industria alertó sobre el contrabando, exigió al gobierno respuestas sobre este tema, sobre las moras, sobre el crédito, sobre el consumo muy caído. Dijo la Unión Industrial Argentina, esto es un colador y perdemos todos, andamos muy mal. En el juicio por la muerte de Maradona, la fiscalía terminó acusaciones y el debate entra en la recta final. Atención, termina la fiscalía, después vienen alegatos de la defensa, bleque bleque, y después el turno de la sanción, del veredicto, de la decisión, digamos, del tribunal que está juzgando todo esto. Volvió a crecer un poquito la venta de cero kilómetros, dicen algunos. Bueno, que el que tiene plata siempre tiene plata. Entonces, esos niveles es como que se ocupa un hotel de 5 estrellas. No es noticia y no es que da por tierra o con lo que habla todo el mundo o que las cosas están bien en el país. Siempre el que tuvo dinero sigue teniendo dinero y cada vez más con este tipo de presidencias. Bueno, Javier Milei en Chile, como decía, participando en un foro de la derecha, a reunirse ahí con el presidente José Antonio Kast. También, revés, golpe político en el Senado Nacional ayer para la presidencia, con el superrigi, ¿no? Corrió la cosa del superrigi. Crecen dudas sobre la reforma política y las PASO que también se tienen que tratar allá a nivel nacional. y para los gobiernos, dicen los aliados, se están subiendo el precio. Siempre despectivo y minimizando cosas el presidente de la nación. Bueno, son los principales títulos nacionales e internacionales que tenemos para compartir con ustedes a esta hora de la mañana.
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0: Hey. Bueno, y volvemos a nuestro Chaco, volvemos a nuestra provincia, dejamos el panorama nacional e internacional. Hay varias notas, que vamos a ir escuchando. Sobre todo en esta media hora y con las otras cuestiones que siempre proponemos. El secretario general de la Gobernación, el doctor Julio Ferro, nos va a contar un poco de una nueva... Cada tanto se renueva el parque automotor en la provincia, entonces los autos que se van a renovar hay que venderlos. Bueno, en este caso se subastan, se rematan. Subasta de vehículos públicos en la provincia.
2: La convocatoria es informar a la ciudadanía que el día 4 de septiembre, es decir, este viernes, en la valla del 700, en el CEF número 1, vamos a estar realizando la séptima subasta del Estado Provincial de la gestión del gobernador. En este sentido, decirles que hay 39 vehículos que van a estar a disposición, digamos, de todos aquellos que quieran participar, 33 camionetas, esta es la particularidad también, hay muchas camionetas Toyota, algunas Ford, digamos, pero 33 vehículos pick-up, también hay tres tipos ambulancias, también un utilitario, un furgón y un tipo sedán, es decir, 39 vehículos para que concurran el día viernes 4 de septiembre a las 8 horas justamente en el CEF número 1, y que además decirle que a partir de mañana de 9 a 12 ya van a estar en exhibición todos los vehículos en los galpones de la Mística en la Avenida Martín. Así que invitarlos a que concurran, a que puedan participar tanto el día de mañana como el miércoles e inclusive el jueves van a estar en exhibición para que todos aquellos interesados puedan ir a ver mañana martes y el miércoles de 9 a 12 y el día jueves vamos a extender el horario. ¿Para qué? Para que todos aquellos que vienen del interior puedan verlos, es decir, va a ser de 9 a 17 horas porque generalmente la gente que viene del interior ya queda acá a dormir para poder ir a la subasta el otro día. Así que lo que vamos a hacer es de 9 a 17 jornada extendida el día jueves para que puedan visualizar o ir a ver los vehículos, lógicamente. Sí, únicamente DNI, y en ese sentido integrar, digamos, el 20% del valor del vehículo, es decir, del valor que surja de la subasta, van a tener que la persona que gane, es decir, esto es como las películas, ¿viste? Cuando uno ve la película, bueno, ¿quién da 100? ¿Quién da 150? ¿Quién da 200? Digamos, por el vehículo, aquella oferta que gane, esa persona que ganó la subasta por tal vehículo va a tener que integrar en el acto el 20% del valor, más un 10% que es de la comisión de por ley que está para los martilleros, digamos, y luego tiene 7 días corridos para integrar el valor restante, es decir, el 80% del vehículo que aún le resta pagar. O sea, con lo cual, las condiciones son beneficiosas en ese momento, es necesario, ya te digo, repito, el 20% únicamente del valor, digamos, en el que se subaste el vehículo, y el otro 80% tiene tiempo 7 días corridos para integrar. Desde que asumió el gobernador Leandro Osdero, la particularidad que tiene la subasta del Estado es que los fondos obtenidos, es decir, los recursos que se recauden de las ventas, se van al pueblo de la provincia del Chaco, es decir, en gestión concreta. Por ejemplo, con la primera subasta se compraron 3 ambulancias 4x4 para el impenetrable, es decir, con lo que se recauda de bienes que están en desuso, se vuelcan nuevamente a mayores servicios y a mayor calidad de atención para los ciudadanos chaqueños en áreas que son claves: seguridad, educación y salud para el gobernador de la provincia. Así que la verdad que, en este sentido, esta es la importancia que tiene la venta de estos vehículos. No es una venta más, digamos, sino que lo recaudado va a un fin inmediato y que los ciudadanos chaqueños los pueden percibir en obras que son concretas. Invitar a que participen, ya te reitero, son 39 vehículos, 33 camionetas, 3 ambulancias, un sedán, un furgón y un utilitario que van a estar en exhibición en los galpones de la Mística, en Avenida Martina, a partir de mañana, de 9 a 12, tanto mañana martes como el miércoles de 9 a 12 y el día jueves de 9 a 17 horas, que concurran, que vayan a ver los vehículos y que participen el día viernes 4 de septiembre a las 8 horas en el CEF número 1 en Avenida La Valla al 700, concurran porque todo lo que se recaude de la venta de los vehículos que van a estar en subasta van a volver en obras concretas, digamos, para el pueblo de la provincia del Chaco. Es decir, el dinero de los chaqueños vuelve a los chaqueños en una cuestión de orden que hay que hacerle y que le hace el gobernador de la provincia por decisión, que es salud, educación y o seguridad. En este sentido, seguramente una vez con lo recaudado, el gobernador decidirá los pasos a seguir o las obras que sean necesarias en estos 3 ejes que son los prioritarios.

0: una industria más aquí en el Parque Industrial de Barranqueras, en la ex Ducal. Muy contento, eso se lo transmití a Martín. Estamos compartiendo todo el proceso de fabricación de esta abertura de PVC, que la viene haciendo hace mucho tiempo, que ha tenido un inconveniente, por supuesto, y que hoy se ha instalado acá. Y en el Día de la Industria, saludar a todos los industriales, seguir acompañándolos con las medidas que hemos tomado y las nuevas medidas que están en la legislatura para consideración de los legisladores, en el convencimiento de que si nosotros seguimos por este camino, bajando impuestos, generando incentivos, acá se generan puestos de trabajo. Hoy veíamos todo el equipo que tiene Martín, y la valoración que hacía su equipo, que me parece sumamente importante, es lo que pretendemos, que la mano del esfuerzo y el trabajo, el Chaco salga adelante. Chaco se va a convertir en la primera provincia del norte de tener consorcios industriales. Hoy lo hemos generado con un trabajo que viene haciendo el Ministerio de Producción, coordinado con Catastro, coordinado con Escribanía de Gobierno. Hoy se ha firmado, y la verdad que esperemos que dentro de poco, por el próximo que vamos, va a ser el Parque Industrial de Tirol. Ya generamos el primero aquí en Barranqueras, y se ha generado esto, y bueno, comenzamos a trabajar también sobre el tema de los títulos, que en realidad le dé certidumbre al empresario en el lugar donde está, y de esa manera ir dando pautas muy claras, ¿no? Donde la gente sepa cuáles son el acompañamiento del gobierno y cuál es justamente la actitud que tiene el gobierno hacia adelante, y por supuesto que le dé en esto un acompañamiento permanente a través del financiamiento, pero también con reglas claras.
1: Bueno, aquí estamos inaugurando nuestra nueva casa. Poder estar en un parque industrial creo que es el escenario óptimo para poder seguir creciendo, para mejorar en tecnología, para poder dar más fuente de trabajo genuino, que es, digamos, nuestro objetivo siempre como empresarios. Trabajar mancomunadamente en esto, Estado y privado, es lo que cualquier sociedad sueña, digamos. Para nosotros esto es un hito. A partir de ahora uno puede planificar para crecer, no solamente por nosotros, digamos, sino por nuestro gran equipo de trabajo, el Estado y el

0: privado, necesitamos trabajar juntos y tener el apoyo y reglas claras por sobre todas las cosas es fundamental. El empresario necesita solamente que estén generadas las condiciones, del resto nos encargamos nosotros, entonces, pero esa pata, que es la del Estado, es fundamental.
1: Hay algo muy importante que hemos logrado hoy en este acto, poder justamente llegar a la escrituración del terreno de este parque industrial, someterlo al régimen de propiedad horizontal, donde los empresarios puedan transformarse a corto plazo en propietario y consorcista. Y esto es un hecho inédito para el país. Este escenario, en el marco del Día de la Industria, poder concretarlo, además de acompañar al empresario en cuanto a la industria, nos permite justamente reafirmar un, diríamos, objetivo que tiene nuestra provincia y nuestro gobierno, que es industrializarla y darle un desarrollo productivo sostenible para todo el sector de la producción en la provincia del Chaco.
2: En principio una alegría, porque esto significa mano de obra, significa producción, significa más trabajo chaqueño. Mirá, es un anuncio muy esperado. Yo creo que la gente lo estaba esperando muy ansiosamente porque no podían disponer de los predios, por ejemplo, para tomar un crédito. Entonces esto le va a dar como un respiro distinto, además tener la propiedad en su poder, digamos, porque si no estábamos ocupando un lugar como que no es nuestro. Y bueno, eso es muy importante, es un avance muy importante del gobierno.
3: Son muchachos, familia, que ya están hace 8, 10 años, yo estoy hace 5. Con nosotros antes que entre este gobierno, nosotros no podíamos pasar corriente. No podíamos porque te pedían burocracia. Ahora nosotros trabajamos mucho en corriente, Formosa, no tenemos ningún problema. Trabajamos, que es lo que queremos hacer. Y la verdad que sí, se siente el Estado presente.

0: Gracias.
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10: Con la inspiración a los sueños, pero fundamentalmente darle a los chicos una herramienta para que decidan sobre el futuro, para que estén orientados vocacionalmente, donde le vamos a dar un incentivo futuro que tiene que ver con una ayuda económica para que durante todo este tiempo se capaciten en educación financiera, en inteligencia artificial, en la vinculación al mundo del trabajo, al empleo, sobre todas las oportunidades que tienen en el futuro, porque estamos convencidos de que a los chicos, además de acompañarlos, hay que prepararlos y hay que darles una palmada para que elijan realmente, que no los condicione el futuro. Nuestra provincia durante mucho tiempo le decían que daba lo mismo estudiar o no estudiar. Nosotros estamos convencidos que el mérito se premia y los sueños se acompañan. Es un acompañamiento, un incentivo de 100.000 pesos mensuales, donde no tienen que adeudar materias, es decir, no tienen que tener previas, tienen que hacer una capacitación que está orientada del Ministerio de Educación a través del área de la juventud también, que de esta manera tiene la vinculación a inteligencia artificial, a nuevas tecnologías, a educación financiera, a vinculación al mundo del trabajo, de la tecnología, a orientar las carreras de salida laboral en este mundo que se viene, y de esa manera van a tener que hacerlas de manera virtual o presencial, acreditar las mismas, porque aquel que no acredita la participación en el programa no va a tener el incentivo, y aquel que adeuda materias tampoco lo va a tener. Nosotros creemos de que se premia el mérito, y así como comenzamos con los niños de primero a tercer grado cambiando esta realidad en nuestra provincia, queremos acompañar a los que están saliendo también, para que el Chaco de la transformación, el Chaco que queremos, un Chaco distinto, un Chaco con futuro, se dé de esta manera.
11: Esto es premiar el esfuerzo. Nosotros, de nuestra política educativa, ustedes lo saben, que se dijo, empezamos con dos previas, y ahora, para premiarte, aquel que estudia, se esfuerza, lleva cero materias, es esto. Se le va a brindar dos tramos de capacitación. Él va a elegir o matemática financiera, que en realidad es finanzas personales. Él va a aprender a manejar su dinero, el ahorro, sacar una tarjeta de crédito, manejar tarjetas virtuales. los sí y los no, cómo puede ser emprendedor y todo, y por otro lado puede elegir inteligencia artificial. Él opta por una y otra, cumpliendo el 80% de asistencia, los meses que tiene, cada mes cobra 100.000 pesos, por el estímulo.
0: Junto con el Ministerio de Educación, que tiene a cargo todo lo vinculado a los contenidos, y bueno, desde nosotros, la llegada a la juventud, el procesamiento también de, bueno, gran parte de este programa a través del Ministerio de Desarrollo Humano, del cual pertenezco, y como decía el gobernador recién, con la expectativa de apostar por el desarrollo de nuestra provincia. Esto también es apostar por la matriz productiva de nuestra provincia. Cuando nosotros invertimos y priorizamos a la juventud, que es lo que el gobernador acaba de anunciar y que ha decidido, es apostar por quienes construirán ese Chaco que se viene, es apostar por los futuros agricultores, productores, gobernantes, tomadores de decisiones, y este programa busca eso, es el reconocimiento y el esfuerzo al mérito, pero es también una inversión en su desarrollo y en su capacitación, en herramientas concretas que hacen el desarrollo de hoy. Cuando el gobernador habla de matemática, de educación financiera, y habla de inteligencia artificial, y habla de un montón de contenidos más que se van a trabajar principalmente desde el Ministerio de Educación, pero con actores externos, especialistas en el tema, estamos hablando de blindar a nuestros jóvenes de herramientas para el mañana.
5: Me parece re bien, porque en sí es algo que nos ayuda a los chicos en el futuro, mostrar a los chicos cada día.
12: De bien, te inspira a seguir adelante con más razón.
13: Me parece muy una muy buena chance, digamos, para que se puedan tener pila para tener incentivo.

0: Muy contento de estar aquí en la Sociedad Española de Quitilipi, en un convenio que hemos firmado junto a Lotería Chaqueña y a quien hoy María José es presidente de la asociación, con toda la comisión, para refaccionar y para poner en condiciones esta institución que viene teniendo un protagonismo importante, pero fundamentalmente también alberga la historia de muchos inmigrantes españoles que hicieron de Quitilipi una ciudad pujante también, así que desde Lotería Chaqueña venimos a acompañar con un convenio. Conservar no solamente las raíces, las tradiciones, sino el sentido de pertenencia, la identidad, ¿no? Así que trabajar sobre eso, y bueno, nosotros sabiendo de que estas instituciones también cumplen un rol social muchas veces, ¿no? Entonces, ayudarlos desde ese punto de vista, y lo hacemos desde Lotería Chaqueña, en este caso, como lo hacemos en diferentes localidades de la provincia.
1: Bueno, el valor que nosotros lo damos, o sea, es muy emocionante para nuestra institución, ya que es la primera vez que un gobernador visita nuestra institución, y bueno, tenemos la oportunidad, digamos, de firmar un convenio para realizar una obra. Se realiza karate en dos tandas, y también se realizan gimnasia de adulto mayor, que bueno, vienen todos los adultos, digamos, a dar clases en dos veces a la semana. Gracias a Dios tenemos un gobernador que nos escuchó y nos dio la oportunidad de tener la refacción.
2: Bueno, la verdad es que es importante siempre la visita de un gobernador, por supuesto, a una localidad, y sobre todo cuando viene a realizar anuncios, tiene un valor importantísimo, un valor humano, ¿no es cierto? ¿No es cierto? Como bien lo decían también, en esto de que, bueno, sostener las raíces y los valores, ¿no es cierto?, de quienes fueron los primeros pioneros de nuestra ciudad. Así que la verdad es que es importante para nosotros el acompañamiento que el gobernador ha puesto hoy en este día acá en Quitilipi, sobre todo en esta institución que representa, ¿no es cierto?, valores importantes de la humanidad.
3: Una nueva firma de un convenio por parte de Lotería Chaqueña, en este caso con la Asociación Española de Quitilipi, y bueno, donde este convenio ahora básicamente va a permitir refacciones integrales de este espacio, todo el sector de sanitarios. La verdad que era un anhelo desde hace mucho tiempo que tenía toda esta institución, y bueno, a nosotros nos pone muy contentos hoy desde el organismo poder dar respuesta aquí en la ciudad de Quitilipi, hoy colaborando con esta institución que tiene un rol social muy importante, que realizan un gran trabajo, y destacar, por supuesto, como también siempre lo digo, en este caso Lotería Chaqueña apoyando a la cultura y revalorizando el gran trabajo que hace esta institución para toda la comunidad.
4: Y bueno, la verdad que es un orgullo para nosotros que el señor gobernador nos haya dado, y Lotería Chaqueña juntamente con él, esta inversión que va a ser muy buena para la institución, porque de a poco siempre estamos manteniendo, que fueron los pioneros que crearon esto. Y bueno, entonces la verdad que para nosotros es una gran, pero una gran ayuda.
5: Un gusto, un placer recibirla en la institución. Para nosotros es algo grandioso. Mucho tiempo lo hemos pedido y bueno, ahora lo tenemos. Este granito de arena a nosotros nos hace feliz, porque la institución va a crecer un poquito más. Así que agradecida con Lotería Chaqueña, con el gobernador y por supuesto el intendente, que siempre nos ayuda y nos colabora con él.
6: Mi mamá vino de 17 y mi papá de 14 años al Chaco, con una mano atrás y una mano adelante. Y todos somos 5 hermanos, y los 5 hermanos, todos estoy en Buenos Aires y mi hermano vive acá. Orgullosa de la sociedad, cada vez que hay fiesta vengo a la fiesta. Yo de Buenos Aires me vengo a la Sociedad Española a ver la fiesta de mi padre. Te lo felicito al gobernador, lo felicito al intendente acá, que ponga apoyo acá, porque esto el día de mañana va a ser bien para los chicos.

0: Poné tus objetivos en la parte más alta donde no se puedan ver y no pares hasta llegar a ellos. Es necesario para evaluar la función cardíaca, controlar la presión arterial, colesterol, pero además conocer las cifras de los triglicéridos sanguíneos. Una alimentación adecuada, actividad física, pueden ayudar a reducir los triglicéridos. ¿Qué son los triglicéridos? Son un tipo de grasa, es decir, de lípidos que circulan en sangre. Cuando comes, el cuerpo convierte todas las calorías que no necesitas, utilizar de inmediato en triglicéridos y se van a almacenar en las células grasas. Luego las hormonas van a liberar triglicéridos para obtener energía entre comidas. Si ingerís más calorías de las que quemás, en particular de alimentos ricos en carbohidratos industrializados, podés tener triglicéridos altos, es decir, hipertrigliceridemia. ¿Qué se considera normal? Cuando tenés menos de 150 miligramos por decilitro. Límite de 150 a 199. Alto de 200 a 499. Muy altos de 500 o más. ¿Cuál es la diferencia entre los triglicéridos y el colesterol? Los triglicéridos y el colesterol son diferentes tipos de lípidos, es decir, grasas que circulan en sangre. Los triglicéridos almacenan las calorías no utilizadas y proporcionan energía al cuerpo. El colesterol se utiliza para construir células y ciertas hormonas. ¿Por qué es importante distinguir, saber cuándo tenés triglicéridos elevados? Puede contribuir al endurecimiento de las arterias o al engrosamiento de las paredes arteriales, es decir, aterosclerosis, lo que aumenta el riesgo de sufrir un accidente vascular, un ataque cardíaco o cardiopatía. Los triglicéridos extremadamente altos pueden causar inflamación aguda del páncreas, es decir, pancreatitis. Los triglicéridos altos a menudo son un signo de otras afecciones que aumentan el riesgo de sufrir una enfermedad cardíaca, accidente cerebrovascular, incluyendo obesidad, síndrome metabólico, hipertensión arterial, triglicéridos elevados, hiperglucemia, niveles anormales de colesterol. Los triglicéridos elevados también pueden ser un signo de diabetes tipo 2 o prediabetes, niveles bajos de hormonas tiroideas, por ejemplo, hipotiroidismo, ciertas afecciones genéticas poco comunes que afectan la forma en que el cuerpo convierte la grasa en energía. Hay veces que los triglicéridos elevados son un efecto secundario de la toma de ciertos medicamentos como ser esteroides, estrógenos, diuréticos, algunos medicamentos para el HIV. ¿Cuál es la mejor manera para disminuir los triglicéridos? Si tenés exceso de peso, deberás bajar de peso corporal. Evita los alimentos industrializados, aquellos en donde sus ingredientes presenten azúcares de las distintas denominaciones, glucosa, sacarosa, fructosa, jarabe de maíz, miel de caña, miel, dextrosa, maltosa, sacarosa, concentrados de jugos de frutas, entre otros. Los alimentos hechos con harina blanca o fructosa que pueden aumentar los triglicéridos, deberás elegir grasas saludables provenientes del aceite de oliva, canola, pescados ricos en ácidos grasos omega 3, caballa, salmón. Evita grasas trans, las que prolongan la vida útil de los alimentos, es decir, alimentos industrializados. Limita el consumo de bebidas alcohólicas. Ácido nicotínico puede reducir los triglicéridos y el colesterol malo, pero consultalo con un médico antes de tomarlo, porque si vos tomás medicamentos puede interactuar con ellos y puede causar efectos significativos. Deberás hacer ejercicios regularmente, al menos 30 minutos al día, actividades aeróbicas, ejercicios regulares, van a reducir los triglicéridos y aumenta el colesterol bueno. Recordá, consulta médica y con un licenciado en nutrición con quien van a establecer pautas nutricionales efectivas e individualizadas.
1: ¿Habrán escuchado ustedes por ahí, en los pueblos o en los barrios, que es la que hace buenas milanesas cuando quiera así hacer una milanesa fulana? Ahí la que está con el masiquiosco esa que... En los pueblos había una, la Cirila, famoso por las empanadas. ¡Ah! Ya cuando querías hacer una fiesta grande, no te vas a poner a amasar y comprar empanada cualquiera tampoco. ¿Querés quedar bien? La Cirila era. Era una suerte de Messi, pero de las empanadas. Como la vida está hecha de cal y arena, la Cirila tuvo un problema con el Pancho, el marido de Francisco. Y claro, el director del banco, del hospital del pueblo, era amiga de, clienta de la Cirila. Es difícil que no fuera cliente de la Cirila. Lo atendió y le llamó a la Cirila. Mirá, el asunto es delicado, Cirila. Lo abrimos, pero ni lo tocamos, porque no hay nada que hacer. Y lamentablemente te tengo que decir que esto es cuestión de día. Así que yo te, si querías sentar mi consejo, llévalo a la casa. Porque si se apaga acá, los días que le queden, siempre va a estar rodeado de gente que él no conoce. Que vaya a la casa, escuche los ladridos de sus perros, él va a saber cuál es el sultán y cuál es el capitán. Va a saber si cacarea la gallina, si es la colorada o la cogote pelado. Va a ver los cuadros que él ha colgado y ha tapizado las paredes con recuerdos. Que se apague ahí, rodeado de las cosas que él construyó para que tu casa no sea una casa, sea un hogar. Tiene razón, doctor. Y lo llevó. Y se descompuso a los dos días. Y lo mandó a llamar rápido al doctor. Y el doctor sale y dice, bueno, Cirila, está de Dios que las cosas se hayan agravado, así que esto, te dije, cuestión de días, esto es cuestión de horas. Más de dos horas. Ya anda avisando a los parientes que tenga lejos porque se muere hoy. Y esa resignación cristiana, bueno, doctor, dice, son cosas que Dios dispone que va a hacer. Así será la cosa. Y quedó en agonía, el hombre ya no reconocía nada, estaba. Y por ahí, che, en un momento dado, el Pancho entró a sentir el olor de las empanadas. Y fue como una endovenosa. O sea que entró a abrir los ojos y entró a reconocer las piezas y ya se sentó. Y se sentó y como que agarró fuerza, y eso era como si le hubieran puesto realmente una inyección. El olor de la empanada de la Cirila. Se calzó la pantufla y encaró. La parva de la empanada estaba hecha. Y fue a manotear el Francisco, un cucharonazo en la mano. La mujer que dijo, ni se te ocurra, esas son pa'l velorio.
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8: Plena mañana, pleno sol, plena jornada de jueves, ¿eh? Acá estamos buscando el remate de esta semanita que vino con intensidad y muchas cosas, sobre todo en lo político. Esta noche hablará el presidente de la Nación, vamos a ver qué dice. Manifestó que sería el tema, o que será el tema Malvinas. Bueno, estaremos atentos a esto. En la provincia ayer una definición legislativa que dábamos a conocer acá en el programa con la suspensión de los pasos y mucho que hablar en esto. Boca que ganó con agonías ayer por penales, creo que fue el mejor de los dos, pero bueno, ganó con sufrimiento como siempre. Un montón de cosas jalonan esta jornada, este día de jueves, hoy que ya estamos a 3 de septiembre. Si le parece, repasamos efemérides. Bueno, es el Día Mundial de la Higiene. Y en nuestro país, en Argentina, es el Día del Ferretero. Pero fueron pasando cosas. Por ejemplo, comenzaba el siglo IV, más concretamente el año 301, y en lo que es la actual península itálica se fundaba la República de San Marino. Acá nos vamos al siglo XII, año 1169. Ricardo, llamado Corazón de León, era coronado rey de Inglaterra en la abadía de Westminster. Y seguimos contando cosas. Por ejemplo, en 1539 se aprobaban los estatutos que Ignacio de Loyola presentaba al Papa Paulo III para la fundación de la Compañía de Jesús. Nacían los jesuitas. Y tenemos más efemérides, ¿eh?, para repasar cosas que fueron ocurriendo en la historia un día como hoy. 1779 se proclamaba en Buenos Aires la guerra contra Gran Bretaña que sostenía la corte española. También en 1854 Bartolomé Mitre fundaba el Instituto Histórico Geográfico del Río de la Plata. Otra cuestión, en 1859 nacía Jean Jaurès, un líder socialista francés. En 1864 explotaba en una fábrica de Alfred Nobel la elaboración de glicerina, elemento esencial para producir la dinamita. Y seguimos repasando efemérides. 1920, un día como hoy, nacía Chabuca Granda, la cantautora peruana, autora de tantos temas como, por ejemplo, el vals La Flor de la Canela, por ejemplo, o Alma Llanera. Bueno, en 1925 se jugaba el primer partido internacional de handball. ¿Qué otra cosa contarles? Por ejemplo, a ver, 1935, Malcolm Campbell se convertía en el primer hombre en manejar un auto a más de 300 millas por hora. ¿Qué te parece? En la Segunda Guerra Mundial, 1939, Inglaterra y Francia le declaraban la guerra a Alemania. Más del contexto guerra, 1944, las tropas aliadas liberaban Bruselas de la ocupación alemana. ¿Qué otra cosa? Hoy está cumpliendo años el gran bicampeón mundial con la selección juvenil, un enorme técnico de fútbol, gran persona, José Pekerman. Nació en 1949. Y también fue un día como hoy, en 1950, más del fútbol, cuando Racing inauguraba su estadio actual de fútbol. Lo inauguraba el presidente Perón, el Cilindro de Avellaneda, hermosa cancha, ¿eh? Más repaso. 1971, hablaba de Perón. Bueno, Juan Domingo Perón recibía de los militares el cadáver de su segunda esposa, María Eva Duarte. Tremendo aquel episodio, ¿no? En 1977 muere Paloma Efron, más conocida como Blackie, cantante, periodista, conductora de radio y televisión. En 1978, para esta fecha, comenzaba oficialmente el pontificado del Papa Juan Pablo I. Duraría 33 días y muere de una manera bastante misteriosa. En 1966, el obispo sudafricano, Premio Nobel de la Paz, Desmond Tutu, era nombrado oficialmente arzobispo anglicano de la ciudad del Cabo. A ver, para ir terminando, che, hay mucho para repasar el día de hoy, ¿no? 2009, en Estados Unidos, Michael Jackson era sepultado en el cementerio Forest Lawn de la ciudad de Los Ángeles, 70 días después de haber muerto. Del ámbito empresarial, 3 de septiembre de 2013, la empresa Microsoft compraba Nokia, miren qué empresas hablamos, ¿eh? El precio de venta, 7.200 millones de dólares. Una platita, ¿no? En 2017 evacuan a 60.000 personas en la ciudad de Frankfurt para desactivar una bomba de la Segunda Guerra Mundial. Mayor evacuación de la historia de la posguerra alemana. Y para terminar, hace dos años, 3 de septiembre de 2024, fallecía la actriz argentina muy querida, muy buena actriz de teatro, cine, televisión, la señora Selva Alemán. Tapa de los diarios, arranco con la voz del Chaco, hay una fotografía, dice suspensión de las PASO, el frente chaqueño apuntó contra Blanc, y fue lamentable la actuación de esta señora, Luego de la sesión en la legislatura, tarjeta amarilla para la diputada, masista, yo creo que ni Massa la va a aceptar, La aprobación de la suspensión de las PASO en el Chaco profundizó el sistema de internas y bla, bla, bla, bla, bla. Ya algo comentábamos ayer. Un recuadro para indicar, Milei aseguró que no cambiará el rumbo económico. El presidente, que repito, habla esta noche, aseguró que el encuentro organizado por la Fundación Libertad, que la política fiscal y monetaria no se negocia, aunque se acerquen las elecciones. Notas de interior, algodón. Chaco bonificará el 60% del costo de la semilla que se fiscalice. Dos noticias policiales, una dice falsa noticia, causó violenta reacción en Barranqueras. Y otra, encontraron un arsenal que servía de provisión a delincuentes. Una segunda ilustración con foto en la tapa. Habla de un dato policial, la Barbie, culpable y condenada a 8 años de cárcel. Las deportivas, Federal A, fútbol, Sarmiento, este sábado ante Tucumán Central. Y más de fútbol por la Primera Nacional, Forever con algunos cambios para recibir a Estudiantes. Volar, volar, volar, volar. Dejamos la voz del Chaco, vamos a la tapa del diario Norte. A 6 columnas, título principal. Revuelo en la oposición por el voto de una peronista, o que se dice peronista, que permitió suspender las PASO. Todo este tema, lógicamente, ¿no? La suspensión de las primarias abiertas, simultáneas, obligatorias, ¿no? 17 votos a favor, 16 correspondientes al oficialismo y uno del interbloque. La número 17 fue Katia Blanc. Bueno, Día de la Industria. Esdero acompañó la inauguración de una fábrica de aberturas. Qué bueno. Golpe en Villa Prosperidad, más títulos de Norte. Desarticulan una banda que proveía armas al circuito criminal local. También Diario Norte habla de este tema, 8 años de prisión para la Barbie Di Batista. La UNE quiere rescindir el comodato y CUNE, el club universitario, resiste ante la posibilidad de desaparecer. Bueno, una institución que en su momento fue ejemplo, ¿no? El CUNE, funcionando en sitios que o en lugares que físicamente son y que corresponden a la Universidad Nacional del Nordeste, que ahora quiere retomar el comando de esto, liquidar los comodatos, y bueno, está en todo su derecho, son los dueños, ¿no? Así que vamos a ver en qué deriva todo esto, se puede rearmar CUNE e ir a otro lugar, qué sé yo. Bueno, y la única foto de la tapa tiene que ver con el partido de anoche, Copa Argentina. Boca sufrió, y mucho, casi me voy a dormir cuando penal para Vélez, bueno, pero avanzó en los penales justamente ante el equipo de Barros Schelotto. Los portales, hay una foto que se ve anaranjado, amarillo y rojo, tremenda, no dice nada la foto, pero estos colores ya son dramáticos. Dice la ONU, la Organización de las Naciones Unidas, advierte que el niño se vuelve más intenso. Atención, anticipa fuertes cambios en lluvias y temperaturas. Tema que vamos a ampliar y mucho. Repasamos, Milei, tras la información, hablará por la cadena nacional sobre Malvinas. Se supone que va a ser a las 9 de la noche. Más títulos. Hoy jueves murió el hombre que había sido baleado en la avenida Lavalle tras un presunto ajuste de cuentas. Más de la provincia, atención a los beneficiarios, hablo del IBDUP, las cuotas del IBDUP, del Instituto de Vivienda. El 15 de este mes, 15 de septiembre, vence pago para pagar sin recargos. ¿Qué más? Vamos a Villa Ángela. Separaron de la fuerza a dos policías acusados de agredir a una persona que estaba reducida. Y sigo contándoles. Tras una advertencia del FBI, allanaron una vivienda chaqueña por un plan de homicidio generado con inteligencia artificial, hecho en Coronel Dugrati. Bueno, están cancelados los servicios ferroviarios de pasajeros en el Chaco. Vamos a otra cosa, el hospital pediátrico suma la unidad de ablación e implante de tejidos musculoesqueléticos y osteoarticular. Suena lindo, ¿eh? A ver, otra cosa, en Nueva York se restringe el uso de inteligencia artificial en las escuelas públicas, ¿eh? Así que el mundo se va dando cuenta que no todo pasa por las pantallas y por los teléfonos, hay que volver a los libros, a la enseñanza presencial, dejarse de joder con la virtualidad, hacer más humana la cosa, ¿no? Bien, también decirles que ayer miércoles la delegación del Vaticano, que está coordinando la visita papal, recorrió Luján. También estuvieron en el Cotolengo Don Orione, todo esto en la previa a la visita del Papa León XIV a nuestro país. Y sumamos más temas. En la cuenta remunerada que ofrece el nuevo Banco del Chaco, el sueldo crece todos los días, va dejando algún pequeño interés. De esto se trata. En otro plano, Milei, Elon Musk y Starlink, esta empresa, buscan conectar a las escuelas rurales, que costará casi el triple de lo que cobra Arsat, la empresa argentina. Miren la diferencia. Acá el negocio, por supuesto, lo hacen los grandes y los hacen los yanquis, los hacen los norteamericanos y no los capitales argentinos. Otra desastrosa de un Milei que prepara una ley para sancionar empresas. Mientras tanto, él busca abrir negociaciones con el Reino Unido. Y datos económicos siempre son negativos, lamentablemente, en esta Argentina libertaria, ¿no? Se derrumbaron las ventas de lácteos. La compañía, la empresa líder, la marca líder del sector, sufrió una baja del 10%, que es muchísimo, ¿eh? La bolsa porteña cotizaba. La empresa es Mastelone, la dueña de la Serenísima, ¿no? Bueno, la caída del sector lácteo. Lo que más preocupa de todo esto es la leche, ¿no? Por alimento básico. Algo decíamos ayer. ATE, se confirma hoy, ¿eh? ATE, el gremio, confirmó paro en los aeropuertos del país, todos los aeropuertos del país. El gobierno intimó al gremio. Mientras tanto, por la suspensión de las PASO, acá en el Chaco, la CGT, con un enérgico repudio a la diputada Katia Blank. Sigue sumando críticas, la verdad, horrible el comportamiento de esta diputada, que encima vociferaba y decía no me corran con el peronómetro. Bueno, o se es o no se es. Hay que estar de un lado y definirlo. Comportamiento del río Paraná. Vamos a los hidrómetros, a la lectura de Prefectura Naval Argentina. Ojo, ayer estaban 10 metros más o menos de Iguazú. Hoy acusa... Es una marca controlable, por cierto, pero ojo, estoy enganchando con esto que decíamos de la corriente del Niño y demás, ¿no? Puerto Iguazú, en este día, 18 metros, 20 centímetros en creciente. 18-20, crece. Y el puerto de Barranqueras, 2 metros, 30 centímetros y también en creciente. Al pronóstico, nos vamos al pronóstico del tiempo, consultamos con el Servicio Meteorológico Nacional. Para el día de hoy, jueves, tenemos el sol brillando a pleno, así se había anunciado, así se está cumpliendo, y se mantiene la predicción de que la máxima de hoy estaría en los 30 grados, un día calurosito, ¿eh? Máxima de hoy 30 grados. Para mañana viernes, la probabilidad de tener alguna lluvia a la mañana, después mejorando... Y la temperatura va a bajar, la máxima estaría en 23 grados. Dicho esto, espiamos el finde. El sábado, a pleno sol, qué día lindo el sábado, ¿eh? A pleno sol con una máxima 20 grados, un otoñito, una primavera. El domingo también, algo nublado, máxima 16 grados.

0: grados. Dicho esto, espiamos el finde. El sábado, a pleno sol, qué día lindo el sábado, ¿eh? A pleno sol con una máxima 20 grados, un otoñito, una primavera. El domingo también, algo nublado, máxima 16 grados, más fresco, ¿eh? Un domingo fresco, mínima 8, máxima 16, pero no es frío, ¿no? Ya la primavera está llegando. El lunes, 20 grados, sol a pleno. El martes también, mucho sol, 21 grados. El miércoles que viene, la máxima 23, sol. Unos días realmente lindos. Puede llegar a llover un poco, mañana a la mañana y nada más.
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0: Recorridos estos temas, proponemos un descanso. Nos vamos a una pausa.

vamos a nuevo segmento, nuevo tramo de nuestra mañana y desandamos. Hay tanta cosa para informar y sobre todo para comentar. El tema político, ayer lo decíamos, estábamos al aire cuando justamente salió la noticia de que terminaba la sesión extraordinaria en la Cámara de Diputados y este voto de la diputada Katia Blank que le da al oficialismo la suspensión de las PASO. Esta legisladora del Frente Renovador se sentó en su banca y apoyó que no haya primarias a cambio de destinar fondos al hospital pediátrico. Bastante improbable eso, además son afectación de partidas distintas, ¿no? Tiene que ver una cosa con la otra, ¿no? 5.000 millones de pesos lo que calcularon que demandarían los comicios. Cifra que ahora se incorpora en teoría al presupuesto de salud pública. Más allá de esto, la cuestión es política, no económica ni de bondades. El de Katia Blank era uno de los pocos nombres dentro de la oposición que más se especulaban que podían correrse a la postura de apoyar, de acompañar la propuesta del oficialismo de abolir las PASO por este año. Por el hecho de que ha presentado hace un puñado de semanas un proyecto que orientaba los recursos al PERRAND, al pediátrico, etcétera. Bueno, se consumaron los hechos. Katia Blank se sentó en la banca y le regaló el diputado número 17 que le faltaba a Chaco Puede para así sancionar el proyecto y el próximo año para los cargos provinciales habrá elecciones directamente generales. Bueno, la cuarta vez en 7 años que se prescinde de los comicios primarios, las PASO, ¿eh? O sea, se está tomando ya como norma la suspensión, que para derogarla, para abolirla, tiene que haber una ley general y un cambio rotundo de la cosa. Mientras no, bueno, lo que se hace es suspenderlas por el año en que corresponden. Es lo que está ocurriendo en este momento. Bueno, no se trata de la primera suspensión, la quinta en apenas 7 años. Así pasó y ahora hay que ver cómo los partidos que tienen alguna discusión interna definen los candidatos. No es el caso del Chaco, del Frente Chaco Puede, porque ahí no hay internas, es la candidatura confirmaba la reelección de Leandro Esdero y él seguramente tendrá el mando y la llave para decidir en caso de algún conflicto, digamos, el resto de las candidaturas. Y los otros partidos muy menores, porque acá la cosa es o peronismo, radicalismo nomás, tampoco tienen problema de interna. Entonces hay que ver cómo se resuelve dentro del justicialismo y eventualmente algunos aliados. Antes, para hacer una interna, antes de que existieran las PASO, la hacía cada partido y no cada frente. Hoy se manejan frentes electorales y no partidos. Y las elecciones dentro de un partido tenía que ser afiliado al mismo para poder participar. Vamos a ver qué medidas toman para seleccionar candidatos. Y si no, es armar un gran congreso, todos los que estén candidatos presentarse allí y bueno, a ver primero si hay algún acuerdo. La cuestión es que se acortan los tiempos electorales y esto fue un gran revuelo en el día de ayer. Pero, en definitiva, hay una decisión.

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1: Chaco cerró el primer semestre del año. Tenemos algunas notas, ahora vamos a ir compartiendo algunas. Tenemos toda la mañana por delante. Chaco cerró el primer semestre con una caída en los recursos para las comunas, para los municipios. O sea, floja coparticipación municipal. No es un dato bueno. Ocupa toda una página completa en Diario Norte hoy. Los municipios recibieron menos plata. Aunque en un proceso de dos velocidades, dice. Hay dos localidades que escaparon a esa tendencia. Las Palmas y Pampa del Infierno. Ahí parece que hubo más monedita. 264 mil millones de pesos son los fondos brutos de coparticipación que se distribuyeron. Caída del 6,2% real. Esa es la caída interanual. 6% abajo del año pasado. De plata que se mandó a las municipalidades. Y la suma de 14.600 millones de pesos es la pérdida real de los recursos municipales medida a precios de junio de este año. La coparticipación municipal cerró la primera mitad de este año con una caída real muy importante, como estamos diciendo. La merma de recursos municipales se convirtió en un foco de polémica entre los intendentes y la gobernación. Las diferencias fueron muy visibles entre las municipalidades que no comparten el espacio político del gobernador, que hablan de demoras, de diferencias, acusaciones que van en este sentido. El debate adquiere especial relevancia porque los municipios constituyen en la práctica la primera barrera de contención frente a las demandas cotidianas de la población. Bueno, recibe menos plata, esa es una realidad triste, afligente, pero realidad al fin, y así están los pueblos, ¿no? Y entonces estamos repasando un montón de cosas. Ahora voy con la APA y el fortalecimiento de la industria hídrica. Pero antes vamos a ir a una nota que tenemos de entrega de vehículos para la policía. Son buenas noticias para la policía del Chaco. Más vehículos, dale.
2: Caso, más vehículos que se suman para la división caminera, para comunicaciones, como también búsqueda de personas y otras de divisiones especiales. En este caso en particular, decirles que esta es una primera etapa. Estamos iniciando otra etapa para más compras de vehículos y de esta manera cumpliendo con lo que hemos establecido, ¿no? Equipamiento para la policía, movilidad para la policía, que en realidad es en beneficio de todo y cada uno de los ciudadanos chaqueños. Y en particular decirles que venimos trabajando fuertemente. Ayer justamente el ministro, por instrucciones que le he impartido, fundamentalmente por las discusiones que se dan en este tiempo, también fue a mostrar lo que estamos haciendo y articular también con la justicia para la detención de menores de 14 años, y en este caso en particular venimos trabajando también en comisarías que estamos realizando como la Quinta, y de esa manera otras intervenciones en materia edilicia para de esta manera reforzar también nuestro sistema penitenciario. Estamos hablando en esta oportunidad para estas divisiones 10 vehículos, por lo cual vamos a incorporar 30 vehículos más en los próximos meses y de esta manera ir reforzando también nuestro parque automotor. Aprovecho la oportunidad para decirles que en 15 días va a comenzar la inscripción de los recursos humanos que venimos incorporando de manera paulatina, planificada y de manera estratégica, en la cual va a haber inscripción para la policía de la provincia del Chaco y el servicio penitenciario.
3: A partir de la incorporación de mayores equipamientos, mayor tecnología, de recursos que garantiza el gobernador de la provincia, aquí en Resistencia también se está llevando adelante la refacción total de la comisaría Quinta. Ya ha comenzado la obra después de muchos años de una cuestión inconclusa de gestión anterior. Pudimos resolver y está la empresa trabajando. Lo mismo pasa en la comisaría Octava, que vamos a inaugurar, si Dios quiere, en 45 días. A partir de ese momento también hemos diseñado una nueva jurisdicción que va a ser la jurisdicción de la comisaría 16 en el tiro federal, que ya está terminando lo que es el sector del Celda, y en creo que antes de fin de mes vamos a estar inaugurando también. Bueno, todo esto tiene que ver, más lo que decía el gobernador, la incorporación de recursos tanto para la policía como para el servicio penitenciario, de una inversión millonaria, de un alto impacto a nivel social, porque se generan nuevas comisarías, la cercanía del vecino con los barrios y fundamentalmente atender la zona sur de Resistencia que estaba olvidada. Ya hemos creado la 14, vamos a crear la 15, vamos a crear la 19 y en la zona norte la 17, así que son decisiones que marcan el rumbo de esta política de Estado, como lo dice el gobernador. Y en la mayoría de los casos de la zona sur vamos a hacerlo sobre terrenos y edificios recuperados de la mafia piquetera.
4: Acabamos de hacer entrega con el señor gobernador, el señor ministro de Seguridad, estos patrulleros que se aprecian acá a nuestras espaldas, para policía caminera, para comunicaciones y para búsqueda de personas. Dentro de lo que está planificado comprar en esta primera etapa, le tocó a policía caminera, que en la oportunidad anterior no le pudimos proveer. Bueno, ahora son 6 vehículos para policía caminera, para área capital y área interior. Un vehículo que está acá para comunicaciones, especialmente porque el Departamento de Comunicaciones comenzó a trabajar en forma más fluida, especialmente en la colocación de cámaras campo. Con presupuesto de policía y Ministerio de Seguridad, estamos ensamblando con mano de obra policial en el Departamento de Comunicaciones las cámaras campo, y bueno, con este móvil van a recorrer todo el interior provincial para ir colocando las cámaras de seguridad. Bueno, y como lo anunció el gobernador también, en la próxima etapa 30 vehículos más que en los meses sucesivos se van a comprar y se van a presentar en sociedad.
1: Bueno, vehículos para la policía de la provincia, lo celebramos también, y celebramos que el Complejo Ecológico Municipal de Sespeña, el viejo zoológico de Sespeña, cumplió años. Y encima, con más obras allí, un predio de 150 hectáreas, hermoso lugar, una reserva que constituye un punto de encuentro para las familias. 48 años cumplió el Complejo Ecológico en Sespeña, anteayer, el día 1 de septiembre, conocido a nivel nacional por la recuperación, la cría, la conservación de la fauna autóctona, rescate de especies nativas. Hace 15 años es considerado el único lugar como reserva para conservación y cría. Hicieron unas cuantas obras, áreas de campamento, más sendas, más y mejores sanitarios, y siempre trabajando en buenos proyectos. Así que recomendamos andar por ahí, visitar y recorrer nuestro complejo ecológico en Presidencia Roque Sapeña. En cualquier momento andamos por ahí nuevamente. Bueno, otro tema bastante más afligente. Estábamos comentando como título la venta de los lácteos. Se vino para Ajoba. Una baja del 10% es mucho, ¿eh? La empresa Mastelone, como digo, la Serenísima, manifestó el deterioro que se encontró en el mercado argentino, mientras las exportaciones, generación de caja y reestructuración de deuda, bueno, van con otras señales. Pero acá las ventas locales bajaron de 800.000 y pico de millones a 700.000 y pico, una disminución real del 10,3%. En sentido contrario, los ingresos de mercados externos crecieron. O sea, se exportó más. Pero acá, hacia adentro, esto habla de que la Argentina está mal y que el argentino no puede consumir. Entre mayo y junio está toda la exposición, bla, bla, bla, pero el dato concreto es ese. Ahora, otro tema. Este fin de semana, mañana ya empezando, y el pronóstico vieron que parece que va a acompañar, sobre todo sábado y domingo, vamos a tener dos días lindos, algo fresquitos, pero muy lindos. Así que celebro, porque tenemos la fiesta y pesca del dorado en nuestra querida isla del Cerrito. Y entre otras cosas, se va a elegir, se va a seleccionar. Ahora ya no es más la reina del dorado, la reina de tal cosa, sino se le llama, y me parece más acertado encararlo por el ámbito cultural, a la embajadora de la pesca del dorado, a la embajadora de la fiesta del dorado, una embajadora cultural chaqueña. A propósito de esto, escuchamos.
5: Estar contigo. Bueno, Bueno, sí, son 12. 12 finalistas. Así que bueno, como les decía recién, agradecidísima con las chicas que tienen ese valor, esa voluntad de estudiar, de presentarse, de representar a la Fiesta Internacional del Dorado, pero también representan a nuestra provincia porque estudian, porque se preparan, porque siempre ponen lo mejor de ellas para dejarnos bien en alto. La verdad que es un proceso muy lindo el que se vive, bueno, junto a Agostina Casavecchia, quien es la que se encarga, ¿no?, de las capacitaciones, de bueno, todo lo que conlleva estos requisitos también que deben tener las embajadoras, ¿no?, para poder ganar. Así que bueno, también nos acompaña Juli, Luciana, que nos representaron tan bien, de cual, bueno, aprovecho para agradecerlas porque realmente nos han dejado bien alto, en lo alto. Hablaron muy bien de nuestra isla del Cerrito, un producto turístico y un destino turístico tan importante. Todo también son sobre nuestra provincia, el cuidado también de nuestros recursos naturales, bueno, un montón de cosas que ellas se capacitaron, fueron al lugar, recorrieron nuestra provincia. Así que bueno, un poco eso es lo que buscamos con tener un concurso para elegir una embajadora de la pesca, que después sea la que nos represente en los distintos eventos que tenemos en toda la provincia, en las fiestas, y también cuando salimos de nuestra provincia, como ser la Feria Internacional del Turismo, y bueno, hay otras oportunidades que nos invitan para que estén para que esté representada la provincia y ellas están bien capacitadas. Así que bueno, buscamos un poquito eso, también atraer un público joven, que todo se transmita de una manera más moderna, como es ahora las nuevas formas. Así que bueno, bienvenidas estas 12 participantes, del cual son todas muy preparadas, muy bellas todas, pero bueno, siempre sale una, y lo que acá se cultiva es compañerismo, es amistad, es aprender muchísimo sobre nuestra provincia.
6: Si bien esta fiesta es algo que une a toda la familia, a los pescadores, a los amantes de la pesca deportiva, para nosotras ha sido un honor, un orgullo poder ser representantes de esta fiesta que es tan importante para los chaqueños. Tuvimos la oportunidad de estar presentes en distintos eventos, de viajar, de poder llevar nuestra fiesta hasta el último rincón de la Argentina. Tuvimos también la oportunidad de participar de FIT, la Feria Internacional de Turismo en Buenos Aires, donde también hicimos presente a la Fiesta Internacional de Pesca del Dorado con devolución. Así que este torneo nos permitió poder llevar a cada fiesta, hacer intercambios culturales, y bueno, y contar los recursos tan hermosos que tenemos en la provincia y poder tener el compromiso de poder llevarlos a cabo para representar y para dejarlo lo más altos posible al Chaco, que si bien ese es.
1: Bueno, ahí estábamos escuchando, todos vamos a la isla del Cerrito, tendríamos buen clima como decimos, así que se dan las condiciones para, bueno, este acontecimiento de cada año. Lo que se viene, y no es muy bueno, lo que decíamos en el ámbito de lo que hay que prevenir y demás, porque la ONU advierte que el Niño se vuelve más intenso. Claro, vamos entrando despacito a primavera, y anticipa fuertes cambios en lluvias y en temperaturas. La Organización Mundial prevé que el fenómeno alcance una intensidad muy fuerte en los próximos meses y que persista hasta febrero, inclusive, dicen algunos, aumentando lógicamente riesgo de inundaciones o sequías o episodios de calor extremo, tras que venimos de dos veranos mortales, Bueno, Organización Meteorológica lanzó una contundente advertencia. Muestra una probabilidad cercana al 100% de que esto dure hasta febrero y que se vaya intensificando mes a mes. Están los parámetros establecidos en el Océano Pacífico Tropical. Se espera que alcance una intensidad muy fuerte antes de llegar a su pico a finales del 26. Los efectos con el clima pueden prolongarse inclusive más. Hay que decir que el fenómeno del Niño se caracteriza por un calentamiento anormal de las aguas superficiales ahí en el Pacífico, capaz de modificar la circulación atmosférica y alterar los regímenes de lluvia y otra cosa más. Bueno, también esto tiene implicancia hasta no solo en lo económico, en la inundación, en lo social, también en lo sanitario, ¿no? Algunos infectólogos dicen que pueden haber varias enfermedades, hay que revisar algunas vacunas, también medidas en este sentido. La advertencia dice, el fenómeno del niño adquiere grandes proporciones ante nuestros ojos. La ciencia muestra que el planeta se encuentra ante condiciones desconocidas, temperaturas oceánicas cada vez más elevadas y un creciente peligro de fenómenos meteorológicos extremos. El Pacífico está muy cálido, más calor, cambios en las lluvias. Esto se da cada 2 a 7 años. Bueno, hay que intentar hacer la mayor prevención posible y en eso algunos están trabajando, aunque debe ser cosa de todos. Calor para el día de hoy, también mañana, donde hay probabilidad de alguna lluviecita. Después todo mejora y tenemos un buen fin de semana de por medio. Una pausa y ya volvemos.
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Saben que estamos grabando un disco, ¿no? Así me gusta. No, no estamos grabando un disco. Estamos grabando un discazo.

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1: Hola, queridos amigos oyentes de Voces y Cantos del Paraguay, este programa emblemático que lleva más de 40 años al aire en forma ininterrumpida por quien fuera su creador, primero, por supuesto, conductor, productor, Felipe Benicio Rojas, y yo, con orgullo, ya va a ser el 21 de junio, 9 años que continúo al aire con su legado, con mucho amor y orgullosamente hago este programa con móviles desde Asunción, Paraguay, Posadas, Santa Ana, Misiones, Formosa, Corrientes y nuestro querido interior del Chaco. ¿Cómo estás, mi querido coequiper en consola de sonido, Edgar Quintero? Bueno, y así arrancamos este programa cultural que estamos finalizando este mes de mayo, que estuvo muy festivo, por cierto, de ambos países, tanto de Argentina como de Paraguay, y ya comenzando la semana de junio. Así que vamos con mucha información desde Asunción, Paraguay, en breve vamos a tener, como también así, desde Santa Ana, Tierra Colorada, provincia de Misiones. Y arrancamos así bien arriba con esta hermosa polca paraguaya.

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3: Ya estamos en línea desde Santa Ana, provincia de Misiones, con toda la información. Con Verónica Melo, te escuchamos, Vero.
4: Muy buenos días, querida Analía. Muy buenos días, querida audiencia de tan prestigioso programa que une a las provincias del noroeste de nuestra querida patria argentina. Y bueno, terminando este mes de mayo, bien patriótico, y con actos en diferentes escuelas, en la plaza central de nuestro pueblo, con desfile cívico-militar. La verdad que fue una tarde magnífica para nosotros, porque también el Club Hípico, los amigos hicieron carreras de sortija, carreras de tropilla. La verdad que pasamos un mes espectacular, y bueno, ya preparándonos para el mes de junio. Y comentarles que desde el fin de semana pasado y hasta el mes de julio vamos a tener un motorhome en la entrada de nuestro pueblo, que es una oficina de turismo donde se le ofrece información a los turistas y a los vecinos que quieran visitar nuestro pueblo, que quieran visitar diferentes lugares de la provincia. Tendrán esta oficina de información turística en la entrada del pueblo, que es de que pertenece al Ministerio de Turismo de la provincia, y en conjunto con el Área de Educación, Cultura y Turismo de Santa Ana, de la municipalidad, va a funcionar también con los emprendedores de artesanos de Santa Ana, ofreciendo todos sus productos, tanto de comidas regionales y las artesanías que se realizan aquí, y se puedan llevar algún presente de la tierra colorada. También comentarles que hacemos cada 15 días un bingo con los abuelos, donde se reúnen los abuelos, las abuelas, bisabuelas, a compartir una tarde de amistad, de baile, de alegría, de juegos, y bueno, de paso jugamos el bingo con muchos regalos, obsequios que aporta la municipalidad u otra empresa, por ejemplo como CBC, que tenemos el emprendimiento, el establecimiento CBC está acá en Santa Ana, entonces siempre hay buena yerba, tomamos mate cocido, merendamos, la verdad que se forman tardes muy lindas cada 15 días en la localidad de Santa Ana, así que cuando vengan, quieran participar, bienvenidos serán. Y bueno, como siempre, todos los atractivos turísticos que tenemos en Santa Ana, también están el Hotel Santa Ana, Momora, que es un lodge que está muy lindo para visitar, el lodge Alcamar también, lugares que pueden venir y disfrutar de la naturaleza, y bueno, pueden venir, recorrer, estamos trabajando para hacer el recorrido de las casas históricas de Santa Ana. Como es un pueblo centenario, tenemos mucha historia para contarles. Así que los esperamos, todos son bienvenidos, y gracias, gracias, gracias por estar siempre allí y escuchándonos, y bueno, y conociéndonos también a través de la distancia.
3: Muchísimas gracias a vos, Verónica Melo, desde Santa Ana, provincia de Misiones. Y escucharon, queridos amigos oyentes, turistas que van a visitar a esa hermosa provincia, ese lindo lugar como es Santa Ana, con esa belleza de naturaleza que Dios los premió. Viene, ya anunció las diferentes actividades, estuvo comentando lo que fue el mes de mayo, que estamos terminando, iniciando el mes de junio con las nuevas actividades, y también invitándolos a ustedes, a todos nosotros, a descubrir a través de la gastronomía, la parte hotelera y los distintos espacios, belleza, cultura y actividades que puedan transitar yendo a Santa Ana, provincia de Misiones. No se lo pierdan porque es maravilloso. Muchísimas gracias, Vero, nuevamente. Hasta el próximo encuentro. Y ahora sí, le ponemos otra música, pero estuvimos hablando mientras pasaba la música y la tandita publicitaria con Edgar, de los oyentes que van enganchándose y prestando atención cuando ponemos una polca y una guarania. Increíble, ¿no? Bueno, eso es un buen síntoma de cómo escuchan el programa. Así que súper agradecida a tantos llamados y mensajes que dejan en la emisora, tanto en Radio Zapucay como en Norte Grande Cadena Federal, porque este programa sale por las dos emisoras durante toda la semana, de domingo a domingo. Así que ahora les decía que estaban escuchando atentamente, y como habíamos escuchado una polca, habíamos compartido junto a todos ustedes, ahora quieren una guarania. Bueno, pues aquí la tienen.

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4: Luego de escuchar esta bonita guarania, vamos a dar la información por adelantado con respecto a la Bienal del Chaco. Una manifestación internacional, les decía, con respecto al arte contemporáneo, que se realizará, atención, a partir del 17 hasta el 26 de julio de este año 2026, reuniendo a artistas y comunidad en un mismo espacio, conectando así de manera profunda con el arte y la naturaleza, complementando también otras actividades y expresiones culturales del arte y la cultura, como ser artes combinados, feria de artesanía y diseño, gastronomía regional. Todas las actividades de la Bienal son de acceso libre y gratuito. Pero vamos a estar reiterando esta información que es para el otro mes, porque ahora estamos terminando mayo y comenzando la primera semana de junio. La Bienal es el próximo mes de julio, dijimos, del 17 al 26. Más música en esta hermosa mañana tarde de voces y cantos del Paraguay.

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4: Y así desde Santa Ana, dando la información, provincia de Misiones, acá Resistencia Chaco, nuestra capital. En breve vamos a tener información desde Corrientes, pero ya lo tenemos en línea a nuestro querido amigo, periodista, escritor, Aldo Pelli, desde Asunción, Paraguay.
5: Hola amigos, ¿cómo están? Aldo Pelli les saluda. Para Voces y Cantos del Paraguay y para nuestra querida amiga y respetable conductora Analía del Rosario Roja. Quiero compartir con ustedes una interesante y muy celebrada recomendación cultural. Podemos hablar muchísimo de este personaje, entre comillas, que fue Luis Alberto del Paraná. Comenzando que el Congreso Nacional sancionó la ley 7623, por la cual se declara al año 2026 como año del centenario del natalicio de Luis Alberto del Paraná. ¿Pero quién fue Luis Alberto del Paraná? El nombre real era Luis Osmer Mesa. Fue un célebre cantante, compositor e intérprete paraguayo, nacido en la ciudad de Altos en 1926. Es considerado el embajador musical de su país, junto a su grupo Los Paraguayos. Llevó el folclore guaraní a más de 76 países, vendió millones de discos y compartió escenario con grandes figuras internacionales. Imagínense que por este homenaje de cumplir 100 años, un referente tan importante de la cultura, la música paraguaya en el mundo, se van a realizar una serie de actividades en distintos lugares del país. Como inicio, los próximos días de junio, se está preparando un gran homenaje por los 100 años de este inconmensurable Luis Alberto del Paraná. Es una obra de teatro que se llama Nace una estrella, mi guitarra y mi voz. Así se titula la ambiciosa obra teatral musical que rendirá tributo a los 100 años de nacimiento de este Luis Alberto del Paraná, figura universal de la música paraguaya y uno de los grandes embajadores culturales del país. Y haciendo un pequeño recorrido de lo que fue la carrera artística de este músico y cantante paraguayo, quiero compartir con Voces y Canto del Paraguay algunos datos así un poquito sueltos, pero que nos van a dar una idea y la magnitud de la figura y el peso que tiene culturalmente hablando en la sociedad paraguaya. La consagración y éxito mundial. Formó el grupo Luis Alberto del Paraná y Los Paraguayos, firmó con el sello discográfico Philips, grabó más de 500 canciones y editó decenas de álbumes de larga duración, lo que se conocía o se conoce como LP, y obtuvo múltiples discos de oro. Falleció un 15 de septiembre de 1974, estando en la cúspide de su carrera artística. Sufrió un derrame cerebral fatal en Londres, Inglaterra, y sus restos fueron repatriados y descansan en su país natal. Volviendo a la obra de teatro, la puesta en escena en homenaje a Luis Alberto del Paraná, tendrá lugar el próximo 6 de junio a las 20 horas en la sala central del Teatro Municipal de Asunción, Ignacio Apane, en pleno centro de Asunción. El director general del Centro Cultural de la República del Cabildo, Aníbal Saucedo Rodas, acompañó la presentación oficial del evento durante la conferencia de prensa realizada en la sede del Teatro Municipal. La obra reunirá a más de 100 artistas en escena en una producción de gran despliegue que combinará música, actuación, danza y recursos audiovisuales para recorrer la vida, el legado y la trascendencia internacional del artista nacido en la ciudad de Alto, en el departamento de Cordillera. La producción ofrecerá un recorrido emotivo por los momentos más emblemáticos de la vida de Luis Alberto del Paraná, sus inicios, su ascenso artístico, su consagración internacional y el legado imborrable que dejó a la música popular paraguaya mediante obras inmortales como Mi guitarra y mi voz, Recuerdos de Ipacaraí y Voy gritando. La organización del evento corresponde a la Asociación Parlamento Cultural del Paraguay, presidida por la actriz y productora Margarita Franco. Cuenta con el apoyo de la Dirección de Cultura y Turismo de la Municipalidad de Asunción y del Centro Cultural de la República, El Cabildo. Franco, el director, mencionó que la obra fue impulsada inicialmente junto al recordado Enrique Castro Rodríguez, ex director de Cultura de la Honorable Cámara de Diputados, y desarrollaba, con el acompañamiento de historiadores y referentes culturales, entre ellos Javier Delgado, Juan Aveiro y la doctora Ada Cardoso. Claro, para hacer una obra de tal magnitud hay que hacer un recorrido no solamente musical, artístico, países que visitó Luis Alberto del Paraná, sino también existen cientos, por no decir miles de obras del paso de Luis Alberto del Paraná en distintos países del mundo. Bien vale la pena poder participar en alguna de las celebraciones en conmemoración de los 100 años del natalicio de Luis Alberto del Paraná, un referente artístico, cultural y musical que ha marcado muchísimos artistas a lo largo de su carrera. Recuerdo que el Congreso Nacional sancionó una ley de 7623 por la cual se declara el año 2026 como año del centenario del natalicio de Luis Alberto del Paraná. Les invito a que sigamos conociendo un poco más lo que fue la vida, la obra y, por sobre todas las cosas, lo que generó en la música paraguaya. Luis Alberto del Paraná, un referente que en este año cumple 100 años de existencia y por el cual se van a realizar una serie de actividades culturales, musicales, artísticas a lo largo y ancho del Paraguay. Este es un informe de Aldo Pelli desde Asunción, Paraguay, para Voces y Cantos del Paraguay. Chao, hasta la próxima.
4: Muchísimas gracias, Aldo Pelli, desde Asunción, Paraguay. Y como escuchábamos la historia de Luis Alberto del Paraná,

0: Ciao, hasta la próxima.
1: Muchísimas gracias, Aldo Pelli, desde Asunción, Paraguay. Y como escuchábamos la historia de Luis Alberto del Paraná, en homenaje a él y por pedido de muchos oyentes que están escuchando el programa, a quienes agradezco profundamente, vamos a escuchar, Edgar, un tema de Luis Alberto del Paraná.

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4: Luego de escucharlo a Luis Alberto del Paraná, este maestro grandioso, les cuento que la cultura de Corrientes es muy rica fusión de herencia guaranítica y tradiciones hispano-coloniales. Destaca profundamente por su identidad musical el chamamé, sus celebraciones religiosas multitudinarias, un fuerte sentido de comunidad en torno al mate, la gastronomía basada en pescados de río y una fuerte devoción popular. También diferentes espectáculos, como en el teatro tradicional Juan de Vera, suelen albergar ciclos de música, festivales de tango, presentaciones de artistas locales y nacionales. Para mayor información, siempre dirigirse y consultar con la agenda actualizada de la Municipalidad Ciudad de Eventos. Más música en este hermoso día.

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4: Bueno, atención para los amantes de la cocina, claro que sí, no podemos dejar de no tenerla con esas exquisiteces que siempre nos ofrece nuestra querida Lucy Belaustegui. Te escuchamos.
5: Maite Irorú, Mangmata Pichá, voces y cantos del Paraguay Jendujaracuera. Hoy tenemos la receta del chi charó trenzado, la carne trenzada. Los ingredientes: un matambre, sal a gusto, un poco de pimienta, agua, una cebolla y un morrón verde. Vamos a la preparación. Desgrasar un poco el matambre, cortar a lo largo en tiras finas sin abrir totalmente la parte de arriba. Trenzar y luego cortar la parte superior. Atar los dos extremos con un hilo de cocina, freír en una olla en su propia grasa, agregar sal gruesa y un poco de pimienta. Luego de dorarse muy bien, agregar el agua, una cebolla y un pimiento. Dejar hervir para que se ablande la carne y al volver a freírse y que esté bien dorada, retirar las trenzas, sacarle los hilos y servir con mandioca o sopa paraguaya.
4: Muchísimas gracias, mi querida amiga Lucy Belauste, y con esta exquisitez de la carne trenzada. Tomaron nota, ¿verdad? Y con esto llegamos al final de otro encuentro junto a todos ustedes. Nos despedimos con este hermoso tema musical. Sean felices, los quiero muchísimo.

0: Gracias.
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0: Buonasera, signori.
1: Grazie.
2: Felicità a lo Deca.
3: Parale Varela.
0: Grazie, muchachada.
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0: Hola.
1: Hola.
0: Bueno, perdón por haberte despertado, pero me dijeron que estabas acá arriba.
1: Bueno, acepto tus disculpas, pero no me lo vuelvas a hacer, por favor. Y bueno, ¿ya te vas al aeropuerto?
0: Sí, pero con tiempo suficiente para ir a desayunar.
1: Ok. Dame un minutito.
0: Thank you.

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0: tardes para todos y para todas. Nos encontramos otro jueves más en Entre Líneas, el programa de los jóvenes estudiantes de periodismo. Esperamos que estés muy bien, que hayas pasado una gran semana. Hoy venimos con muchas novedades. ¿Quién te habla? Iván. A mi derecha, Lautaro y Lola. Y a mi izquierda, Nahuel y Facundo. Chicos, ¿cómo están? ¿Qué tal su semana?
1: Buenas. Hola, muy bien, buenas.
0: Bastante calor, ¿no? De la nada empezó, volvió el calor a la provincia, ¿no?
2: ¿Cómo andamos con temperatura?
3: El tema de la temperatura encima, no se motiven con el calor, porque va a volver el frío.
2: Va a volver el frío.
3: Así que va a durar muy poquito este mimo para los que son fanáticos del verano. O del calor.
4: ¿Sabes cuándo vuelve?
3: ¿Cuándo? Sí, acá lo tengo. Mañana viernes, mínima de 15, máxima de 22, ya baja bastante porque hoy estaba haciendo 31 grados. La máxima fue de 31 grados, ahora está haciendo 27, aunque parece más, ¿no?
2: Sí.
3: Después lo que es sábado también, mínima de 13, máxima de 21. Domingo, mínima de 8, ya baja de las dos cifras, máxima de 17. Lunes, mínima de 6, máxima de 18. Martes, mínima de 9, máxima de 23. Acá vuelve un poquitito el calor a mitad de semana, con 40% de probabilidades de lluvia en lo que es resistencia. Miércoles, mínima de 14, máxima de 27. Jueves, mínima de 16, máxima de 25. Viernes, mínima de 14, máxima de 25. Y sábado, mínima de 11, máxima de 20. Hay probabilidades de lluvias tanto en miércoles como jueves como viernes. Y bueno, hoy va a ser un día de mucho calor. Después va a ser bastante un poquito más templado, inclusive frío.
4: Así que sí. Saquen los teles hoy porque después...
0: Saquen los teles hoy, el fin de semana, y después vuelvan a sacar el equipo de mate. Y también sus tortas fritas, sus buzos, sus paraguas. Vayan preparándose para esta semana. Hay muchas novedades también que han pasado en la provincia, en el país también. Hay una muy importante también que me parece que es para destacar. No sé, Lola, si vos tenés también algo con el tema de que empezamos septiembre, el mes de la prevención del suicidio. Es un tema muy importante de recalcar. Creo que vos dijiste que tenés algo, ¿no?
2: Sí, ahí más o menos lo explico. Septiembre se considera el mes de prevención del suicidio porque justamente se busca generar conciencia sobre esto, se busca promover la conversación sobre la salud mental, que se tome en cuenta, y se busca también recordar que la prevención es posible y se puede lograr. Y bueno, el 10 de septiembre se conmemora el Día Mundial para la Prevención del Suicidio, establecido por la Asociación Internacional para la Prevención del Suicidio, IASP, y respaldado por la Organización de la Salud, OMS. ¿Por qué se utiliza el color amarillo? ¿Vieron que se usa mucho el color amarillo?
0: Sí,
2: se usan los listones, sería, las cintas. El amarillo se convirtió en un símbolo de prevención del suicidio a partir de la historia de Mike M., un adolescente estadounidense conocido por su Mustang amarillo. Después de su muerte por suicidio en 1994, sus familiares y amigos empezaron a usar las cintas amarillas como símbolo de esperanza y de prevención. Así que eso es más o menos la historia de por qué se usa la cinta amarilla.
0: Yo también tengo varios datos, a ver, los voy a buscar porque la verdad que no llegué, digamos, a armarlos bien completos, pero tengo varios datos con el tema de lo que es la tasa de suicidios que viene en lo que es Argentina. Del comunicado de prensa de la Asociación Argentina de Salud Mental informaba que actualmente la Argentina registra la tasa de 11,8 suicidios cada 100.000 habitantes, la más alta de su historia, y por primera vez superando las producidas por otros hechos violentos y por encima del promedio mundial estimado por la Organización Mundial de la Salud, configurando una situación de gravedad sanitaria y social. Estas cifras no son solo como un dato estadístico, ya que constituyen una grave señal que exige respuestas urgentes por parte del Estado. Creció mucho el número de los suicidios. Y también, sí. Si me dan un segundo, busco, porque también tengo los números de suicidios de acá de Chaco, que creo que es una de las provincias que más tasa, más alta tiene la tasa, sí, exactamente.
2: Las tasas más altas, perdón, de suicidios.
4: Hay muchos suicidios en lo que acá, es el puente también, ¿no? El Chaco Corrientes.
0: Justamente por eso, a ver, ¿dónde es? Acá está. La información está sacada desde los compañeros de Libertad, que comentaban que la tasa creció un 27,7% en un año y superó el promedio nacional en Chaco, en la provincia. 143 personas murieron durante el 2025. El número no cuenta que atravesaba cada una de ellas, que ayuda encontró o cuál faltó, ni permite reunir 143 historias diferentes a una bajo explicación, pero demuestra una grave situación en la provincia. En 2024, hubieron 111 muertes por suicidio. Y en 2025, como digo, ya hubieron 32 casos más. Uh-huh. Por ende, la tasa provincial pasó de 10 a 12,8 casos cada 100.000 habitantes, dando el crecimiento que dije anteriormente, el 27,7%. Justamente estos datos están sacados del Sistema Nacional de Información Criminal del Ministerio de Seguridad Nacional. Por ejemplo, comparando otras provincias, Formosa también tiene una tasa muy alta de 11,5 suicidios cada 100.000 habitantes, Misiones 8,7 y Corrientes tiene 8. En cantidad, bueno, justamente como dijimos, Chaco pasó de 111 a 143, Corrientes pasó de 80 suicidios a 90, Misiones de 78 a 108 y Formosa fue la única de la región que tuvo un descenso de 93 a 67 personas. De más está decir que si vos actualmente estás pasando alguna situación de suicidio, de prevención, o sentís o simplemente necesitas hablar con alguien, puedes comunicarte a los números de salud mental disponibles las 24 horas. Desde las 8 de la mañana hasta las 8 de la noche funciona el 1324-618432 y desde las 20 horas hasta las 8 de la mañana funciona el 1324-814825. A nivel nacional está la línea 135 y también está el 0800-999-0091. Y bueno, si no es alguna emergencia inmediata, se puede llamar también al número de la policía, al 911. Queríamos más que nada igual también comenzar con esto porque, bueno, es un mes complicado, la salud mental creo que todos es algo importante. Complicado, es muy importante. Recuerdo muchos casos, por ejemplo, si bien ahora capaz podemos entrar más en detalle, muchos futbolistas, como por ejemplo el uruguayo que jugaba en Godoy Cruz, Santiago García, creo que era, el Morro García, que bueno, comentaba esto de que en la pandemia él tuvo mucha depresión, tuvo muchos problemas creo vinculados a la, no sé si era la droga, pero tuvo muchos problemas de este estilo y se termina suicidando en su casa. Recuerdo también Mirko Saric en el 2001, ¿puede ser, Facu, no?
4: Sí.
0: 2001, que era un chico de 20 años que también un día entra a la habitación del director técnico y dice que no encontraba sentido a la vida.
4: 2000.
0: Entra al técnico que era para aclarar, era Ruggeri, el campeón del mundo, y le dice que no le encontraba sentido a la vida y posterior lo encuentran muerto en su habitación. Estos son casos igualmente de futbolistas, como pero así como hay futbolistas hay gente de todos lados que también pasa estos casos. Cantantes muy famosos que se suicidan, creo que se me viene a la cabeza, si no estoy equivocado tendría que chequear bien, la cantante Amy Winehouse también, que creo que era
2: Winehouse.
4: Tim Payne.
2: Liam
0: Payne.
3: Liam
0: Payne.
2: No, Liam Payne. No, Liam Payne igual no se sabe si fue un suicidio.
4: No fue, o sea, fue más vinculado a las drogas. Y eso.
5: Claro. Pero dicen que fue un suicidio igual.
2: También, bueno, yo estaba viendo justamente en la tele hace poco ahí que en Estados Unidos se demandó a Meta.
5: Es verdad.
2: Y en la próxima década tienen que pagar una cifra de 18 millones de dólares.
5: ¿A quién?
2: Se hizo una demanda colectiva.
4: ¿Ah?
0: A Meta.
2: A Meta.
4: Ah.
0: Meta, para los que no saben, son los que dominan, bueno, son la empresa Facebook, Instagram, WhatsApp, y creo que ahora también están, bueno, las redes sociales en general, sí, básicamente.
2: Porque se, básicamente se, los padres y la gente que está denunciando esto, la demanda que se hizo por la adicción que tienen los niños hoy en día a las redes sociales.
5: Ah, sí, yo había leído, era como que Meta hace que las redes sociales generen adicción.
2: Claro, porque supuestamente el creador de estos de estas plataformas diseñó estas plataformas justamente para que la gente se la pase scrolleando todo el tiempo y cada vez sea más adictivo, más adictivo, más adictivo, entonces se los demanda por eso. Y bueno, justamente hablando de un poco de salud mental, esto crea mucha dependencia también en lo que es, son lo que son las redes sociales.
5: Lo bueno también que con el paso del tiempo cada vez es más importante la salud mental, ¿no?
2: Y se va a hacer una restricción en Estados Unidos, máximo 2 horas diarias para usar el celular a los que son menores de 18 años.
5: ¿Qué opinan de esa medida?
2: Yo creo que
5: está bien.
2: Para mí está bien.
4: Pará, ¿la podrías repetir?
0: Sí, podría repetirla, perdón.
2: Se va a hacer una restricción estricta de uso a un máximo de 2 horas diarias. Menores de 18 años.
5: Menores de 18.
0: Entonces está perfecto.
2: A mí me parece que...
4: ¿Pero cómo se controlaría eso?
3: ¿El celular?
2: Sí, el celular.
5: Pasa que creo que...
2: Eso también me lo pregunté, claro. ¿No? Realmente.
5: En parte es incontrolable, capaz, porque...
2: Y va a tener que ser controlado por, tipo, los papás. Es una ley, claro, que se va a establecer y los padres no tienen que controlar.
5: Mentís en la edad... De Facebook,
2: sí, o sea, hasta el mismo, sí, obvio.
0: Claro, que pones en que tu edad son, no sé, 2000, qué sé yo, 2000.
2: Todos hemos hecho esto.
0: Y ya está.
4: Sí, yo lo hacía, ahora ya.
2: Yo lo hacía para jugar rol.
5: Ahora ya todos somos mayores, así que.
0: Pero
3: eso.
0: Pero igual no me parece mal, la verdad, la intención está.
2: A mí me
0: pero
2: parece
0: bueno.
2: que, no sé si, o sea, hay una discusión ahí obviamente de si está bueno, o sea, si está estuvo bien el hacer una demanda hacia una persona que creó, tipo, estas plataformas nomás, y no la irregularidad de los padres al no ponerle control a sus hijos. O sea, se está como que discutiendo eso, de quién es la culpa, o sea...
3: Para mí ambas partes.
2: Para mí ambas partes.
5: O también. Sea, tampoco, yo creo que las empresas no se pueden hacer las boludas de... No, a ver, yo tengo mi aplicación y si la gente le genera adicción...
2: Y bueno.
5: Yo no tengo nada que ver.
2: Claro.
5: Obviamente. Después, bueno, si sos papá o mamá o qué sé yo y le das un teléfono a tu hijo que tiene 8 años y bueno, también claro, va sí. por ese lado.
2: Claro, sí. Como que no hay ningún... Tipo, no hay control. A quien echarle la culpa tampoco. De cómo
5: claro.
2: Recaen ambos, digamos.
5: Va por los
2: ambas
5: dos
2: partes.
5: Pero también eso provocó mucho que vivamos en un mundo muy acelerado.
2: Queremos todo ya.
5: Lamentablemente estamos todos muy acelerados y es culpa de las redes sociales también.
6: El scroll,
5: el hecho de que
6: el pordo de WhatsApp.
5: Sí, la mayoría
2: el pordo de los videos de TikTok.
6: Sí, también.
5: De la gente joven no.
1: En YouTube hay también pordo.
5: No, sí, no puede mantener, qué sé yo, una película no la puede ver.
2: Es muy difícil para tipo, bueno, yo hablar de algo personal, para mí es re difícil terminar una serie que tiene 8 temporadas sí, o sí. tiene más de una temporada.
6: Yo estoy viendo Breaking Bad.
2: O sea, voy adelantando. Vieron que tiene Netflix, tiene 10 segundos adelantado.
0: Claro,
2: no
0: los
2: voy, voy sí, haciendo sí. eso porque me da.
5: Bueno,
1: no. Te salteas diálogo
0: mucho, igual.
2: No, no, no, no, no, no, no. Tipo, cuando es como una escena que yo digo, quiero saber qué pasa, quiero saber qué pasa, le empiezo a adelantar.
5: Bueno,
2: tipo, quiero que termine el capítulo para saber qué pasa al final y.
0: Yo lo hago, pero con videos de YouTube por ahí. Ni siquiera que salteo tanto.
2: Yo lo hago, depende de la serie, obviamente. Si la serie tiene más de una temporada, sí. Tipo, como que me genera más.
5: Bueno, tenemos acá un efecto, por ejemplo,
2: bueno,
5: en las
2: efecto,
5: redes sociales.
2: Voy, sí, acá por
1: tampoco
2: ejemplo.
1: Tanto.
0: Realmente un gran efecto.
2: ¿Los
0: gran
2: videos
0: efecto.
2: De TikTok que duran más de 3 minutos los adelantan en por 2?
6: Bueno, eso sí.
2: Los story times o lo que sí, cuentan así sí. los adelantan en por 2.
5: Y ustedes, que, o sea, ponele, para pensar un ratito y reflexionar. ¿De qué les sirve a las empresas que la gente esté tan acelerada? ¿Por el consumismo? ¿O por qué le podría servir? O sea, pregunta en general. Después si no la pueden
6: hacer sería que capaz más rápido se consume, o sea, contenido.
5: Sí, sí, contenido, sí, yo hablo más igual de todo en general, no solo el contenido. Capaz de porque todos saben que estamos todos acelerados.
2: Sí, todo el tiempo.
5: Todas las empresas. ¿Entendés? Bueno, ahí está una pregunta para que la piensen.
2: La pensé. Yeah.
5: Pero bueno,
0: es una reflexión que se puede dejar al final del programa también. O sea, retomar el tema.
5: Empezamos
0: desde todo el programa, pensamos y no encontramos una respuesta.
2: Literal. Ahora no se me ocurre.
0: No,
2: una
0: la
2: razón.
0: Verdad, sinceramente, razón. A mí tampoco. Pero bueno, me parece que puede ir también por ese lado del consumismo. De bueno, ver qué sé yo.
2: Es que también eso, o sea, las empresas se hacen la guita con eso.
0: Claro, viven del
2: ellos viven de eso.
0: Además, fíjate, vieron que por ahí, qué sé yo, en Facebook o Instagram o en cualquier red social hay 500 millones de publicidades, entonces también eso le da plata a Meta,
2: a los influencers,
0: le dan plata a los influencers, entonces
2: y cualquiera se puede
5: mucho influencers que se caen en la gente
2: y cualquiera se puede convertir en influencer hoy en día porque va a agarrar claro. una camarita y un videocito se te hizo viral, chau.
0: Y ojalá algún video nuestro se haga viral,
5: que nos pueden seguir
0: en nuestras redes sociales entrelineas.argentina en Instagram y TikTok. ¿Ahora qué?
5: Pero bueno, ahora hablando de las redes sociales, nosotros hoy, hace 2-3 horas...
2: Subimos un video.
5: Subimos un video de este caso, que se los voy a comentar, de la suba del peaje del Chaco Corrientes, del puente Chaco Corrientes. Va a subir y les voy a comentar un poco. La nueva privatización, o sea, la nueva concesión, mejor dicho, porque va a haber una nueva concesión, llevará el precio a 3.480 aproximadamente para autos y cobrará cada paso individual. Para quienes viajan a diario tendrán un gasto de 7.000 entre ida y vuelta. Un pequeño paréntesis, esto sería si no se usa el telepase. Si usás el telepase, que yo estoy para mí desde mi punto de vista en contra, ya les voy a explicar por qué, pero si usás el telepase pasa a valer 1.700.
0: Tiene el mismo precio, creo, 1.800, algo así.
5: 1.700, 1.800. Y podés devolver, ir y volver sin que te cobren. O sea, pagas 1.700 nomás. Pero bueno, seguimos con la noticia. El gobierno nacional avanza con la etapa 3 de la red federal de concesiones.
3: un nuevo esquema de privatización para el mantenimiento de rutas nacionales que cambiará de manera drástica la realidad vial del nordeste argentino. El impacto financiero no termina. La nueva reglamentación plantea la eliminación del beneficio del pase libre por 24 horas, lo que le decíamos recién, lo que obligará a los automovilistas a abonar la tarifa en cada cruce efectuado. Bueno, lo que le decía, si ustedes no tienen el telepase y quieren ir a Corrientes, o son estudiantes, o etcétera, van a tener que ir, pagar 3.000, y van a tener que volver y pagar de vuelta los 3.000.
6: Para la pregunta, Maxi no tendría, por ejemplo, Maxi es un compañero
2: nuestro, la que vive en Corrientes.
3: Creo que lo paga el colectivo.
0: Ah. Claro, no, el colectivo va a seguir siendo lo mismo, que sale 1.800 pesos el pasaje.
6: O sea, si vos viajas en colectivo, no.
2: El pasaje sigue siendo 1.800,
0: sí, pero cambias, pero... el peaje. Claro, el peaje. Lo único que cambia es el peaje.
3: Lo que nos dijo una señora es que con esto capaz aumentaría el Chaco Corriente.
0: Seguramente
2: igual. Sí, aumenta.
0: Y pero el tema es que igual yo tengo, a mi entender, el, o sea, si aumenta el Chaco Corriente van a aumentar los colectivos acá en Chaco también.
2: Sí.
0: O en Corrientes.
3: Todo un...
0: O en las dos. Por eso es una como cadenita, todo un efecto dominó.
2: Una cadena.
0: Claro, va. Por eso no creo que aumente ahora el Chaco Corrientes, porque bueno, no está hecho todavía. No se sabe cuándo se va a implementar todavía la medida, pero sí esto de que va a salir 3.500 pesos el peaje.
2: Esto va a pasar sí o sí en algún momento, no sé, sabe cuándo, sí, pero va a pasar. Se va a implementar, digamos.
3: Eso es lo más triste. Bueno, lo que decía del telepase es que básicamente, que ya existía igual, básicamente lo que se haría es agarrar la... Vos entras a una página, que es la del telepase, uh-huh. Vos tenés que poner, tengo entendido que tu DNI, después tu matrícula, y ahí te vas registrando, y después pegás un papelito en el parabrisas y ahí tenés el telepase. Después vos vas al peaje y te cobran solo 1.800, claro, 1.700, perdón,
0: el 50%
3: y con pase libre de 24 horas. A mí me parece, en mi opinión, que después cada uno a lo que quiera, ¿no? Que está bastante mal. En parte lo vería como una forma de control en general. Ya que de por sí está mal que aumente el peaje del Chaco Corrientes, con la cantidad de gente que va y viene y las rutas siguen, uh-huh, medio que iguales, pero bueno. Con esto de que tengan tu patente, por ejemplo, vos anotás la patente, porque a ver, alguien puede decir, bueno, pero vos pasás por el peaje y ya están las patentes, están las cámaras ahí y se te ve la patente y tienen un sistema que aparece la patente. Uh-huh. Bueno, pero acá la diferencia es que es algo que aparece de manera online, que vos guardás tu patente en el sistema, pones tu DNI, bueno, y queda todo guardado. Y me parece que es un sistema, en parte, capaz medio conspiranoico, pero es un sistema un poco de control, porque te están obligando, básicamente, sin obligarte,
0: uh-huh, a
3: poner tus datos, uh-huh, para cobrarte más barato. Y la gente no tiene plata y lo va a hacer, y está mal, y no, pero está mal lo que ellos claro, quieren con esto, ¿se
2: sí,
3: entiende?
2: Sí.
3: Pero bueno, la verdad que no me parece mucho. No sé qué opinan ustedes.
0: Para mí ya está mal el hecho que aumenten directamente el punte.
2: Sí,
3: es lo que dice.
0: Eso es lo primero. Porque
2: entonces se resume, otro día se resume
0: qué
2: eso.
0: Qué sé yo, el telepase, bueno.
6: Hay un señor que dijo, si tienen plata para tener auto, que paguen. En el video.
3: Bueno, son opiniones de cada uno.
0: Opiniones, tal cual.
6: Me dio risa.
3: Son opiniones, o sea... Pero la gente en el video, la mayoría dijo, si arreglan la calle, estoy de acuerdo.
2: Si claro, si arreglan las rutas, está bien.
6: Eso mismo dijo.
0: Es que ahí está el punto. El puente
2: no se arregla, sigue siendo un desastre.
0: O sea, está,
2: sí,
0: todo un desastre. Entonces, o sea, esa plata es como que... ¿A dónde va? O sea, ¿qué pasa? Pero bueno, para seguir también con las noticias de la provincia, hace unos días el oficialismo pidió una sesión extraordinaria para la suspensión de las elecciones PASO, que creo que hoy ya salió la resolución hace unos días.
3: Sí, que
0: no va a haber PASO. Justamente... Me parece que ayer o hoy, no recuerdo bien, ya salió y se suspendieron las PASO de 2027. Creo que eso provocaba, según lo que había investigado, un gran gasto importante en la provincia. Entonces, se suspenden las elecciones PASO. Que las elecciones PASO, para quienes no sepan, son las...
3: son como unas
2: pre-elecciones.
3: Pre-elecciones, se podría decir, ¿no?
0: Ya te digo exactamente.
7: Está perfecto igual.
3: ¿Qué opinás vos que se suspenda eso?
2: ¿Por qué?
3: A ver.
7: ¿Eh?
2: ¿Por qué?
3: ¿Pero por qué?
7: Porque es un curro para ganar plata.
2: ¿Por qué?
7: Porque es un curro para...
2: ¿Pero por qué pensás eso?
3: ¿Eh?
2: ¿Por qué pensás eso?
7: Una opinión mía nomás. No me voy a explayar tanto, pero no banco tanto.
2: Está bien.
0: Las PASO, para los que no lo sepan, son las elecciones primarias abiertas, simultáneas y obligatorias. que acá en Argentina funcionan como una primera instancia antes de las elecciones generales. ¿Por qué son primarias? Porque se define qué candidato o lista representará cada espacio. Abiertas, porque puede votar todo el electorado, esté afiliado o no a un partido. Simultáneas, porque son el mismo día, a la misma hora, uh-huh, en todos lados. Y obligatorias, porque deben de votar todos los ciudadanos habilitados, aunque bueno, como se sabe, vieron que hay excepciones por edad, creo que es para la gente mayor de 70.
2: Las PASO son para todos los ciudadanos, excepto menores de edad.
0: Claro.
2: Básicamente.
4: Y tampoco son obligatorias para los mayores de 68, 70, por ahí.
0: Por eso, y no es obligatoria hasta los menores de 16 años.
2: Tipo, es perdón, optativa.
0: Hasta los 18 no es
2: de
0: obligatoria.
2: De 16 a 18 es optativa.
0: Es optativa, tal cual. Entonces, por eso.
2: Sí, justo yo estaba leyendo cuando venía. Cuando iba para. En el cole.
0: Por eso suspendieron lo que son las elecciones el año que viene en la provincia. Y ya me parece, y a nivel nacional me parece que también ya van a ser suspendidas para las elecciones también próximas del año que viene.
2: ¿Esto o qué sea, quiere decir?
4: Básicamente, cuando nosotros fuimos a votar en el 2023,
2: sí.
4: ¿Se acuerdan que fue? PASO, uh-huh. Después de las PASO fueron las generales.
0: Y después las balotaje.
4: Y después el balotaje. O sea, se votaron tres veces.
2: Sí.
4: Con este cambio sería las generales y después, si hay un balotaje, balotaje. O sea, se elimina una instancia.
2: Se elimina el voto del ciudadano.
4: No,
0: no, o sea, eso sigue estando, pero se elimina. Vieron que vos en la PASO, siempre te aparece, por ejemplo, ¿no? Lista, no sé,
4: 25.
0: Lista 25 del Partido Justicialista y te aparecen cuatro candidatos a gobernador. Entonces ahí se vota, dentro de eso se vota, qué sé yo, a fulano de tal, que sea el representante en ese partido en las elecciones generales.
4: Claro.
0: Sumado a eso, ya también da un paneo general de lo que va a pasar en las elecciones generales. Entonces, más o menos todos se dan una idea de quién puede llegar a ganar. Por eso, a mitad de año, cuando fueron las elecciones presidencionales, había sacado Milei, no sé, como un 40 y no sé cuánto por ciento, le había ganado a Massa. Y después, en las elecciones generales, creo que el resultado fue casi igual.
4: Massa quedó primero, pero ahí.
0: Pero no hubo una ventaja de 10 puntos ni llegó al 50%. Por eso fueron los balotajes. En Chaco, esto justamente que vos estás, que habías preguntado, Lola, que provoca que esto, justamente el gasto en las PASO es muy elevado. Son 4.000 millones de pesos en abril de 2016, era el costo de realizar las PASO. Entonces, justamente se suspende eso y se habla de un ahorro, entre comillas, de justamente alrededor de este monto de dinero. Por eso no se van a hacer más.
4: Bueno, igual está, bueno, sí, perfecto, está bien que se suspendan las PASO.
0: Perdón, Lauti, el dato de esto, igual me olvidé de decirlo nomás, está todo desde la parte de los legisladores. O sea, no es un dato que yo lo tiré al aire.
2: Claro, sí.
0: O sea, está dicho desde la legislación de la provincia.
4: Bueno, a lo que iba, es que, bueno, sí, o sea, sinceramente está perfecto que se suspendan las PASO, pero ahora, eso fue en el 2023, dijiste los 4.000 millones. Supongamos.
0: No, en 2026. En abril.
4: Bueno, supongamos que, bueno, vamos a redondearle en 5.
0: Sí, más fácil.
4: Supongamos que te sale 5.000 millones de pesos hacer las PASO. Bueno, dale.
2: 5.000 millones.
4: Perfecto. Bueno, cancelamos eso. Bueno, ¿y ahora dónde mandan la plata?
0: Mira, eso te iba a comentar. La diputada Katia Blanc, del Partido Justicialista, justamente, pero ¿qué propone ella? Todo ese dinero que se iba a gastar en las PASO vaya directamente al hospital pediátrico, a refacciones, a que lo pinten, a equipo médico. Eso es el planteamiento que se hace. Todavía no.
4: Pero no está aprobado.
0: Todavía no está nada aprobado, pero es la idea que ella propone.
4: Ok.
2: Y me parece que si es para eso, entonces está bien.
4: Eso pasa que yo le tengo.
2: Siempre se toma con pinzas. No, es 100% de confianza.
4: Se toma con pinzas porque siempre hablan los políticos
2: de
4: ahorrar y después cuando se ahorra no hacen nada. Yo me acuerdo, por ejemplo, cuando Macri saca el fútbol para todos, que había dicho que se podían construir no sé cuántos jardines de infantes.
7: No, ahora no hay ninguno.
4: Y no construyó ni uno. Ni uno solo. ¿Y dónde se fue esa plata, entendés? Entonces, por eso, todo esto de ahorrar de los políticos, siempre se agarra con pinza. Ojalá sea cierto, ojalá hagan reforma en el pediátrico, en el perrando, en la UNE, en todos lugares públicos que sea necesario, pero vamos a ver qué pase primero. Después veremos.
2: Sí.
4: Veremos si pasa.
0: Claro, por eso te digo, como te estaba. Bueno, mientras vos hablabas, Lauti, buscaba un poco más de información. Y justamente la diputada Katia Blanc del Frente Renovador había comentado esto, de que si se van a suspender las pasos, la plata de la que la provincia se ahorra en las pasos vaya a esto del hospital pediátrico. Se estima que sean entre 3.000 y 4.000 millones de pesos. La intención es que se compren justamente, como dije antes, medicamentos, insumos y equipamiento para la atención pediátrica. Y también buscaba que el destino de los fondos quedara establecido por ley y con mecanismos de transparencia y control. Justamente, bueno, ayer se aprobó la suspensión de las PASO y la diputada tuvo un papel clave porque su presencia permitió alcanzar el quórum y posteriormente acompañó la suspensión. Entonces, pero también hubo un caso, por eso es importante el voto, porque ella creo que fue el voto final del proyecto, y fue muy importante y se dio muchas noticias, ya que, como dije antes, había comentado lo del quórum. Entonces, en la Cámara de Diputados del Chaco tiene 32 bancas, que son 16 oficialistas, 16 opositores, y mínimamente para iniciar la sesión se necesitaban 17 diputados. El Frente Chaqueño, que es el Frente Renovador, había decidido no bajar al recinto para impedir que se alcanzara el quórum y de esa manera frenar el tratamiento de la suspensión de las PASO. Pero Katia Blanc, diputada de justamente del Frente Renovador e integrante del Frente Chaqueño, bajó y llevaron a los 17 legisladores necesarios y la sesión pudo comenzar. Por eso es el tema importante. Y también por lo que estoy chequeando, aparentemente sí va a estar destinada la plata al hospital pediátrico. Por lo que se dice, por eso más que nada bajó, o sea, bajó con esa condición. Así que más que nada eso. ¿Qué pasó también con el Frente Chaqueño? Es importante entre ella. Como había dicho antes, ellos no habían decidido, habían decidido no dar el quórum. Entonces, después de la votación, el Interbloque publicó un comunicado expresando su absoluto desacuerdo con la decisión y sostuvo que, al actuar de esa manera, Blanc había decidido alejarse del Frente Chaqueño. Desde el PJ, Partido Justicialista, también cuestionaron su decisión. Nicolás Slimel dijo que había sido sorpresiva porque días antes el Interbloque había acordado una posición común. ¿Qué comentó la diputada? Que defendió su postura y planteó que no había que mezclar la política nacional con la realidad provincial. Su argumento fue, básicamente, que cada provincia atraviesa situaciones diferentes y que ella estaba priorizando cuestiones concretas como salud, medicamentos e insumos para los chicos. Si no se quedó, no quedó claro, entonces, para pasarlo limpio y ya posterior pasar a otra noticia, el oficialismo necesitaba un diputado más, porque eran, necesitaban que haya 17 diputados presentes. La oposición no se iba a presentar, se presentó Katia Blanc, llegaron a los 17, empezó la sesión, se trató la suspensión, la diputada Blanc votó a favor, el ahorro fue vinculado al financiamiento del hospital pediátrico y el Frente Chaqueño consideró que su decisión rompió con la posición del Interbloque y dio por terminado su vínculo con ese espacio.
8: Eso es lo de las PASO.
0: Exactamente. Todo esto que pasó en las PASO, y por eso decía lo de Katia Blanc, fue muy importante.
8: Está perfecto, y bueno.
4: Ojalá, ya te digo, ojalá sea así, que la plata vaya donde tiene que ir, que si se ahorra plata que vaya a otro lado, porque en la Argentina, más el Chaco, es una provincia que está muy necesitada en muchos lugares, rutas nacionales, rutas provinciales, las facultades, el pediátrico, el perrando, etcétera. Bueno, también las calles, que son un desastre, las cañerías, los golpes de luz. Bueno, podríamos estar nombrando una cantidad de cosas. Así que, si es cierto, y ojalá pase, muy
8: ojalá,
4: bien para mí.
8: Ojalá pase, pero que lo blanqueen, no que se queden callados.
4: Claro.
8: Que lo blanqueen. Así que eso para mí está.
4: O si lo hacen, que no sea una sola vez.
8: ¿Entendés? No, que sea para siempre, pero bueno, eso, yo estoy muy de acuerdo con esto de que se haya sacado las PASO, porque básicamente las PASO, como yo dije, es un burro, porque pasa las elecciones internas al pueblo con costos para el pueblo, cuando las elecciones internas se tiene que hacer con el partido, no a través de elecciones. Así que eso no va.
4: Muy bien, muy bien acá, Nahuel de Lomea.
0: Hago también un paréntesis retomando el tema que comentabas del peaje. Alberto, que bueno, es mi papá, que él va a trabajar a Corrientes todos los días, me comentaba que bueno, la oblea se llama, cuando viste que estamos en telepase,
4: sí,
0: se pone en el auto. Bueno, la oblea tiene un costo de 8.500 pesos, que lo tenés que pagar en Rappi Pago y eso después una vez te lo dan.
4: ¿8.500 pesos una sola vez?
0: Por lo que me dio a entender, sí. Okay. Es una sola vez y ya lo pones en el auto y ya te queda el telepase.
4: más los 1600.
0: Claro, más después cuando todos los 10, días más.
4: Sí, pero paz, una sola vez 8500.
0: Supongo que igual eso se vencerá, por ejemplo, te dura un año y lo tendrás, sí, que renovar de nuevo.
2: Claro.
4: Sí o sí estaba de acuerdo, pero
0: no, yo tampoco, yo tampoco. O sea, no sé, no tiene sentido para mí todo lo que estamos viviendo.
3: Pero bueno,
0: al puente.
3: Cambiando un poco de tema y vamos a ir a una noticia triste.
0: Antes, hay varias noticias tristes, por ejemplo, que Musimundo cerró sus puertas en Chaco. La cadena de electrodomésticos Musimundo cerró este fin de semana 4 sucursales dentro de la provincia, 2 en Resistencia, 1 en Barranquetas y otra en Fontana. Los empleados fueron informados del cierre y el lunes comenzaron a recibir los telegramas de despido.
3: Creo que en Corrientes también estaban cerrando Musimundo. Después lo vería, pero sí, creo que en Corrientes también.
0: Dame un segundo, ya te lo verifico. Retomando también, la medida afecta a alrededor de 30 trabajadores en la Gran Resistencia. Y acá justo lo que vos estás diciendo, Lauti, y se enmarca en una crisis financiera que también provocó cierres en Corrientes, Formosa y Misiones. La empresa que opera la marca en la región, Carsa, también atraviesa un proceso de reestructuración y enfrenta una importante deuda. Por eso también se están cerrando todas las sucursales de Musimundo dentro del país.
2: 20 sucursales cerraron.
3: Un montón.
0: La verdad que es mucho.
2: Es muchísimo.
0: Y eso que Musimundo es conocido.
2: Es parte, digamos, de tu mundo.
0: Estaba por decir, hasta por hacer chiste, pongan la plata, pero no estamos en...
4: Si vas a pasar a esa, primera la más importante.
0: Y ahora, para ya entrar un poquito en el terreno deportivo, vamos primero con la que me dijo Lauti, que es la más triste de todas, creo yo, que es que, bueno, Lionel Andrés Messi se retira de la selección argentina tras 20 años representándonos. Se retira, bueno, en estos 20 años consiguió 2 Copas Américas, un Mundial, se consagró como máximo goleador histórico también de la selección.
4: Finalísima.
0: Ganó también una Copa Finalísima, tal cual. Juegos Olímpicos, Mundial Sub-20. Ya te digo más estadísticas, pero bueno, básicamente se retira. Ya está llegando el fin del mejor jugador que yo pude ver en mis 23 años de vida.
3: Mientras Iván busca más información, les pregunto. ¿Cómo reaccionaron cuando dieron la noticia a ese lunes a las 12:30, 1 del mediodía?
2: Sinceramente, me atraganté con el medallón que estaba comiendo.
7: Lloré con mi mamá.
3: ¿Lloraste en serio?
7: Sí, obvio.
3: ¿Y vos?
7: Yo...
3: ¿Te lo voy a venir?
7: Sí, yo me lo voy a venir bastante.
3: O sea...
2: Es que igual sí.
3: Estaba
2: especulando.
3: Hay mucha gente que decía, tipo...
2: Es que después...
3: Que es algo que es esperable, pero no a la vez.
2: Después de la muerte de su papá, tipo, se vieron muchas especulaciones... Pero creo que lo vieron jugando un día antes en el Inter.
0: Sí.
2: Y los veían como que no pensás que se va a retirar, tipo, estaba jugando feliz, contento. Bueno, hizo no sé cuántos goles hizo.
4: Ese día hizo 3, creo.
2: Hizo 3 goles. Bueno,
4: eso. Con el Inter de mañana.
2: Fue como inesperado, pero al mismo tiempo fue esperado.
0: A mí lo que me pasaba era que yo sé que Messi, o sea, o se retira este año o se retira el año que viene, pero ya no llega más, digamos,
2: claro.
0: O sea, no creo que juegue más. Estadísticamente en la Argentina tuvo 207 partidos, 125 goles, con un promedio de 0,6 goles por partido. O sea, básicamente,
4: cada 2 partidos,
0: creo que lo había visto era cada 80 minutos un gol, más o menos. Bien. Aproximadamente, en Argentina.
6: O sea, obviamente da nostalgia cuando ves el video, no sé, los videos que le hicieron de que arrancó hasta que se fue. Pero bueno, es lo que hay, o sea.
3: Era lamentablemente necesario.
2: Yo no iba a ser, o sea, se dice como que mucho... Es muy egoísta de nuestra parte como estar
4: pidiéndole
2: claro, más, porque estamos, el cuerpo de él, o sea, tampoco es como que vamos a esperar que hasta los 50 años le dé el cuerpo para que siga jugando también.
6: Uh-huh. Además de eso, sigue y no rinde tampoco.
2: Todo lo que hizo por nuestro país, yo creo que está bien.
3: Nos dejó lo más alto.
2: Sí.
7: Ahora que se retira Messi, igual se van a retirar varios de la selección.
2: Sí.
3: Creo que uno es Paredes.
0: No. Se hablaba de que Paredes estaba por retirar
6: de la selección. Le dieron 10
7: se estaba hablando de Tagliafico, McAllister, De Paul. Dibu Martínez. Yo tengo una teoría conspirativa.
3: McAllister no creo. Es muy joven McAllister.
2: Y De Paul también.
7: Pero
6: Paredes
7: De Paul, no sé. Yo tengo una teoría conspirativa para mí.
3: A ver.
6: Pero McAllister es muy joven. McAllister no.
3: No, McAllister no.
7: Para mí es muy raro, porque a Messi lo veía un poco más. Pero sí puede ser que elija retirarse. Sí puede ser. Pero para mí que se retire él sin un partido de despedida y que se retire.
6: Lo va a tener.
7: Pero para mí que se retiren muchos jugadores
6: al
7: lado de él.
6: No es digno de un partido de despedida para Messi, porque creo que era contra Chipre. O sea, ¿qué es ese partido?
7: Bueno, para mí que se retiren varios de la selección justo al mismo tiempo, para mí no sé. Para mí algo pasó en la final. Pasaron dos meses, ay, pero para mí algo pasó.
5: Lamentablemente lo que pasó en la final es que no pasaron por arriba.
6: Eso pasó.
5: Es muy triste y muy feo decirlo. Pero es lo que nos hicieron.
7: Vamos dentro de 20 años. Vamos.
5: Okay. Bueno, está bien, capaz es un visionario.
6: Yo, después de todo lo que salieron a hablar los jugadores, me acuerdo que lo que le pasó a Facu Medina con el...
5: Con el gomero.
6: Con el gomero, ya no hay chance de que hayan ido para atrás. En algún momento capaz que dudé, pero no hay chance.
5: Es muy triste, pero bueno, o sea, es el fin de una época, de una etapa. Y también se dice que si Scaloni continúa, que sigue en duda la continuidad de Lionel Scaloni.
7: Te digo una cosa, ya salió información de River Plate que están hablando con Scaloni.
0: Salió. Se prendió la máquina.
7: Salió.
0: Se prendió la máquina.
2: Salió, ¿dónde viste?
0: Che, no veo.
7: Los medios de River están diciendo que puede ser que haya
6: charlado con Scaloni. Último momento, River dio el sí. Scaloni no preguntó nada.
4: Eso es verdad. Si Scaloni va a River, yo me pelo completo.
2: Iván, que se pele Iván.
0: Bueno,
4: no, bueno, pará. Y
0: naturalmente me pelo.
4: Lo que decía de Scaloni es que si continúa en la selección, el número 10, que es una incógnita que quedaba, sería para Nico Paz.
7: Nico Paz dijo sí, que si sigue Scaloni es Nico Paz.
6: Me gusta, pero para mí lo merece más McAllister.
7: Pero McAllister no juega de 10.
5: Tenga el que lo tenga, o sea.
6: En el Liverpool.
2: Le va a tener que hacer mucho honor a ese número.
5: Sí, o sea.
2: Nadie le va a.
5: Le va a quedar grande el.
2: Le va a quedar grande esa camiseta.
7: Están hablando de sacarla como la NBA, viste, que retirar los números.
5: No. Si la tuvo Maradona y después siguió.
6: Y después la va a tener Tommy Aranda. Así que no
2: me
5: acuerdo.
2: Perdón.
5: Hablando en la máquina de humo.
7: Yo tengo fe que ahora que se fue Messi, pueda volver más tan tono.
0: Nada, joder.
6: No, dejarlo
0: a veces
6: no.
0: Para seguir con lo deportivo, ya entrándonos también en una situación que toca muy fuerte a la provincia, sobre todo a uno de los equipos más reconocidos de la provincia, justamente, como digo, es el caso de Sarmiento. Sarmiento de Resistencia. ¿Qué pasa con Sarmiento? Bien, hay una grave crisis, hay una crisis económica y deportiva muy grave, al nivel de que, bueno, si este domingo pierde su partido en Federal A, va a descender al torneo regional del interior, que es una nueva categoría del fútbol argentino. Pero eso no es tan... O sea, si bien sí, ese es uno de sus problemas. Esta semana, él... No recuerdo bien qué día, creo que fue el sábado. El fin de semana, mejor dicho, perdió 3-0 contra Sportivo Las Parejas en su partido, ¿no?
5: Te interrumpo un segundo. Cosa que si el domingo pierde es algo...
0: ¿Desciende?
5: Mejor dicho. Es muy probable que Sarmiento pierda el domingo. Y si no pierde, puede descender igual por resultados...
0: Si no pierde...
5: De afuera, digamos.
0: Si no pierde, tiene que esperar resultados de... Independiente de Chivilcoy.
5: ¿Y el del Linqueño puede ser?
0: Puede ser. Lo que investigué es que tiene que darse de que si gana Sarmiento no, se mantiene.
5: Por ahora.
0: Le quedan 3 partidos, se mantiene y tiene que llegar sí o sí al último partido habiendo ganado todo lo que le queda. Si pierde o empata, tiene que esperar que Independiente de Chivilcoy no gane.
5: No.
0: Y si pierde, y bueno, Independiente Chivilcoy gana, Sarmiento desciende.
7: No, si no gana Sarmiento, creo que era que si Independiente Chivilcoy saca un punto, ya está.
0: Por eso, si Sarmiento...

0: mantiene y tiene que llegar sí o sí al último partido habiendo ganado todo lo que le queda. Sí. Si pierde o empata, tiene que esperar que Independiente de Chivilcoy no gane. No. Y si pierde, y bueno, Independiente de Chivilcoy gana, Sarmiento desciende.
1: No, si no gana, Sarmiento creo que era que si Independiente de Chivilcoy saca un punto, ya está.
0: Por eso, si Sarmiento está obligado a ganar. No importa ya nada, está obligado a ganar. Y que los astros se alineen para que no desciende. Pero el punto no es eso lo que yo quería tocar. ¿Qué vas a decir?
2: Yo le quería preguntar. Dicen que ahora Chaco se tiene que unir hasta los hinchas de Chaco Forer. ¿Ustedes dicen que sí?
3: ¿Cómo?
2: Se tienen que unir.
3: ¿Cómo?
0: Sí,
3: ¿cómo?
0: Desde un medio importante, no voy a decir nombre porque no me gusta mi medio, pero bueno, estaban diciendo que todos los hinchas de Chaco se tienen que unir alentando a Sarmiento. Desde si sos de Forever igual, te tenés que unir. Si sos de, no sé, Vilelas también, de lo que seas. Yo prefiero, pero bueno.
2: Yo la verdad es como si un hincha de River apoya a que Boca no descienda, pero...
1: No, pero es más por el tema de lo que está
2: claro
1: adentro.
0: Por eso quiero llegar a ese punto, y no, por eso quiero llegar a ese punto, porque ahí está lo grave. Dentro de Sarmiento hay muchos conflictos, como dije, financieros, a nivel de que en esta semana el plantel profesional de ¿dónde está la polémica en realidad? En las parejas, que es en Santa Fe, llegó la información de que desde el ADN Deportivo, que les mando un abrazo a los chicos también, que Sarmiento no tenía dónde dormir. No habían pagado el hotel, entonces se corrió de que probablemente tengan que dormir en el colectivo y que iban a tener que estar... O sea, básicamente no tenían dónde pasar la noche y no les daba la plata para pagar.
3: ¿Esto fue en Santa Fe?
0: En Santa Fe, ahora el fin de semana. No se sabe, yo la verdad que no sé cómo, pero bueno, te dice que llegaron a sacar la plata, se durmieron en un hotel, pero que quedaron con una deuda con el hotel en Santa Fe. Bueno, el resultado ya sabemos, fue un 3-0 que perdió Sarmiento. Por ende, el plantel profesional de Sarmiento saca un comunicado expresando de que esto, hace varios meses vienen sin ganar su sueldo, sin tener su sueldo. Vienen también comentando de que todo esto ya los afecta a ellos a nivel laboral y económico, porque bueno, muchos futbolistas viven de su sueldo como futbolista profesional y su familia también. A lo que básicamente desde la presidencia de Sarmiento contestan de que, lo voy a resumir en las dos frases que dicen, que dice acá, porque bueno, una vez que sacaron el comunicado a los jugadores, ellos dicen que las cuestiones administrativas con proveedores las resuelve la comisión directiva y las cuestiones deportivas las resuelven los futbolistas dentro de la cancha. Básicamente lavándose las manos. Y también, por lo que estuve hablando con otros chicos, como dando a entender que muchos de los futbolistas están metidos en apuestas deportivas. Obviamente que esto ya es conspiranoico y que por eso se dejan perder. Es una situación, como lo digo, paupérrima a nivel económico. Ayer estuve escuchándolo también a Mauricio González, que estuvo en... Mauricio González, el presidente de Sarmiento, en radio, ¿cómo se llama el programa? El Aguante Deportivo, que bueno, hicieron una entrevista, yo la escuché un rato. Comentaba que, por ejemplo, el viaje que tuvieron hace poco salió 12 millones de pesos, que yo entiendo que los clubes están pasando una situación económica grave, pero también, por lo que hablo con muchos de los chicos que son hinchas de Sarmiento, el club está, deben como 80 millones de pesos en Sechep, por ejemplo. ¿No tiene luz el club?
1: ¿En Sechep?
0: Casi 90. Y más cosas que...
3: O sea, gastos que...
0: O sea, son gastos que...
3: Son importantes.
0: Claro.
3: Y el tipo obviamente tiene que pagar sí o sí.
1: Es increíble.
0: Y sumado a eso, perdón, el club está muy dejado. O sea, es un club que no se nota, que no tiene mantenimiento.
3: Yo nunca entrené en Sarmiento, no conozco
0: que
3: nada.
0: Está... Pero... Está feo, las canchas están...
3: Siempre
0: fea.
3: Tuvo mucha influencia, obviamente, pero no, nunca realmente entré ahí a ver.
0: Y como les digo, su situación deportiva actual es realmente muy mala.
3: Pero está jugando mal, aparte de eso.
0: Claro, por eso te digo, o sea, fíjate, en la primera mitad del año jugaron 16 partidos y ganaron apenas 3, por ejemplo. Y ahora llevan jugados...
1: Yo tiro un dato, llegaron a estar 281 días sin ganar un partido, para que tengas tiempo.
0: Por eso...
3: Y eso es, eso para
0: es
3: un
0: mucho
3: equipo de Sarmiento no
1: eso
3: es
0: igual
1: eso
0: es la Liga Chaqueña,
1: eso
0: creo,
1: año,
0: pero
1: es destructivo.
0: Eso igual creo que es en la Liga Chaqueña.
3: Es hace un año.
0: Que igual
1: no,
0: sigue
1: no,
0: siendo.
1: No, es federal.
0: Igual, en la Liga Chaqueña sé que estuvieron también una racha importante de partidos sin ganar. De hecho, no sé, a principio de año ganaron y cortaron como un año sin victorias. A lo que quiero ir igual nomás es simplemente darle un poco de visibilidad a esto, porque me parece que es... Así como está Forever, que es un equipo grande, y ahora está Vilelas también en como club profesional dentro de Resistencia y dentro de Chaco, que nos representan, me parece que es muy grave la situación que está pasando en Sarmiento como para decir no, acá no pasa nada y hacernos los boludos, porque no es así.
3: O hacer...
0: Y Sarmiento... ¿Cómo? Perdón.
3: Perdón, hacer un comunicado. ¿Qué me dijiste? ¿El segundo comunicado que leíste? ¿Quién...?
0: El segundo comunicado fue de la comisión directiva.
3: Echarle la culpa a

0: jugadores de que están en apuestas, me parece.
1: Que igual, pará, porque es cierto. O sea, yo creo que hay un poco, va a haber un poco de responsabilidad de jugadores, sí, obviamente. No, no digo
2: sí,
1: que los jugadores no.
2: Son los jugadores.
1: Pero también digo.
0: Pero la Barcelona...
1: Pienso, ¿no? El jugador vive del sueldo que pagan el fútbol, que sí. A muchos ganan, vamos a ser sinceros, ganan bien, por más que sea una categoría, la tercera categoría del fútbol argentino. Algunos yo creo que deben ganar bien. No te digo que deben ganar un sueldazo de, viven de el fútbol, pero creo que deben de tener, y no debe ser lindo, por ejemplo, estar 4 o 5 meses sin cobrar.
2: Sí, para nadie.
0: Obvio.
1: Yo te hablo del futbolista porque es el caso que estamos hablando, pero no debe ser lindo. ¿Qué haces? ¿De dónde sacas la plata? Si, por ejemplo, no sé, tenés hijos, ¿qué haces con tu hijo? ¿Cómo le financias los estudios, por ejemplo? O para vos mismo, tenés que querés, no sé...
2: comprarte un botín.
1: O menos, querés comer un asado.
0: Una canasta básica.
1: No llegás, no tenés una forma, y el justificativo no es este. Es como, es tu culpa por ser malo. Y no. Está haciendo su trabajo. Entonces,
0: además,
1: por eso,
0: obviamente, es frustrante no ganar, tipo, no cobrar un sueldo durante 5 meses.
1: Y sumado a eso.
0: Haces un desgaste físico. Porque
1: por
0: seguís yendo a hacer entrenamientos, seguís jugando partidos.
3: Además, que.
0: Es frustrante.
3: Que supongamos Sarmiento desciende, que es muy probable. Le va a costar mucho federal, le va a costar muchísimo, y además con este torneo nuevo que cada vez se inventan más, no sé cómo le vendrá.
4: No, yo le tengo fe que si renace el movimiento va a volver rápido. Igual a mí me duele un poquito porque bueno, yo entrené básquet en Sarmiento.
1: Hincha de Forer.
4: Pará.
2: Yo, ¿vos sos Forer o de Sarmiento?
4: Yo... Para, déjeme terminar
2: no
4: mi...
2: Te cuenta, no te
4: déjeme, déjeme terminar.
2: No, déjale que...
4: Yo he ido a Sarmiento y a entrenar básquet justamente porque me quedaba mejor. Y no, para mí no tiene nada que ver. Por más que yo tenga mi corazoncito en la otra vereda, yo conocí el club. Conocí gente ahí. Tengo amigos hasta ahora de ahí. Y a mía, y me duele escuchar que está así el club. Por eso yo dije, por más de que dicen de que lo de Forer tiene que alentar lo de Sarmiento y que algunos piensen que es como que Rier apoya a Boca, yo siendo de la otra vereda, opino que está
0: sí,
4: bien.
0: Soy
4: que
0: de Forer, nomás.
4: Yo soy de la otra vereda,
0: soy de...
4: y bueno, opino que está perfecto apoyar a Sarmiento y que ojalá. Ojalá no descienda, porque tanto Forever depende de Sarmiento como Sarmiento de Forever.
0: Sí.
4: Los clásicos dependen de sí.
2: O sea,
1: me hiciste acordar algo que decía Spinetta, que Boca tiene una frase, no me acuerdo en dónde lo había dicho, pero decía que Boca tiene mucho, que hay mucho River en Boca y mucho Boca en River. No sé si me hiciste acordar de eso.
4: Sí.
3: Yo soy de Don Orione, Vilela, de Chaco Forever, Sarmiento.
0: Al que juegue yo lo apoyo.
3: Al que juegue yo lo apoyo. Nada, mentira.
1: Pero
3: sí, o sea, sería una pérdida para el fútbol chaqueño, que
4: por
3: bueno.
4: Por eso.
1: Además, Sarmiento está hace mucho en el Federal A.
4: Sarmiento ha llegado a jugar cuarto de final de Copa Argentina contra River. O sea,
1: ganó a Racing,
4: a Unión.
3: Me acuerdo de ese partido,
4: sí.
3: Fue en el
4: 2018.
0: ¿El de River?
1: Pues.
4: 2018.
3: Yo me acuerdo que...
4: ¿Me repite ese numerín?
3: ¿Eh?
4: 2018. Bueno,
1: ¿qué estabas por decir?
3: Dale.
1: Ya empezamos con eso. No, ¿y él sabe todavía qué equipo
2: de ahora tenemos que hablar de eso?
3: Pero es de River, de Boca, de Forever.
2: No, de Sarmiento y de Unión.
4: Yo soy de la banda roja, River Plate, y de... El color del algodón y el carbón.
0: El color del algodón y el carbón.
3: Hay muchos hinchas que son.
2: Y de Villa.
3: Son.
4: Amigo, soy de dos clubes nomás.
1: Y de Hindú también.
3: Pero bueno,
4: soy de dos clubes nomás.
3: Si uno quiere ser de seis clubes diferentes, bueno.
0: Y de
3: por
0: también.
3: Por lo menos no son de Europa.
2: Quiere ganar.
0: Color carbón y algodón.
4: Ya fue, soy argentino y apoyo a la selección de Brasil. Ya, repelotudo.
3: No, para. No, pero.
2: Pobre Gerson.
3: Hablando en serio, bueno, sería una pérdida para el fútbol chaqueño el posible descenso de Sarmiento. Pero bueno, nos quedaría en ese caso Vilelas y Forer, que Vilelas. Una contraparte de Sarmiento en este caso, ¿no?
1: Es bueno, Vilera para la permanencia necesita sacar un punto, que el lunes contra Atlético Escobar juegan a las 15.
3: ¿De local o de visitante?
1: De visitante Atlético Escobar. Creo que también está en Santa Fe, la verdad que no recuerdo bien ahora.
3: Y además está...
1: Y está tercero en puesto de revalida, que la revalida, como lo expliqué la otra semana, ellas, si ganan acá la revalida, si quedan entre los 5 mejores de su zona, pasan y pueden pelear por un posible ascenso a la B Nacional. Muy lejano... Porque bueno, también la Nacional requiere una gran inversión económica, pero están ahí, digamos, es su primera temporada como profesional.
3: Pero bueno,
5: ¿podemos hablar un poco, hablando de lo deportivo, de la cátedra del señor fútbol Leandro Paredes anoche?
3: Yo pensé que estaba por ir para otro lado.
0: La cara no.
5: Por favor. Mira,
3: pensé que iba para otro lado. ¿Sabés de lo que podemos hablar antes de ir a Paredes rapidísimo? De la cátedra de las Leonas.
0: Un aplauso.
3: Que salieron campeonas en hockey contra Países Bajos. Uh-huh. Países Bajos que venía de estar en finales.
6: Tres finales, sí, era la cuarta esta. Seguía.
3: Perfecto. Y la última que había ganado.
6: Bueno,
1: Argentina, justamente las Leonas ganaron la última final en 2010 cuando estaba a Luciano Aymar, que fue quien es como decir Maradona en el fútbol. Uh-huh. El partido fue del sábado pasado, que también fue visitante, o sea, fue el mundial, se realizó en Países Bajos. Fue un empate 1-1 con,
3: y lo ganaron en penales,
1: goles de Gibi Hansen, que es una jugadora holandesa de 25 años, que es considerada la mejor del mundo actualmente, y nuestro gol lo hizo Majo Granato. Y en los penales ganaron, si no estoy mal recordando, 3-1, donde la Consentino, pensé que es el apellido de la arquera, se fue figura atajando tres penales de todos los
0: y pidieron. Vi el video de Países Bajos celebrando con ellos también.
1: Eso era de Bélgica. Bélgica. Porque lo que pasó que en la semifinal, que una de las semifinales fue Bélgica Países Bajos, y bueno, y anularon un gol muy polémico, le anularon un gol muy polémico a Bélgica, que la llevaba a penales australianos. Y bueno, y la Bélgica obviamente se quedaron enojadas. Sí. Ganaron el tercer puesto y en la cancha pues entraron y festejaron con las
3: tercera
1: argentinas.
3: Tercera estrella para las Leonas en hockey. Eso.
1: Así es.
6: Igual que fútbol.
0: Bien.
3: Siempre Argentina coronado de gloria. Nunca vas a ver algo diferente lo que es deportivo. Así que...
4: Bien, bueno, a mí la verdad me emocionó porque bueno, yo sigo a las Leonas siempre de chiquito y la verdad me dejó muy contento.
1: Bueno, amigo, no llores, boludo.
0: Emocionada, bueno.
1: 2002, 2010 y 2026, los tres mundiales de Argentina. Y ¿saben qué es lo más curioso de todo? Que en los tres mundiales Argentina le ganó a Países Bajos. Es la selección que más veces le ganó a Países Bajos.
4: Es verdad, igual.
1: En un mundial.
3: Países Bajos es la que más lleva a finales.
1: Igual, no, Países Bajos es la más ganadora. Es como decir.
3: Tiene como seis.
4: Yo les dejo un dato. Del 2010 hasta ahora. O sea, fueron 2010, 2014, 2018, 2022, 2026, 5 mundiales son. Las últimas 5 finales mundiales de hockey fueron Argentina-Holanda.
0: ¿La final?
4: Sí.
0: Mira.
4: Algo así.
3: Ah, sí. Me mataste con ese dato.
4: Y nos ganaron 3 finales, algo así.
1: Países Bajos tiene 9 títulos mundiales, de los cuales 2014, 2018 y 2022, o sea, son 3 seguidos. Y este año podría haber sido el cuarto. Y es más, en 2010 también, o sea, 2006 ganaron, 2010 llegaron a la final y pierden contra las Leonas, 2014 y 2018 también ganan, 2022 también, y este año podrían haber ganado otro mundial más, pero también perdieron contra las Leonas, o sea, un montón.
0: No,
1: o sea, parece que la única selección que les puede ganar somos nosotros.
3: Y los Leones quedaron en el tercer puesto.
1: También en tercer puesto también creo que le ganaron.
0: Todo tres nomás.
4: Chicos, perdonen, me equivoqué en el dato, del 2010 estamos en el podio, excepto en dos mundiales, no que llegamos a la final, pero las Leonas son potencia en el hockey, increíble.
1: Los Leones, bueno, no salieron campeones del mundo, los Leones, o la versión masculina, del hockey masculino, no salió campeón del mundo todavía, pero llegó dos veces al tercer puesto en 2014 y en 2026, donde en 2026... ellos perdieron contra Alemania la semifinal 2-1, pero también le ganaron a Países Bajos 2-1 el partido por el tercer puesto.
0: Bien.
1: La final del hockey masculino fue Alemania-España, ganó Alemania 1-0. Pero sí, es una nueva coronación de gloria.
0: De gloria.
1: Vivamos.
0: Hoy es mortal.
1: Se ponían a cantar lindo.
3: El mejor país del mundo.
4: Simple
3: y sencillo.
1: ¿Seguían de Argentina ustedes?
3: ¿Cómo?
1: Si ustedes tienen la posibilidad de irse a vivir a otro país, ¿se irían?
0: No. Sí.
4: No.
6: Yo sí.
0: Yo
1: o sea, pero no, le dicen, no sé, se van a, qué sé yo, a España.
3: ¿Cuánto?
0: No. No, a España no.
1: A vivir, no sé si España o cualquier país, pero a un país de Europa. Definitivamente.
0: Yo no, tengo no, un no, país.
1: Yo no les digo de ir hace un mes.
4: Yo me iría a lo sumo a Uruguay, pero no tan lejos.
0: Yo sí tengo un país que me gusta mucho, que es...
3: Italia.
0: No.
1: Japón.
4: Corea.
0: No, no es un país, perdón, es una ciudad, Venecia, en Italia, Venecia.
3: Venecia.
0: Perdón.
1: Es que quiere andar en los barquitos,
0: No, sí, Venecia, no.
1: ¿Venecia?
0: Sí, no, hay otro.
3: Roma.
0: No.
1: Pero no le gustaría
5: Florencia.
1: Irse, qué sé yo, hace, por ejemplo, no seis sé. Meses a un país, por ejemplo.
0: Depende
1: de
0: para qué.
2: Yo visitaría, sí.
1: Pero no, yo te hablo de ir a visitar de vacaciones. Yo te hablo de, por ejemplo, no sé, vos a futuro como periodista te dice, mira, Lauti, yo tengo, viene alguna empresa de ESPN y te dice, mira, sí, nos falta un periodista en, qué sé yo, Inglaterra. Queremos contratarte durante estos seis sí. meses para que vos
0: sí.
1: vayas allá y cubras.
0: Sí.
5: Ahí sí, sí.
0: Por eso dije, por eso
1: y ahí
0: dije...
1: te dicen, una, perdón Lola, sí. llegan, terminan estos seis meses y te dicen, bueno, nos gustó mucho tu trabajo y queremos que te quedes acá. ¿Aceptás?
5: Sí, yo sí.
0: Por eso dije, depende para qué.
2: Tendría que analizar, obviamente, el futuro, pero bueno, eso no se puede ver. Pero pasa que yo amo mucho mi país. O sea, si yo en el futuro tengo plata con el hecho de poder mantenerme y bueno, y entre líneas puede evolucionar o en el futuro trabajar en otro medio o qué sé yo, me quiero quedar acá, no me quiero ir. O sea, no, para mí no hay mejor país que este y no me iría a visitar, sí, el Caribe, España, Italia, México capaz, pero
0: te quedaste a vivir, ¿no?
2: No me gustaría quedarme a vivir, o si me claro. quedaría, me quedo un tiempo nomás,
0: claro,
2: no tanto acá, yo tengo todo acá.
0: Es que se siente, tipo, ya tu hogar, tu todo.
1: Es que además
0: todo.
1: Te vas y concuerdo, que o sea, te vas y tenés que te hacer. Vas... Es lo que hablaba la otra vez con un conocido. O sea, vos te vas a otro país y por más que acá vos no tengas nada físico, como material, como no sé, una casa.
0: Es el sentimiento.
1: O sea, te vas sin amigos, te vas sin... Bueno, algunos que tienen pareja, se van sin pareja.
2: Empezar de cero.
1: Empezás de cero, básicamente, en un lugar que no conoces, en un idioma que no conoces.
0: Todo, costumbre, todo cultura, cero. Todo que no conoces,
1: todo
0: que
1: conoces,
0: pero no las vivís, no las experimentás.
1: No es lo mismo que quedarte acá. Porque de última, no sé, irte a otra provincia es como, bueno, te vas a otra provincia.
2: Ya, también
1: empezás
2: eso, duelo, eso duele,
1: eso es mucho, eso es difícil, de acuerdo.
0: Sí, yo cuando me fui a Buenos Aires nomás ya quería volver.
1: Sí, o sea, yo no tengo drama de quedarme allá. De hecho, a futuro me gustaría irme a vivir allá. Pero lo que voy es que ya de por sí irte a otro país, a otra provincia, qué sé yo. Bueno, sabes cómo dijiste vos, como puede ser, no sé, Salta, Jujuy o X, ya es como mucho.
0: Te desprendes de algo.
1: Ya es como mucho, imagínate, irte directamente a otro
0: país.
1: Tener que aprender todo el idioma de cero, las costumbres de cero.
0: Está bueno por parte experimentar eso, está bueno conocer. Pero no sé si me quedaría a vivir.
1: Yo, ahora, no, o sea, sí me iría, pero te digo de acá, de Chaco a alguna provincia de acá.
2: No, pero, me quedaría en Argentina.
1: Pero yo me quedaría en Argentina dentro del país. Sí me gustaría, como te dije, o sea, como estaba diciendo antes, irme, no sé, un mes, dos meses a Europa, conocer, qué sé yo, pero volver.
0: Claro.
1: Y hacer mi, seguir mi vida acá.
2: Pasa que igual uno tampoco lo dice como que el material es lo más importante, pero si te sale una oferta capaz muy tentadora y...
1: Pero eso ya es por trabajo, ¿entendés? Eso ya
2: claro.
1: te motiva el porqué
0: te
1: vas.
0: Es una razón, digamos.
1: Y además eso yo creo que lleva, o sea... Quiere decir que vos ya tuviste una carrera profesional muy buena acá, ya tenés como como una historia en la carrera, ¿entendés?
2: Claro.
1: Y capaz que en ese momento, bueno, no sé, capaz vos ya tenés formada una familia, entonces de última no te vas tan de cero, te vas con ellos, ya más o menos hiciste una base de tu trabajo, te vas con... O sea, te vas de otra forma. Si te desprendés de Argentina, sí, obviamente, pero te vas de otra forma.
2: Yo si pudiera, lo que haría, si pudiera, en el futuro, es... Me voy a Europa, ponele, a trabajar... junto a la mayor cantidad de plata posible y vengo...
1: Y compro de Europa.
2: Me instalo acá en Argentina, en Chaco o en Argentina en general, y hago mis negocios acá, ¿entendés? Y lo mantengo.
5: ¿Con la plata ya invertís acá?
2: Claro.
5: Ahí está.
2: Claro, sí, sí.
1: Claro, sí, es un...
5: Está bueno eso, es lo que, no sea, es... Muchos hacen. Lo que muchos hacen, pero igual nunca va a estar mejor que en tu país. Nunca.
2: Obvio, eso. Muy bien,
5: de verdad.
2: Pero llegando al final, lamentablemente, estamos llegando. 20 segundos para las 7.
1: Bueno, como para dar una última noticia también, y creo que es como algo que está bueno comentar. Para la autora. Bueno, nos.
0: Para la autora.
2: Dale que se termina el tiempo.
1: Durante.
5: Durante
1: el. Domingo a. Los tres integrantes de acá, Lautaro, Lola y a mí, nos llegó la invitación de participar en un evento como es la ExpoCom, con un cortometraje. La ExpoCom es una exposición de gente que estudia comunicación social a lo largo del país, desde la ENACOM, que es el Ente Nacional Argentino de Comunicaciones, donde bueno se presentan justamente
0: lo que son trabajos
1: se presentan trabajos de investigación relacionados al periodismo, pueden ser cortos,
0: lo que sea,
1: revistas,
2: documentales,
1: lo que se imaginen. Y bueno, nosotros los tres, la última nos citaron, así que estamos haciendo un corto con respecto a la salud mental con la actuación estelar de Fede, que soy yo.
0: Es Fede, que soy yo.
2: Y Tommy.
1: Y nos falta. Tenemos a Valentín, nos falta un personaje para Lola. Antonella.
5: ¿Tienen que grabarse? Como una
1: ya,
5: peli.
1: Estuvimos grabando.
0: Ya,
2: estuvimos grabando.
1: Hoy a la tarde, por eso vinimos los tres juntos. Nos estuvimos grabando como una.
5: ¿Pero tienen que hacer una peli?
2: No, es un cortometraje porque dura máximo 20 minutos.
1: Pero lo estamos haciendo. O sea, nosotros lo vamos a hacer más corto. O sea, la idea nuestra es que sea como un
5: y contar rápido la historia, dale.
1: La nuestra historia es que básicamente el personaje, la historia que creamos es de un personaje, justamente el chico Federico, que está pasando por un momento difícil de la salud mental.
5: Bueno,
0: justamente también aprovechando un poco el mes.
1: Vamos a hacer
5: septiembre,
1: eso.
5: Sí.
1: Claro, y una vez llegado a eso, cuando termine esa parte actoral, digamos, de representación, la idea es que, bueno, entre los tres hablemos un poco de la salud mental acá en Argentina, que es un tema que no se trata mucho. Se trata muy poco, entonces, nada. Después vamos a mostrar los bloopers, seguramente, porque la verdad que es muy gracioso, hoy me reí mucho.
2: Escena 1, toma 2,
1: y ahí aparece el grabación de mate.
2: Pero bueno.
1: Ya, con esa noticia,
0: este programa.
1: Finalizamos también con Entre Líneas, Historias que Hacen Diálogo, acá en Radio Sapucay. Te recordamos rápidamente la temperatura para estos días. Mañana van a ser 15 grados, una mínima de 15 grados y una máxima de 22. El sábado también van a ser 13 grados, una de mínima y 21 de máxima. Y el domingo vuelve el frío, así que estate atento con algún mate y un buzo, de 8 grados de mínima y 17 de máxima. Nos pueden seguir en nuestras redes sociales, entrelineas.argentina en Instagram y en TikTok también. Y esperamos encontrarte de nuevo.
0: En 2008, 10 también.
5: También Nahuel de la Mea 10, si quieren. Nahuel de la Mea Sports, no es más, Nahuel de la Mea 10, si quieren ver mucho deporte. Y bueno, Nahuel de la Mea guión bajo info también, si quieren ver
0: info.
5: Más contenido general.
0: Más info.
5: Pero bueno,
2: nos despedimos del programa de hoy y vamos a despedirnos de otra manera. Vamos a hacer un aplauso general por Messi.
5: Te amo, Leo, te amo.
2: Así que bueno, nos vemos.
1: Esperamos que tengas un buen fin de semana y nos estamos viendo el jueves que viene.
2: Y esto fue.
0: Entre Líneas.

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2: Hola, ¿qué tal? ¿Cómo les va a todos? Muy, pero muy buenas noches, che. Gusto de saludarlos. Aquí estamos, como todas las jornadas, compartiendo estos minutos, esta horita cotidiana con el acontecer deportivo y con, bueno, con toda esta menesunda de cosas que hay para contarles. 3 de septiembre, bueno, un mes lindo, ¿no? Por lo menos en el espíritu, en las ganas, y estamos ya hoy jueves en las proximidades de fin de semana, donde habrá seguramente el grueso de las actividades deportivas. El fin de semana anterior fue maravilloso en todas las cosas que tuvimos, y la actuación chaqueña, por ejemplo, en el voleibol y muchas cosas por ese lado. Ahora las miradas apuntan a algo de básquetbol, mucho de fútbol, y como episodio que resaltamos, la pesca y fiesta del dorado en la isla del Cerrito, como competencia deportiva de una, bueno, una disposición de toda la provincia al servicio de esto, pero fundamentalmente digo desde el costado deportivo, la Federación Chaqueña de Pesca Deportiva y Lanzamiento, que la verdad no se nota un trabajo firme, cotidiano, dedicado y de todo el año. Antes, recuerdo, había un calendario, los torneos de lanzamiento, los torneos Baikast, campeonatos de costa, varias fechas programadas, bueno, una organización, y ahora poco y nada. Y esa coordinación de los clubes tradicionales de la pesca con las barras pesqueras, que son el aliento moderno, digamos, de este deporte, y los que convocan lanchas y los que se autoconvocan y generan un montón de cosas. Solo el trabajo, o el trabajo, ponerse un mes a inscribir lancha no es tanto trabajo, para organizar la pesca del dorado. De todos modos, el hecho está y es importante, es bueno. Todos somos amantes y nos hemos criado con la pesca del dorado en la isla del Cerrito, que es hermosa. Lo decíamos los días anteriores, la pena y lo lamentable, y lo que es para putear, es que le pongan mano a la isla del Cerrito, que es tan linda, solamente para los días de la pesca. Hasta hace un mes atrás yo quería llevar colegas periodistas a que visiten el Cerrito y a lucirme. Hablé con gente de allá, amigos míos, me dijeron, no los traigas porque vas a pasar un papelón. El Cerrito estaba con yuyos altísimos, no andaban los baños, estaban rotos los fogones. Las dos hosterías sin luz, cerradas por no tener luz porque había deuda. El camino más o menos, entonces es una lástima. Seguramente ahora vamos a ir esta mañana, viernes o el sábado, y va a estar todo muy lindo, maquillaje que se hace para los 3 días que dura la fiesta. Y después, compañero, ¿qué pasa? Bueno, una pena que siempre se habla tanto y se levantan banderas por la isla del Cerrito y no se labura en firme, ni hay proyección a un futuro más promisorio para la isla, los isleños, para todo el mundo que quiera visitarla, porque es hermosa. Ojalá que le vaya bien, que tengan, bueno, varias lanchas. Muy caro también el torneo, 600.000 pesos valía hasta hace unos días la inscripción, 650 hasta ayer, hasta hoy, y ya mañana, si te vas a inscribir al Cerrito, tenés que agarpar 700.000 pesos la inscripción de la lancha con los 3 participantes, por más que esté incluido el almuerzo y alguien que te abanique, no sé, que te regalen golosinas. Para mí es muy caro. Vamos a ver cuántas lanchas a la postre terminan participando en la pesca de Paso de la Patria, que es más tradicional, que va sobre pavimento, que va con un show bien armado. Te metieron 300 lanchas, que es poco, pero bueno, la situación económica. Vamos a ver ¿Qué resulta de esto en la Isla del Cerrito? Habrá también pesca de costa, música, emprendedores, todo lo habitual, y el lugar es hermoso, y ojalá que el acontecimiento sea bueno. Pero hay que poner la mirada en otros momentos del año y trabajar más, en este caso también para la Federación Chaqueña de Pesca. Bueno, esto es lo que estoy comentando así de movida, ¿sí? Pero otro de los temas gruesos de estos días es la situación del Club Universitario, del CUNE, una institución que tiene alrededor de 9.000 socios, ojo, una de las instituciones más grandes, y que viene con un manejo muy prolijo desde la señora Carmen Rescala, de ahí en adelante con varios dirigentes, entre otros el profesor Gerardo Mazaferro, etcétera. El actual presidente del club es Ricardo Fogar. ¿Y qué pasa? El club universitario, el CUNE, funciona dentro del predio de la UNE, de la Universidad Nacional del Nordeste, Avenida Las Heras y Castelli. En un comodato, la UNE le dio un comodato por X cantidad de años al CUNE para que ahí administre y haga sus cosas. El comodato se termina y aparentemente no, está la universidad con ganas de volver a tomar el comando de ese predio. ¿Y qué pasará con CUNE? Con su estructura, sobre todo con su estructura humana, con todos los socios y demás, mudarse, no mudarse, arreglos, no arreglos. En principio, el comodato rescindido. Si no llegan a un acuerdo, esto termina el 1 de marzo, o sea, no es pasado mañana, lógicamente, pero el 1 de marzo está muy cercano, y los directivos actuales tienen que entregar, toma, une, acá están las llaves del club, te devuelvo. El club tiene como patrimonio humano 9.000 socios, según lo que estamos diciendo. Bueno, la comunicación generó sorpresa, malestar en la comisión directiva, profesores, entrenadores, empleados, socios, deportistas, bla, bla, bla. Comienzan a movilizarse, y lo que serán los próximos meses, para definir los pasos. Habrá una asamblea extraordinaria con algunas ideas para ver qué hacen con esto. Más de 50 años de existencia. La resolución del día 31 de agosto establece un plazo de 6 meses para devolver el predio a la universidad. Allí hay una amplia superficie, cancha de fútbol, microestadio cubierto de voleibol y básquetbol, piscina climatizada, espacios de tenis, canchas de tenis que son varias, lugares de recreación, quinchos, el área administrativa, oficinas, la cantina. El presidente actual, digamos, Ricardo Fogar, mostró su preocupación. Se exige esta devolución, se plantea la delicada cuestión. Buscará la vía del diálogo para tratar de llegar a una salida positiva. Pero está el peor escenario posible. Si no acordamos, se entregan las llaves. Y corren riesgo 70 familias, ¿quién los va a indemnizar y todo esto? Terminó diciendo el presidente, es muy triste, con mi experiencia tengo que poner paños fríos y tomar distintas iniciativas y buscar, sobre todo, el diálogo. Bueno, habrá que ver qué dice la contraparte, qué dice los dueños del lugar, que es la Universidad Nacional del Nordeste, y a ver si se llega a algún acuerdo. Ojalá así sea. Bueno, la Liga Chaqueña de Fútbol jugó varios partidos. Central Norte un paso de la semifinal, ganó 3-1 Empleado de Comercio. San Martín goleó a Policiales 6-0. Estudiantes terminó 2-1 frente a Regional. Tuvieron que suspender el partido, hubo quilombo ahí, escándalo en Villa Libertad, suspendido por incidencia en las hinchadas. Fontana, que volvió a ganar, en este caso 3-1 a Central Benítez. Y Resistencia Central le ganó a Sarmiento. Sarmiento no gana, lamentablemente para ellos, ¿no?, ni en la liga. Es una situación afligente que también venimos cada noche cargando y comentando, ¿no? Una tristeza total lo que ocurre con el decano de nuestro fútbol, que ojalá, bueno, porque más allá de que sea lícito tener un bajón o deportivo o económico, como en este caso, o de las dos causas, y descender. El asunto no es descender como institución, digamos, y no perder sedes, y no perder socios, y no perder instalaciones y unas cosas maravillosas como las que tiene Sarmiento, ¿no? Lo que está montado sobre Avenida Alvear, y lo que está montado en el histórico lugar de casi el centro de la ciudad, en la calle Perón al 1000. Así que hacemos votos para que las cosas vayan recuperando ritmos más normales. Bueno, estamos viendo el fútbol de AFA, y ha dispuesto la Asociación del Fútbol Argentino un saludo generalizado y universal para Messi, en reconocimiento a su trayectoria y a su dación y a su esmero por la selección nacional. Entonces, en el minuto 10 de cada partido, más o menos, viste, así como que a los 22 minutos, 23 hay pausa de hidratación en el Mundial, bueno, ahora, que a los 10 minutos de cada partido, no sé por cuántas fechas, será por estas solas, no sé, se para todo y hay una ovación para Messi. Y ayer se lo experimentamos en el partido de Boca con Vélez, ¿eh? En un momento pararon y la gente estaba en bola, ¿eh? Hasta que descubrieron por qué pararon y por qué algunos tibiamente aplaudían. Ni los propios jugadores, por ahí algunos se dio cuenta, se dio vuelta, hizo un aplauso. Un minuto como que es mucho. Pero, y había que difundirlo un poco más, me parece, ¿no? Pero bueno, la cuestión es que todas las categorías del fútbol nacional lo harán en la fecha de este fin de semana. Bueno, está bien. Vivir un momento único cargado de emoción. Esto, por todo lo que dio y consiguió Messi con la camiseta de la selección, llenando de aplausos en todos los estadios del país. También se conoce que la selección argentina va a jugar dos partidos amistosos, en este mes de septiembre, luego del retiro de Messi, habrá dos, tres partidos en diferentes provincias, en una ventana internacional, entre el 21 de septiembre y el 6 de octubre, se vienen estos partidos. No hay confirmaciones oficiales, pero están aparentemente elegidas la ciudad de Buenos Aires, lógicamente, y Córdoba y Rosario, para que juegue la selección. Todavía no hay definición sobre los rivales de la selección que todavía está a cargo de Scaloni. Otra incógnita, se quieren ir todos ahora, ¿no? Se fue Messi, que se fue Paredes aparentemente, y se quiere ir, parece, Tagliafico y De Paul y algunos más. Y bueno, Otamendi lo jubila a la edad, ¿no? Y hay que ver qué hace el entrenador Messi. En fin, la vida sigue, y todo va para adelante, ninguno somos imprescindibles. Y decía de esta ovación a Messi ayer en el partido, donde Boca fue mejor que Vélez, tuvo más situaciones, Vélez muy muy retraído, muy jugar a nada, y Boca con lo que pudo, llegó varias veces, pero le cuesta un huevo hacer goles a Boca, no marca, una que erra Belmonte tirándola afuera, otra de Velasco, pocas situaciones y las pocas desperdiciadas no se pudo concretar, y casi le cuesta todo, porque a los 89 minutos, una de las pocas actuaciones de Vélez, penal, y dijo, la cosa está terminada. Bueno, el penal dio en el palo, zafó Boca, terminó el partido, fueron a la definición justamente por tiros penales, y el arquero grandote de Boca esta vez anduvo bien, yo le tengo fe a ese arquero, atajó dos, Boca pasa, Boca está en cuartos de final, las llaves ya están todas cerradas, ¿no? Están los 8 equipos que van a jugar los cuartos, y Boca será rival de Racing, a verse las caras otra vez con la Academia. Bueno, algunos de los títulos y temas que tenemos en la noche de hoy. Creo que tengo que ir por la pausa ya, y después de la pausa, estos informes especiales que provoca Héctor del Valle y que tenemos cada día martes y cada día jueves, aquí, en La Voz del Deporte.
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Hay una alianza que cambió el mundo. No fue entre reyes, ni entre naciones, ni entre ejércitos. Fue entre un hombre y un animal. Un hombre que un día, en lugar de estar en las estepas del Asia Central, decidió no matar el caballo que tenía enfermo, y decidió amansarlo, y decidió subirse encima. Eso ocurrió hace unos 5.500 años, y desde ese momento nada volvió a ser igual. Los imperios se construyeron y cayeron a lomo de caballo. Las religiones se expandieron a lomo de caballo. El comercio, la guerra, la conquista, las exploraciones, todo pasó por el caballo durante 4.000 años, hasta que llegó el motor de combustión interna y lo jubiló de la historia militar y algunas otras anécdotas. Pero antes de que eso ocurriera, el hombre inventó algo más. Algo que no tiene utilidad práctica, que no servía para la guerra ni para el comercio. Algo que servía solo para la alegría, para la competencia, para la demostración de fuerza y para la distracción. Inventó los deportes con caballos. Y esos deportes, el polo, las carreras, el pato, el horseball, son la herencia viva de esa alianza de más de 5.000 años. Bienvenidos a El origen y evolución de los deportes. Hoy arrancamos una serie especial, El caballo y el deporte. Y esta es la primera parte de esa alianza que es la más larga de la historia. Kazajistán, 3.500 años antes de Cristo. Para entender los deportes ecuestres hay que empezar desde el principio. Y el principio está en un lugar que hoy se llama Kazajistán, en las estepas del norte, donde el viento sopla sin que nada lo detenga durante cientos de kilómetros. Ahí, hace aproximadamente 5.500 años, vivía una cultura que los arqueólogos llaman la cultura Botai. Eran nómadas, cazadores. Seguían la manada de los caballos salvajes, el Equus ferus, y los mataban para comer. Conocían cada movimiento de esos animales. Sabían cómo pensaban, cómo reaccionaban, cuándo huían y cuándo se quedaban quietos. Y en algún momento, uno de ellos tuvo una idea distinta. En lugar de matar al caballo, lo capturó, lo estudió, lo domesticó. Las excavaciones en el yacimiento de Botai son reveladoras. Los huesos de caballo son casi los únicos restos no humanos encontrados en el sitio. Hay evidencias de corrales, hay residuos de leche de yegua fermentada, el kumis, que todavía se toma en Asia Central, en esos recipientes de cerámica encontrados. Y algo más, algunas mandíbulas de caballos muestran marcas de desgastes entre los dientes exactamente donde iría un freno primitivo. Eso es evidencia de que los caballos eran montados. No eran como bestia de carga, ni tampoco tirando carros, montados, con un hombre encima dirigiéndolos. El primer jinete de la historia no tiene nombre, nadie lo sabe, pero sabemos dónde vivió, en las estepas del norte de Kazajistán, hace entre 5.000 y 5.500 años. Y sabemos lo que hizo, cambió para siempre la relación entre los humanos y el resto del mundo. Porque montar un caballo no es simplemente subirse a un animal más rápido, es multiplicar la capacidad humana de moverse por 10. Un hombre a pie recorre tal vez 30 kilómetros en un día de marcha forzada. Un hombre a caballo puede cubrir 150 kilómetros. Eso significa que el mundo, de repente, se hizo más pequeño.
Las culturas que domesticaron el caballo, primero en la estepa euroasiática, luego en el resto del mundo, tuvieron una ventaja inmensa sobre las que no lo hicieron. Podían comercializar más lejos, podían atacar con más velocidad, podían huir sin ser alcanzados, podían comunicarse a distancia que antes eran imposibles. No exageramos cuando decimos que la domesticación del caballo fue uno de los 3 o 4 hitos más importantes de la historia humana. Tan importante como la rueda, tan importante como la escritura. Y hay algo más que vale la pena mencionar porque tiene que ver directamente con los deportes que vamos a contar en esta serie. En el continente americano, el caballo no existía en la época precolombina, o más precisamente existió, pero se extinguió hace más de 12.000 años al final del Pleistoceno. Cuando los españoles llegaron a América en el siglo XVI, trajeron el caballo consigo. Y lo que pasó después, lo que hicieron con el caballo las culturas americanas, desde los mapuches hasta los gauchos en La Pampa, es una de las historias más extraordinarias de adaptación cultural que existen. Pero eso lo contaremos más adelante. Primero seguimos con el caballo desde Kazajistán hacia el oeste y el sur. El caballo en la guerra y en la mitología. Una vez domesticado el caballo, tardó poco en convertirse en arma de guerra. Los primeros carros de guerra aparecen en registros arqueológicos alrededor del año 2000 a.C., en la costura de las estepas que se extiende desde los Urales hasta Rumania. No eran carros elegantes, eran estructura de madera con rueda de disco macizo tiradas por 2 caballos, cargados a un conductor y un arquero. Lentos, pesados, difíciles de maniobrar, pero revolucionarios para su época. Con el tiempo las ruedas se aligeraron con radios, los carros se volvieron más rápidos, y cuando los hititas los perfeccionaron alrededor del 1600 a.C., el carro de guerra se convirtió en el tanque de la antigüedad. Los egipcios lo adoptaron, los griegos también. Los chinos los desarrollaron en forma independiente. Y en cada cultura donde apareció el carro de guerra, apareció también algo paralelo: la carrera, la competencia, el deseo de ver cuál caballo era más rápido, cuál conductor era el más hábil. No hay una línea clara entre el entrenamiento militar y el deporte. Las mismas habilidades que hacen a un buen soldado, velocidad, control, destreza en la maniobra, hacen a un buen competidor. El deporte ecuestre nació, en todas las culturas, como un derivado del entretenimiento militar. En Grecia, las carreras de caballos y carros estaban en los Juegos Olímpicos desde el año 680 a.C. En el hipódromo de Olimpia, una pista de casi 600 metros de largo, se disputaban las cuadrigas. Carros tirados por 4 caballos en paralelo, corriendo a velocidades que podían superar los 70 kilómetros por hora. El giro de los extremos del hipódromo era el momento más peligroso y más emocionante, ya que la velocidad debía reducirse abruptamente para no volcar, y los carros rivales intentaban estorbar la maniobra. Había un detalle curioso en la tradición griega. En los Juegos Olímpicos, el ganador, reconocido no era el auriga, el conductor del carro, sino el dueño del caballo. El conductor era un esclavo o un profesional contratado. La gloria se le daba al propietario del animal. Eso nos dice algo sobre cómo los griegos entendían la competencia ecuestre. No era solo habilidad humana, era la calidad del caballo lo que se celebraba. En Roma, las carreras alcanzaron una escala que los griegos no habían imaginado. El Circo Máximo, construido en el valle entre el Palatino y el Aventino, podía albergar hasta 300.000 personas. No era solo un estadio,
era el entretenimiento de masas más grande de la historia antigua, y la carrera de cuadrigas era el espectáculo central. Las aurigas romanas eran, en términos modernos, superestrellas. Tenían nombres conocidos por todo el pueblo. Sus victorias se gritaban en las tabernas. Cuando Porfirio, el auriga más famoso del siglo VI, ganaba, la ciudad festejaba durante días. Los cuatro equipos que competían, los verdes, los azules, los rojos y los blancos, generaban una lealtad fanática que a veces terminaban en roits callejeros. Un dato que dice todo sobre la dimisión de este deporte. En el año 532 después de Cristo, una pelea entre facciones del hipódromo de Constantinopla derivó en lo que la historia llamará la Revolución de Nica. 30.000 personas murieron. La ciudad ardió durante días. El emperador Constantino casi pierde el trono. Todo porque los seguidores de los verdes y los azules se pusieron de acuerdo para rebelarse en lugar de pelearse entre sí. La carrera de caballos casi derrocaron un imperio. Y la mitología también estuvo llena de caballos. Pegaso, el caballo alado, hijo de Poseidón. El centauro Quirón, mitad hombre, mitad caballo, maestro de héroes. Epona, la diosa celta de los caballos. Sleipnir, el caballo de ocho patas que deoría en la mitología nórdica. En todas las culturas que conocieron el caballo, el animal terminó en los mitos, porque el caballo no era solo un instrumento, era un ser con personalidad, con carácter, con presencia. El caballo llega a América. El caballo desapareció de América hace unos 11.000 años. Nadie sabe exactamente por qué el cambio de esta estructura. Quizás el cambio climático, la caza humana excesiva o la combinación de ambas cosas extinguieron a los équidos americanos al final del Pleistoceno. Cuando los españoles llegaron en el siglo XVI, los pueblos americanos nunca habían visto un caballo. La primera vez que los mexicas vieron jinetes españoles, muchos creyeron que era un solo ser, un animal de cuatro patas con torso humano, un centauro. La imagen en que los griegos habían construido en la mitología se hacía realidad accidentalmente en el Nuevo Mundo. La reacción de los pueblos americanos ante el caballo fue una de las adaptaciones culturales más rápidas y profundas de la historia. En pocas generaciones, culturas que nunca habían montado transformaron completamente su modo de vida. Los mapuches, al sur del Chile y Argentina, fueron los primeros en adoptar masivamente el caballo hacia el siglo XVII. Lo llamaron caballo, adoptando la palabra española, y lo integraron a su cultura de combate con una efectividad que sorprendió a los propios conquistadores. Los mapuches a caballos fueron prácticamente invencibles en terreno abierto. Resistieron la colonización española durante casi 300 años. En América del Norte, los comanches hicieron algo similar, pero en otra escala. En apenas un siglo después de conocer el caballo, se convirtieron en los jinetes más hábiles de las grandes llanuras. Decían que un comanche a caballo podía disparar 15 flechas en el tiempo que un soldado tardaba en recargar un mosquete. Y probablemente no exageraban. Y en el Río de la Plata, el caballo que llegó con los españoles y se escapó, los llamados cimarrones, pobló la pampa de manadas salvajes. Y el hombre que vivió con esos caballos, que los domó, que pasó más hora a caballo que en tierra firme, fue precisamente el gaucho. Para el gaucho, el caballo no era un vehículo, era una extensión de su cuerpo, una parte de su identidad. Un escritor del siglo XIX lo dijo con precisión quirúrgica: el gaucho era un parásito del caballo, en el sentido de que dependía de él para existir. Sin el caballo no había gaucho, sin el caballo no había pampa, sin el caballo no había Argentina.
y de esa relación profunda, visceral, casi mítica entre el gaucho y su caballo, nacieron los primeros deportes ecuestres argentinos. 5.500 años, eso es lo que la alianza entre el hombre y el caballo hubo en este tiempo, desde las estepas de Kazajistán hasta la pampa argentina, desde los Juegos Olímpicos de la Antigüedad hasta el Circo Máximo de Roma. El caballo fue el compañero más constante que tuvo la humanidad, no como mascota, tampoco como socio, sino como herramienta, como símbolo, como fuente de orgullo y de identidad, y también como excusa para competir. Porque en cada cultura que conoció el caballo, alguien inevitablemente preguntó lo mismo: ¿cuál corre más rápido? ¿Quién maneja mejor? ¿Cuál equipo gana? Las respuestas a esa pregunta generaron imperios del espectáculo, mitos, héroes, revueltas populares y deportes nacionales. En los próximos episodios vamos a contar todos esos deportes. El polo, que nació en Persia y hoy tiene su capital en Buenos Aires. Las carreras, que pertenecen del circo romano y lo trajeron al turf moderno. El pato, que empezó como un juego clandestino y peligroso en la pampa colonial y terminó siendo el deporte nacional argentino. Y el horseball, que es lo nuevo del pato y hoy se juega en Europa y el mundo. Todo eso en los próximos episodios de El origen y la evolución de los deportes. Primera parte de los caballos. Nos encontraremos la próxima semana.

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